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1: Así como lo hizo Inglaterra con la mítica canción de los Beatles, porque obviamente si alguien tenía que salir en la selección inglesa cuando presentaran a los jugadores para el Mundial, tendrían que ser los Beatles, ¿no? El cuarteto de Liverpool, que sería quienes utilizarían la música de esta legendaria banda de rock que fue utilizada, ¿no? Para presentar a los jugadores. Ya lo hizo también Brasil, ya lo hizo Alemania, ya lo hizo prácticamente todo el mundo, y todo el mundo estábamos esperando a ver qué iba a hacer la selección mexicana de fútbol. Y bueno, el día de ayer se lanzó un video muy emotivo que platicábamos justo al principio del programa, en donde Roberto Gómez Bolaños, el difunto Chespirito, presentó uno a uno, con un discurso muy emotivo acerca de quiénes son los mexicanos, quiénes somos los mexicanos, cómo nos comportamos ante las adversidades, cómo nos comportamos ante el mundo. Y de esta manera, pues bueno, se presentaron los 26 jugadores que van a representar. Somos, según este video, 180 millones de mexicanos. Si tú haces un conteo completo, y según el conteo del INEGI de el 2023, perdón, son 137 millones de personas, ¿ok? Tú podrías decir, oye, ¿de dónde salieron los otros 50? Bueno, porque están contando los mexicoamericanos que viven en los Estados Unidos, que son 50 millones de mexicanos aproximadamente, y los están contando como si fueran parte, porque son parte, ¿no?, de este país. Entonces, por lo tanto, al final del video aparecían 180 millones de mexicanos, de los cuales, de esos 180, 26 viví. Nos van a representar en esta justa mundialista, de los cuales, de esos 26, juegan 11 en cada partido y hay cambios, y de los cuales te voy a mencionar los nombres que, bueno, creo que ya muchos los hemos escuchado, pero te los voy a mencionar. Ya esta es la lista oficial de la selección mexicana de fútbol para el Mundial 2026. En la portería, Raúl Rangel de las Chivas, Guillermo Ochoa, que juega en la Liga de Chipre, Carlos Acevedo. Y ahí se acaban los porteros. Lo platicábamos, será el primer mundial, será el primer portero en la historia en jugar 6 mundiales, Guillermo Ochoa, a sus 39 años. De ahí en la defensa, César Montes, Edson Álvarez, Israel Reyes, Jesús Gallardo, el indiscutible Jesús Gallardo, Johan Vázquez, el mejor jugador en contra de Australia, perdón, este fin de semana, Jorge Sánchez y Mateo Chávez. En la media cancha, que yo creo que durante mucho tiempo hemos tenido selecciones que han tenido muy buena defensa, ¿no? Hablamos de Rafael Márquez, por ejemplo, uno de los defensores más importantes de hay que decirlo, del mundo. Rafael Márquez, y es mexicano y ahora es miembro del cuerpo técnico. Durante mucho tiempo tuvimos una defensa muy sólida en la selección mexicana de fútbol. Era algo muy confiable tener a Rafael Márquez en la central. Pero ahora yo creo que el medio campo es la fortaleza de la selección mexicana de fútbol, con nada más y nada menos que el mejor mediocampista que creo yo que tiene la selección mexicana de fútbol, que se llama Eric Lira. A partir de ahí, Orbelín Pineda, Álvaro Fidalgo, que por cierto, Álvaro Fidalgo, como viene de estar jugando en el extranjero, el mismo Javier Aguirre ha reportado que no se puede adaptar a la altura todavía de la Ciudad de México, No se puede adaptar a la altura de la Ciudad de México y ya quedan 10 días únicamente. Ahora, imagínate, hoy iban llegando la selección de Sudáfrica, que va a ser la selección que se va a enfrentar a México en el primer partido, en el partido inaugural. Estás hablando, mi querida Vivi, que vas a jugar como si no tuvieras un pulmón. Literalmente, todas las selecciones que no sean México van a jugar casi como si no tuvieran un pulmón cuando juegan en la Ciudad de México. ¿Por qué? Porque la Ciudad de México tiene una altura muy grande. En contraste con el nivel del mar, por lo tanto, la presión atmosférica es distinta y les cuesta más trabajo respirar. Entonces, muy probablemente esto va a ser una merma muy importante, que por cierto, si México llega a pasar a la siguiente ronda, podría enfrentarse a Inglaterra y ahí, después de tantos partidos, puede ser factor el tema de la altura, y en una de esas, México no juega el quinto mundial, juega el sexto, En una de esas, pero bueno, vamos a ver. Entonces, en el medio campo, Eric Lira, Orbelín Pineda, Álvaro Fidalgo, Brian Gutiérrez, Luis Romo, Obed Vargas, Gilberto Mora, que viene de una lesión y que no se le ha visto brillar como prometía. Y Luis Chávez, que se me hace un acierto por completo en la selección mexicana de fútbol, un jugadorazo que juega en la Liga de Rusia y que además metió un golazo en el Mundial pasado en Qatar, casi nos da el pase. Bueno, una figura impresionante lo de Luis Chávez. Ahora, atacantes. Roberto Alvarado, este yo considero que es un error de Javier Aguirre. Yo considero, pero igual, Vivi, ¿no? Entre mi opinión y una pizza, pues la pizza sí la pediste. Mi opinión no. Pero yo creo que el Piojo Alvarado no tendría que estar haciendo en la selección mexicana de fútbol. Yo creo. Ahora, César Huerta, tampoco. El Chino Huerta no ha jugado en su equipo, no ha jugado prácticamente nada en el torneo. O por lo menos lo que estuvo del torneo en su equipo, no lo jugó. Ahora, Alexis Vega no es ni la mitad de lo que juega en Toluca. También creo que por ahí pues vamos a ver un Alexis Vega un poquito disminuido. Julián Quiñones, un acierto por completo para la delantera de la selección porque es campeón de goleo en su equipo allá en Medio Oriente. Y el Memote Martínez, una sorpresa de Pumas, el único jugador de Pumas que va al Mundial. Una sorpresa, lo están llamando obviamente por su físico, lo están llamando obviamente por la altura, lo están llamando obviamente por esos destellos de pronto de lucidez que puede llegar a dar en la delantera, pero la verdad es que Guillermo Martínez no es una figura que yo creo que a todos nos sorprendió, ¿no? Incluso a los fanáticos de Pumas nos sorprendió que hayan llamado al Memote Martínez. De ahí Armando González, la hormiga, un jugador que creo que va a ser su mundial de prueba. Hay jugadores que son llamada de petate, mi querida Vivi. Hay jugadores que simplemente son un destello y se van a apagar muy pronto. Y vamos a ver qué le sucede a la hormiga. Porque Armando González se va a enfrentar a los mejores porteros del mundo, a los mejores defensas del mundo, a los mejores jugadores del mundo en el escenario más grande del mundo para el fútbol. Y la presión psicológica, la presión anímica, la presión sobre los hombros de un adolescente o de un joven tan inmaduro en la vida, pues de pronto puede llegar a jugar en contra. Pero bueno, ya veremos, ojalá que en la boca se me haga chicharrón, mi querida Vivi, y que se vuelva campeón de goleo de la selección mexicana de fútbol. Y de ahí, Santiago Jiménez, un chaquito que no ha jugado tampoco en el Milan, un Milan que lo ha mantenido pues al margen, porque no ha jugado prácticamente los últimos 10 partidos, se ha mantenido entrenado con el Milan, sí, pero eso no, pues no hace tanta diferencia porque no ha destacado en su equipo. Y bueno, el mejor jugador que tiene la selección mexicana de fútbol hoy por hoy, hombre por hombre, libra por libra y zapato por zapato, mi querida Vivi, es nada más y nada menos que Raúl Alonso Jiménez. El mejor jugador que tiene la selección mexicana de fútbol, el más experimentado, un 9 natural, un 9 que va a pues jugar su siguiente mundial de una manera más madura, más consciente. Yo creo que este puede ser un buen mundial para Raúl Jiménez, así que vamos a ver qué tal le va. Pero esta es la lista oficial de los 26 jugadores, obviamente a cargo de Javier Aguirre en conjunto con Rafael Márquez. Y la selección mexicana de fútbol por fin ha publicado la lista oficial. Ya no hay cambios, ya no se te puede lesionar nadie. Por ahí hay una ventana de tiempo en donde podrían hacer algún cambio en caso de que haya algo extraoficial, pero de entrada, pues de una vez hay que advertirlo, en 10 días no les puede dar ni una gripa, Vivi. ¿No? O sea, ahorita seguramente se van a ir al hotel de concentración y van a meter chicas de la vida galán. Ya sabes, ¿no? Cosas como de Cuauhtémoc Blanco y esa generación que te acuerdas, Germán Villa y todos ellos que metían alcohol y hacían esas cosas, ¿no? ¿Te acuerdas? Pero bueno, esta selección mexicana de fútbol probablemente va a estar muy observada, será una selección muy observada a lo largo de mucho tiempo. ¿Por qué? Porque el Mundial se está llevando a cabo en nuestro país. Entonces, 10 partidos del Mundial. Tampoco es complicado, pero bueno. Ahí está la información. La Ciudad de México no está lista para recibir el Mundial. El Estadio Azteca no está listo para iniciar el Mundial. Y los mexicanos no nos sentimos. ¿Tú ya sientes el espíritu mundialista, mi querida Vivi? Yo tampoco, ¿eh? La verdad es que yo tampoco, pero bueno, ya veremos el día de la inauguración, próximo jueves a las 11 de la mañana, con un show increíble. Grandísimos artistas estarán en varias sedes y tendremos el partido inaugural entre México y la selección de Sudáfrica. Un partido que ya se vivió en el Mundial del 2010, en donde quedaron 1-1, y gol de Shabalala y gol de Rafael Márquez. Ahora vamos a ver qué tal qué tal le va a México. Porque en aquel entonces, déjame platicarte, Vivi, que en aquel entonces hicieron brujería fuera del estadio allá en Sudáfrica, en Johannesburgo. Lo que no saben es que aquí tenemos a los brujos de Catemaco, Vivi. Así que déjense caer con sus brujerías, que aquí gallinas negras, mi querida Vivi, una limpia con gallina negra. No le vamos a hacer a Javier Aguirre. Pero bueno, ahí está la lista de los invitados a este mundial. También tengo que hacer esta noticia, tengo que decirlo. Es muy triste para mí, lo tengo que decir, mi querida Vivi. No fui convocado. Hicimos un gran esfuerzo de este torneo, pero bueno, ya será para el siguiente mundial, ¿no? 6:25 en todas partes, Pontex FM.

6:46, ya estamos de vuelta a través de XFM. Y el día de hoy te traigo una pregunta que quiero que la respondas con honestidad. Quiero que la respondas, tú también, Vivi. También Osvaldo quiero que la responda con honestidad. Osvaldo, Vivi, Fer, que por cierto, Fer. Es que es cumpleaños de Fer, de nuestra querida Fer, aquí miembro del equipo de Digital. Que si ustedes siguen las redes sociales de XFM, todo lo que suben a través de las redes sociales de XFM, no lo hace ella, pero bueno, sí lo hace ella. Y acaba de cumplir años, así que felicidades, Fer. Y quiero que respondan esta pregunta. Si ustedes fueran infieles, ¿su mamá los delataría o los cubriría? Si tú fueras infiel, a ver, tú que me estás escuchando, en este momento que vas ahorita subiéndote al coche, o que estás ahorita en la ruta, o que vas a bordo de un taxi de aplicación, o que vas en este momento que estás en tu negocio, o en el lugar en donde tú te encuentres, contesta. Si tú fueras infiel, te estoy hablando. Si tú fueras infiel y tu mamá se entera, ¿te echaría de cabeza o te protegería? Yo conozco historias, Vivi, donde las suegras solapan, ¿eh? Ay, no, es que cómo voy a... No, mi hijo, es que es mi hijo. Bueno, hay mamás que incluso hasta solapan que sus hijos anden cometiendo crímenes también, ¿no? Y que no les dice nada, pero bueno. Ahora, si tú fueras infiel, ¿qué pasaría con tu mamá? Imagínate que se da cuenta tu mamá de que andas de infiel, Vivi. Ah, ¿qué estás haciendo, Ian Cuellar? Ian Alberto Cuellar Oriac. No, yo no me llamo Ian Alberto Abel. ¿Quién es esta? Oye, mi mamá diría, ¿quién es esta churpia? ¿No? Entonces, yo te pregunto, ¿tu mamá solaparía una infidelidad tuya o te delataría? Porque el día de hoy te voy a contar una historia donde vamos a poner en tela de juicio lo que hace una mamá por su hijo. Así que no te muevas, pero contéstame, contéstame. 777-30-00957, 777-30-00957. Yo conozco familias, Vivi, que solaparon infidelidades. Yo conozco familias, dice Vivi, tú. ¿Yo qué, güey? ¿Yo qué? No, yo conozco familias que durante años solaparon infidelidades. Del papá o de la mamá o del hijo de... Y han solapado... No, es que es mi hijo. Está experimentando. Señora, su hijo tiene 43. Ya no está experimentando. Está más cerca del descanso eterno que de la experimentación. Perdóneme. Platícame a través del 777-30-00957. Si tu mamá te solaparía o te agarraría de la... A mí, yo estoy seguro, Vivi, que me agarraría de las greñas de mi mamá. Y me llevaría de las greñas a decir la verdad. Pero bueno, platícamelo a través del 777-30-00957. Y en todas partes, Pontexa FM.

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1: Ya estamos de vuelta a través de la frecuencia naranja. Y el día de hoy te voy a contar una historia de Querido Ian. En esta tarde nublada en la ciudad de Cuernavaca, que también, bueno, tenemos reportes, mi querida Vivi, de que ya va a comenzar la época del niño, ¿no? Aparentemente hay un fenómeno que se le conoce como el niño, que es una época complicada de la historia, porque pasa una vez cada no sé cuántos... Siempre nos tocan cosas así, ¿no, Vivi? Una vez cada 15,000 años y nos pasa. ¿Por qué? Pero bueno, el caso es que va a empezar a llover. Y cuando empieza a llover, ¿qué pasa, Vivi? Cuando empieza a llover, ¿qué es lo que pasa en todos los hogares de este país? ¿Cómo? Se inundan, dice. No, Vivi, no. Bueno, sí se inundan, sí. Algunas colonias, pero no me refiero a eso. ¿Qué pasa? Que conforme tú estás en tu casa, llueve, no puedes salir mucho, ¿no? Te preparas que tu chocolatito caliente, ¿no? Una concha, ¿no? Se te empieza a antojar la concha. O el bigote, o el virote, el pan que más te guste, ¿no? Churros también, sí. El virote, bigote. ¿Qué otro pan conoces tú? El bolillo como con café, bolillo con café. Vivi, bolillo con café. No, a ver. El punto es que se te antoja el chocolate, el café, un pancito y estar tapadito en tu cama o tapadita en tu cama. Bien empiernado, ¿no, Vivi? Esa es la tradición cotidiana de la época de lluvias. Porque pues uno no puede salir a hacer nada, ¿no? Entonces, ¿qué dices? Pues me voy a quedar aquí a baquetonear. Y con eso, con esa época, viene la época de chismes, Vivi. Porque es el momento en donde tienes para compartir con tu pareja, compartir con tu familia y bla, bla, bla. Y ahí les va la historia que le van a poder compartir en esta época de mucha lluvia que se viene en prácticamente todo el país. Ahora, voy a volver a la pregunta que les hice hace ratito. Si tú fueras infiel, ¿tu mamá te delataría o te protegería? Porque te voy a contar la historia de esta chica que su madre le habló a su novio para decirle, a ver, te voy a explicar. ¿Hay algo raro con esta niña? ¿Me está diciendo que está contigo? ¿Pero vino alguien más por ella? ¿No me contesta? Y mejor que de una vez te enteres tú para que no andemos perdiendo el tiempo. Vamos a escuchar cómo la descubren. Adelante.
2: Ahí está, mire.
3: Va saliendo.
2: ¡Ey! ¡Qué bonito, ¿no?
3: ¡Qué bonito, bárbaro, ¿no? Daniela, qué bárbaro!
2: O sea, si no te pones GPS, nunca vamos contigo,
3: qué bárbaro,
2: mira.
3: ¿Eh?
2: ¿Quieres con tus amigas? ¿Eh?
3: Tan buen novio que tienes y haciendo lo que haces, te pasas, te
2: ¿qué
3: pasas,
2: tus amigas?
3: Te pasas, ¿eh? Que no vas con tus amigas, a ver, ¿qué te dije?
2: ¿Quién te la mandó en la cara, pues?
3: ¿Qué te dije? ¿Qué te
2: ¿quién
3: dije?
2: ¿Quién te lo mandó ese? ¿Quién te la mandó en la cara? ¿Eh? ¿No te da vergüenza?
3: Qué bárbaro, hija, qué bárbaro. ¿Eh? Qué bárbaro, te levantaste buena.
2: ¿Tú sabes que tienes bárbaro novio o qué? ¿Eh? ¿Quién te la mandó en la cara, pues?
3: No tienes vergüenza.
2: Pero vas a hacer algo, güey.
3: ¿Qué va?
2: No quiero que vuelvas a buscar, ni que me estés mandando mensaje.
3: Ya, ¿qué
2: estás hablando?
3: Sí que andas volviendo con ella después de lo que te hizo.
2: No,
3: ya.
2: Ya te dije no, ey, voltea.
3: No tienes vergüenza,
2: que va. Voltea. Y el vato, ¿qué se tapa la cara, pues? ¿Qué se tapa la cara?
4: No, para allá, morro. No, es Pancho, no, es.
2: Cállate con él. El que quieres, no.
1: ¿Qué momento tan incómodo, ¿no? Fíjate, yo lo vi a través de una... Es un video, Vivi, yo lo vi a través de una pantalla y ya me dio cringe. Es que, mira, hay muchas cosas. Tú puedes ser infiel, Vivi, tú puedes ser infiel, pero ya que tu mamá te delate... ¿Qué digo? Sería peor que tu mamá te defienda, ¿no? Porque si te llegas a enterar, entonces la traición sería peor porque dices, ah, no solamente mi pareja, sino también la bruja de mi suegra, ¿no? Bueno, en caso de que sea así, si no, es la persona más linda del mundo. Pero bueno, yo te quiero preguntar, ¿tú qué harías? ¿Qué haría tu mamá? O tú que eres papá o mamá, que me está escuchando en este momento. Brian, ¿puedes dejar tu relajo, por Dios? ¿Qué le pasa a este güey? Bueno, ahí está la pregunta del día de hoy, 777-300-0957, 777-300-0957. ¿Te delataría tu mamá si fueras infiel? ¿O tú, siendo papá o mamá de alguien, delatarías a tu hijo siendo infiel? Te leo y lo platicamos en todas partes, Pontexa.

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0: 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Bienvenidas y bienvenidos a La Pierna Velluda. Era el verano de 1971.
1: En Aralx, Kazajistán.
0: Una pequeña ciudad por

una joven bióloga llamada Antonia Prinz-Yakova, que desconocía lo que realmente se almacenaba ahí dentro. Mientras el barco pasaba a sotavento de la base, una corriente de aire arrastró partículas invisibles, minúsculos rastros de un virus, la viruela. 10 días después, al volver a Aralsk, Antonia comenzó a sentirse mal. Fiebre, escalofríos, un dolor de espalda que la hacía llorar. Los médicos pensaron que era una gripe muy fuerte, hasta que comenzaron a aparecer las ampollas. Primero en el rostro, luego en los brazos, después en todo el cuerpo. Las lesiones se ennegrecían como si su piel se quemara por dentro. Cuando se confirmó el diagnóstico, era demasiado tarde. Antonia había tenido contacto con su madre, su hermano y con varios compañeros de trabajo. El virus, que oficialmente debía estar erradicado en el mundo, se había desatado otra vez. El gobierno soviético cerró la ciudad durante 3 semanas. Los trenes se detuvieron. Los teléfonos fueron cortados. Los militares bloquearon los caminos. La orden era simple: nadie entra y nadie sale. Los médicos iban de casa en casa cubiertos con trajes sellados, rociados con desinfectante y quemando colchones en plena calle. Los cuerpos se amontonaban en la morgue improvisada del hospital. El calor veraniego y el olor a cloro creaban un ambiente irreal, sofocante. Las familias no podían velar a sus muertos. En total, al menos 3 personas murieron oficialmente. Aunque algunos, muchos testigos, afirman que fueron muchas más personas. Años después, los documentos desclasificados confirmaron lo que todo el mundo sospechaba. No fue un accidente natural. El virus había escapado del laboratorio de la isla, donde se desarrollaban armas biológicas a base de viruela. El gobierno lo negó durante décadas. La isla fue abandonada en los 90, pero los restos del virus quedaron en el suelo, en las jaulas oxidadas, en los cuerpos de los animales muertos. Y hoy, el mar de Aral se ha secado casi por completo. Y parte del antiguo lecho forma un desierto donde el viento aún levanta el polvo. Los habitantes de la región dicen que en las noches de tormenta el aire trae un olor metálico, como un olor a sangre seca. Los perros aullan y quienes se atreven a salir aseguran ver huellas humanas, huellas del recuerdo de aquel accidente científico. Este caso es un caso real que data de 1971. Ahora imagina, ¿crees que ese escenario es parecido al del COVID-19? ¿Qué te hace pensar o qué nos hace creer que esto también fue planeado? Mi nombre es Ian Cuellar y el día de hoy quiero que tengas pesadillas en todas partes. 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

amigos de XFM, muchas gracias como todos los días por habernos acompañado un inicio de semana más, un lunes más a través de la frecuencia naranja. Mi nombre es Ian Cuellar. Que tengan una gran noche de lunes. En la producción de este espacio estuvo mi querida Vivi y el buen Osvaldo en los controles técnicos. Hasta mañana, nos escuchamos durante toda su tarde en todas partes. 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
1: Tienen más de 4,000 años de historia, pero ¿sabes realmente qué contienen las salchichas que pones en tu mesa? Hoy te traemos el estudio de calidad de salchichas. Quédate para conocer todo sobre él.
0: Además, te explicamos qué paso seguir cuando un producto falla y el proveedor se niega a responder por tu compra. No olvides que la garantía es el respaldo legal que asegura que tu inversión está protegida.
1: ¡Acompáñanos!
0: Revista del Consumidor. Las salchichas son un alimento cotidiano en la despensa de muchas personas, debido a su accesibilidad económica y practicidad. Pero, ¿sabes cuál es el origen de este embutido? Este se sitúa en Mesopotamia, en el año 2000 antes de nuestra era.
1: Hoy en día, las salchichas están hechas principalmente de carne y agua. De hecho, el agua puede representar hasta el 70% del producto final. Dependiendo del fabricante, también se les llegan a adicionar harinas, féculas, almidón o soya.
0: En el mercado existe una gran variedad, pero hay un detalle al que debes prestar mucha atención. ¿Sabes cuál es la diferencia entre una salchicha con pavo y una de pavo? Suena casi igual, pero no lo es. Cuando la etiqueta dice con pavo, significa que es una mezcla de pollo y pavo. El fabricante está obligado a declarar qué porcentaje de pavo le añadió. En cambio, si dice de pavo, significa que toda la carne que contiene proviene exclusivamente de esta ave. Eso sí, toma en cuenta que la cantidad total de carne en el producto siempre dependerá de la fórmula de cada marca.
1: El Laboratorio Nacional de Protección al Consumidor revisó diversos productos para verificar sus aportes nutrimentales y el cumplimiento de su regulación. Se analizaron 37 productos, 8 Viena o tipo Viena, 7 de pavo, 7 con pavo, 1 de pechuga de pavo, 3 para hot dog, 3 de pavo para hot dog, 2 con pavo para hot dog, 4 Frankfurt y 2 para desayuno.
0: Se verificó toda su información comercial, la cual se encuentra en las etiquetas de cada producto. Estas tienen que cumplir con los requisitos de la norma oficial mexicana.
1: También se evaluó su calidad sanitaria, verificando la ausencia de agentes patógenos, como la salmonela, ya que son un riesgo para la salud.
0: Asimismo, se determinó la cantidad de nutrientes, como proteína, grasa, carbohidratos y agua. Estos nutrientes son esenciales para el funcionamiento de nuestro organismo, ya que le proporcionan energía.
1: Igualmente, se verificó que su contenido no excediera la cantidad de nitritos permitidos. Estos se utilizan como conservadores para inhibir el crecimiento de bacterias dañinas y mantienen el color rosa de los embutidos.
0: Se determinó la presencia de sodio y se verificó que coincidiera con el contenido declarado en la etiqueta. Finalmente, se calculó el aporte calórico por cada 100 gramos de producto.
1: Los resultados fueron los siguientes. Primero, debes saber que debido a que los embutidos suelen presentar cantidades elevadas de sodio, todos los productos resultaron con exceso de este mineral. Todos pasaron la prueba de calidad sanitaria, además de cumplir con el sodio y contenido neto que declaran.
0: Las salchichas que contienen más nitritos de lo permitido son dos de la marca Bafar, de Viena y Frankfurt, y Parma Savory, de pavo.
1: Los productos que no son veraces en su información comercial y declaran más proteína o grasa de la que contienen son las salchichas Viena de las marcas Bafar y Capistrano Clásica, las de pavo de Bernina, para hot dog de Bafar y para desayuno la marca Obertal.
0: Los productos que destacan tener pavo, pero contienen muy poco, son las marcas Swan Premium y Kir con pavo. Aunque destacan el ingrediente, solamente contienen el 4% de este cárnico.
1: Si vas a comprar salchichas, lo mejor es que sigas estas recomendaciones. Lee la etiqueta, revisa la fecha de caducidad y los ingredientes. Asegúrate de elegir el producto que deseas. La salchicha de pavo tiene el 100% de este tipo de carne, mientras que la que dice con pavo tan solo tiene del 4 al 25%.
0: Evita romper la cadena de frío. Deben colocarse hasta el último en tu carrito y ser lo primero en guardarse en el refrigerador al llegar a casa. Verifica los ingredientes. Si tienes alguna alergia, es importante revisarlos antes de la compra.
1: También consulta a tu médica o médico, ya que estos productos tienen cantidades elevadas de sodio y no es conveniente que las personas con hipertensión lo consuman.
0: La recomendación de la OMS para adultos es no rebasar los 2 miligramos diarios, es decir, menos de 5 gramos o una cucharadita de sal. En el caso de niñas, niños y adolescentes entre 2 y 15 años, esta cantidad debe reducirse aún más, ajustándose a su edad y sus necesidades energéticas.
1: Compara precios y calidad. Recuerda que cuidar tu consumo es cuidar tu salud y tu bolsillo.
2: Vista del consumidor.
1: Es normal que, al estrenar un producto, sintamos esa emoción de haber hecho una buena inversión. Pero, ¿qué ocurre si lo que acabamos de comprar presenta fallas o defectos de fábrica?
0: Lo primero es mantener la calma, ya sea porque un artículo no coincide con lo que se prometía en la etiqueta, o porque esa licuadora nueva dejó de funcionar a la tercera vez. Es común sentir que nuestra confianza y nuestro dinero han sido vulnerados.
1: Pero, si ese producto sale defectuoso, no tienes por qué resignarte a perder tu dinero. La garantía es un derecho fundamental que te protege frente a bienes o servicios que no cumplen con los estándares de calidad, funcionamiento o seguridad que te ofrecieron al momento de la compra.
0: Tomemos de ejemplo un caso hipotético. Sofía compró un refrigerador con un año de garantía, pero dejó de enfriar a los 3 meses. El proveedor se negó a cumplir la garantía justificando un mal uso del producto. Y no solo eso, también intentó cobrarle la reparación. Ella llamó al teléfono del consumidor y con asesoría de los especialistas consultó la Ley Federal de Protección al Consumidor. Ahí descubrió que tenía 3 opciones legales: la reparación gratuita, la reposición del producto por uno nuevo o la devolución de su dinero.
1: Además, descubrió que también tenía derecho a una compensación no menor al 20% del precio pagado. Con esta información, inició su proceso de conciliación ante la Profeco. Al final, el proveedor admitió la falla, le entregó un refrigerador nuevo y le otorgó la bonificación correspondiente. Un final justo para una compra que parecía perdida.
0: El caso de Sofía terminó bien porque ella estaba informada. Sin embargo, es importante saber que existen situaciones específicas donde el proveedor sí podría negar la garantía de forma legal. Así es, para evitar sorpresas, toma nota. La garantía podría no aplicar si no cuentas con el comprobante de compra, hubo un uso inadecuado del producto, transcurrió el plazo de vigencia, hay daños ocasionados por un tercero, o si los productos fueron adquiridos en oferta o descuento y se avisó previamente que no contaban con garantía.
1: Por ley, todos los proveedores están obligados a entregarte una póliza de garantía por escrito al momento de recibir tu bien o servicio. Esta debe ser clara y especificar qué cubre, por cuánto tiempo y a dónde debes acudir para hacerla efectiva.
0: Recuerda que cuando un producto no sirve para lo que fue diseñado, tienes derecho a elegir entre la reposición del bien, la rescisión del contrato o una reducción en el precio. Y en todos los casos, la ley contempla tu derecho a una bonificación. Para que tu próxima compra no termine en una decepción, te compartimos estas recomendaciones finales.
1: Revisa la garantía antes de comprar. Verifica vigencia, cobertura, cómo aplicarla y dónde están los centros de servicio. Conserva tus comprobantes. Guárdalos y sácales una foto o copia porque el papel térmico se borra. Reporta fallas de inmediato. Acude al proveedor para solicitar reparación, reposición o reembolso.
0: No acudas con terceros. Si alguien ajeno al proveedor intenta reparar el producto, la garantía se invalida. Desconfía de frases prohibidas. Expresiones como "no hay cambios ni devoluciones" no pueden estar por encima de la ley.
1: Si tienes problemas para hacer valer tus derechos, acércate a la Profeco. Puedes escribirnos a los correos denunciaprofeco@profeco.gob.mx, denunciapublicitaria@profeco.gob.mx o solicitar asesoría personalizada en asesoría@profeco.gob.mx.
0: No olvides que al exigir que se cumpla tu garantía, no solo defiendes tu dinero, sino que fortaleces una cultura de respeto que beneficia a todas y todos. Ejercer tus derechos como persona consumidora es la mejor forma de proteger tu economía y fomentar un mercado más justo.
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1: Eso, suave. ¿Cómo están? Bienvenidos y buenos días, querido humano, querida humana. Oye, qué guapos, hoy se ven guapísimos. Y mira, apenas es martes, no, dicen. Oye, espérate a mayo, no, mayo ya pasó. No, apenas es martes, oiga, no. Ya quiero verlos el viernes, cómo se van a poner de guapísimos. Qué bien, y qué bueno que nos acompaña además hoy martes 2 de junio del 2026. A mí me pone contento, no sé usted. Me pone contento que usted está acompañándonos, que tenemos la oportunidad y esta coincidencia, ¿no? De volver a estar aquí con ustedes, acompañándonos, tomaditos de la mano. Y pues haciendo las actividades que tenemos que hacer por las mañanas, ¿no? Fíjese, la invitación para esta mañana es, o sea, sí, tenemos que hacer lo mismo. La rutina prácticamente casi siempre es la misma, ¿no? Casi siempre es la misma. Bueno, eso está bien. Ahora, ¿qué pasa si esa rutina la hacemos diferente? O sea, en lugar de hacerlo de este lado, lo hacemos del otro lado. En lugar de hacerlo aquí, lo hacemos acá. Yo nomás propongo eso como para darle un poquito de aderezo a la rutina, porque luego la rutina cansa, ¿no? Esa rutina tan establecida que de repente dices, bueno, hoy sabes que hoy la rutina existe por algo y la rutina está bien, pero hay que cambiarle. Cambiemos esto. Hoy a los niños no les voy a dar juguito. No. Hoy les voy a dar whisky. Ah, no. Les vamos a dar, agüita. No sé, estoy inventando ya cualquier cosa. O sea, es cambiar un poquito nomás. Es la invitación esta mañana. Miren, no sé por qué de repente me llegan estos vistazos y yo se los paso aquí al aire. Pues es lo que hay que hacer. Laura Mazón en la producción de Marcianos en la Mañana. ¿Qué pasó, Laura? ¿Bien? ¿Todo tranquilo? ¿Martes? ¿Cómo lo enfrentas? Está nubladito. ¿Te gustan los días así, de esa manera? Dice que no. Que los odia. Bueno. Ok, Laura. No hay de otro, pues es que sí. Ahora también, ¿qué quieres? ¿Controlar el clima? No, bueno. Controlas todo, locutores, controles técnicos. Controlas, bueno, no, tus hijos también se descarrilan, pero controlas, iba a decir tu vida, no, tampoco. Controlas. Lo único es aquí, el control que te damos aquí, ¿va, Laura? Está bien. Bueno, disfrútalo. El clima no lo puedes controlar, Laura. Hay que vivir con ello. Ni modo. Va a estar bien. Hoy va a ser un gran día hablando de clima. Seguramente estaremos disfrutando de lluviecita, de algo más fresquecito. Qué rico, qué sabroso. Así sí me gusta. Así sí me gusta la vida, Laura. Así sí me gusta la vida. Bueno, pues acá los medios de contacto en Marcianos en la Mañana para que también se reporte a través del 777-300-957. 777-300-957. Y que ese camino le sea leve, ¿eh? Que le sea leve. Que esté.

que va a estar bien hoy martes. Bueno, el WhatsApp disponible, te digo, para que también saludes, que des los buenos días, por lo menos, oiga. ¿Qué va, solito? Bueno, pues yo también estoy aquí solito. Bueno, acompañado de Laura, claramente, pero aquí al aire solito, así que échele. Véngase para acá. Saludémonos. Demos los buenos días. Démonos la paz. Así. Ándale, exactamente, como debe de ser. Oigan, bueno, pues aparte de toda la información que tenemos para esta mañana, yo solamente le digo, quédese con nosotros hasta las 10. Porque, pues lo intentaremos hacer, como siempre lo hacemos cada mañana. Intentamos, pues llevarle a usted, en complicidad con todo el equipo de XFM, pues llevarle un gran programa de radio. Y ojalá que hoy se cumpla, ¿no? De vez en cuando se llega a cumplir ahí 2-3 minutitos nada más. De 4 horas, 2-3 minutitos. De repente dices, ah, bueno, pues hoy por lo menos hubo 2 minutos de gracia, ¿no? Pero hoy vamos a procurar que sea todo, ¿vale? Desde inicio hasta el final. Ya, si sale, ya le hicimos. Si no sale, pues ya está avisado. Ni modo. Tampoco es que se ponga de exigente, porque tampoco andamos para recibir exigencias, oiga. No nos paga. No nos paga. Luego no nos sigue en redes también, o sea, por favor, síganos en redes. Por cierto, estamos ahí en Exa Cuernavaca, en todas las redes, y como gazú.mx, gazu.mx, también en Instagram y en Facebook, para que también ahí nos leamos. Ayer ya lo prometido es deuda, ¿eh? Laura, lo prometí ayer y lo cumplí. Se subió el video haciendo ejercicio el gazú. El Gazú Exercise se llama, Gazú Exercise, es un estilo diferente, Gazú Exercise. Y ese... sin playera, no, lo tiene que ver Laura. Laura quiere verlo. Laura, lo tienes que ver. Estamos superando a los aeróbics noventeros de la Trevi. Todavía apenas 55 likes. No está jalando mucho, pero vamos a ver qué tanto jalamos, Laura. Vamos a ver qué tanto jalamos. Pásele, aquí los leo. Vamos pues entonces a arrancar. Ya viene música. Quédese con nosotros. Este que te hables Gazú y lo que viene para arrancar y arrancar bien. Mire, esta es para cantar. Es para disfrutar. Y es de Morat y se llama Tu Cárcel. Muy buenos días, gran martes a todos.

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1: Por acá dice Gasol, ya vi tu video haciendo ejercicio. Saludos desde Cuautla. Bueno, pero pues regálame like. ¿Ya me sigues todo? ¡Eso! ¡Eso! ¡Muy bien!
2: Hola, marcianos. Buenos días.
1: Buenos días.
2: Voy transitando la carretera hacia México-Acapulco.
1: Ajá.
2: Y llegando al distribuidor vial de Palmira.
1: Sí.
2: Hay accidente.
1: Oh.
2: La fila está larguísima. Llega casi hasta Burgos, de sur a norte.
1: Ok.
2: Para que los que transitan esta vía tomen precauciones.
1: Mil gracias por el reporte, querida. De verdad, gracias. Lo agradecemos de todo corazón. Así ya sabe, accidente en el distribuidor vial Palmira. Qué raro. Rarísimo. Pero no, tengan paciencia y si no, pues busque otras vías para llegar, porque si no, va a estar tremendo, ¿eh? Marcianos, excelente martes, igualmente. Saludos a todos en cabina, así como a la comunidad marciana. Atentamente, Ulises. Saludos, Uli. También por acá viene, a ver.
3: Gasú, marcianos.
1: ¿Qué pasó, hermano?
3: El Reynoso se la tomó muy en serio con la de que si llueve va a ser de la casa al trabajo.
4: No, dile que no, que aquí no es como en México.
1: Dile, güey.
4: Que es en la Ciudad de México nomás. Nada más en la Ciudad de México.
5: Rarísimo, pero no,
4: tengo paciencia. Saludos, marcianos, de todas partes.
1: Saludos, carnal. Un abrazo, hermano. Pero aparte ni siquiera está lloviendo, Manuelito. No sé, ¿dónde estás o qué rollo? ¿Allá en Soso? ¿Está lloviendo en Soso? Porque acá está poquito nublado, pero no, no. No, la lluvia más al rato. Pero bueno, a ver, ahí les va la información en el cómo amanece el planeta, mami. Hablando del Mundial 2026, bueno, pues resulta que autoridades sanitarias activaron protocolos de vigilancia en zonas turísticas y recomendaron reforzar medidas preventivas ante la llegada masiva de visitantes. Esto ya lo habíamos platicado la semana pasada, hace unos días, en donde pues ya, sobre todo, justamente las autoridades epidemiológicas habían compartido cierta información para que usted estuviera pues al tanto, ¿no? Sobre todo extranjeros que vengan a este país, pues estuvieran al tanto de qué hay, ¿no? Tenemos de todo, dice. No, hombre, tenemos un cóctel de maravillas aquí en México. Tenemos de todo. Tenemos sarampión, tenemos cuidado con el mosco, porque el mosco te puede pegar que el dengue, que un chikungunya, que el zika, ¿no? Bueno, y a todo eso se le fueron sumando un montón de cosas. Dicen, cuidado con las enfermedades gastrointestinales, porque están tremendas. Y usted como extranjero, apenas desayuna un croissant, ¡ay, por Dios! ¡Ay, por Dios! Tenga cuidado con eso. Es que también los extranjeros luego se quieren pasar, ¿no? No quieras venir aquí a atascar. O sea, entiendo esa sensación de, ¡oh, comida mexicana, qué delicia! Lo entiendo muy bien. Está bien, disfrútenlo, para eso es, nomás tengan cuidado dónde comen, qué comen, cómo le hacen, no se pasen de picante, porque al rato, en lugar de disfrutar el mundial, pues van a estar prácticamente encerraditos. ¿Y para qué quieren, no? Pero bueno, ahora, ante el incremento de actividades sociales, ¿no? Porque pues está bien, o sea, está el mundial y todo el rollo, te vas a ver el partido, y luego termina el partido y luego qué rollo, pues obviamente se va la gente a restaurantes, se va la gente a disfrutar y está bien. Pero resulta que también se advierte especialmente y particularmente sobre el riesgo de aumento en la transmisión de enfermedades de transmisión sexual. Sí, señor, incluido VIH. También viene en la guía esta que publica los especialistas en epidemiología, también viene incluido este tipo de situaciones. Y pues es que, a ver, pues se entiende que sí, ¿no? El riesgo sanitario se relaciona con la llegada de extranjeros, la concentración de personas en zonas turísticas, el aumento de actividades sociales en bares, en hoteles, en transporte público, en espacios de convivencia. Y por eso es importante, pues, andar allá al tiro, ¿no? Ya se puso en marcha esta campaña intensiva en puntos neurálgicos como aeropuertos, hoteles, bares, transportes públicos. Y es que sí, pues la vigilancia epidemiológica va a ser estricta, según lo que dicen los especialistas, en zonas sobre todo de alta concentración social y turística de la capital, sobre todo Ciudad de México. Ahí va a estar en la Zona Rosa, en la Condesa, en la Roma, en la Narvarte, en Santa Fe, en Periférico, ahí en Perisur. Bueno, pues sí, la verdad es que dice, no solamente nos preocupa el VIH, estamos instando a la población a vacunarse contra hepatitis B, que representa además un riesgo latente en estos contextos de movilidad global. O sea, bueno, hay gente que sí está haciendo la chamba previo al mundial, lo está muy bien. Y es que uno de repente piensa que no, ¿verdad? Uno dice, nah, no pasa nada, me voy con las suecas. Aguanta, carnal, o sea, está bien, pero nomás ten cuidado, pues ya sabes qué hacer. El protocolo sanitario contempla la distribución masiva de preservativos, de campañas informativas, de vigilancia hospitalaria en zonas cercanas a estadios y puntos de alta afluencia. Están chambeando y la verdad es que admirable porque desde ahorita ya están muy bien organizados. Hay logística para este caso y ahora vamos a ver cómo se implementa. Porque siempre he dicho yo, en la idea, en el argumento se oye bien bonito todo, se oye bien padre todos, hombre, no, no, no. Unas eminencias. Y ya cuando implementan, dices, esto fue, no, qué cosa tan horrible. No, en este caso yo creo que no. Yo creo que va a estar bastante bien y ojalá que, sobre todo, funcione. Que funcione para la finalidad que se tiene. Cuidar a la población, tanto nacional como extranjera, no hay de otra. Ahora vámonos a la Ciudad de México también. Fíjate, andamos muy CDMX. CDMX, CDMecos, ¿no? Resulta que, bueno, ayer se volvió viral y empezaron la plática digital porque, pues, que siempre no. Ven que todavía la semana pasada seguían pintando puentes, columnas. No, hombre, Clara Brugada aventó la casa por la ventana en cuanto a pintura morada se refiere, ¿no? Ella dijo, ¿cuánto cuesta una cubeta de pintura morada de esa de la Lila? No, pues, te cuesta 1,300 pesos. Ok. Dame 1,000,000 de esas cubetas, voy a pintar toda la ciudad de morado. Ok, sí. Pero ponle un 30%. No, eso no dijo. Bueno, el punto es que luego de que se pusieron a pintar todo de morado, bueno, pues ahora que siempre no, que primero, número uno, la crítica en redes sociales, ¿no? La plática de criticar que por qué de morado, que por qué esto, que por qué el otro. La verdad es que el color para mí me parece, pues, X, gato y W. El asunto es que, bueno, el morado muy bonito, pero, pues, ¿qué fue lo que pasó? Salió Brugada, recordemos muy bien el contexto, salió Clara Brugada a defender el porqué del color morado, le dio un sentido al color morado y, bueno, resulta que ayer por la madrugada, lunes 1 de junio, también ya estaban por ahí viralizando sus fotografías donde trabajadores nuevamente de la Ciudad de México están siendo repintadas de amarillo. ¡Eso! Claro, claro, claro. No, tú sigue gastando lana, ¿no? Pues ay, aquí lana sobra. No pasa nada. Y es que no se trataba solamente de que se viera bonito, porque esto es en efecto una situación real. El color en las señalizaciones viales es algo estandarizado, es global. ¿Por qué se estandariza? Porque sí, es así de sencillo. Que todo mundo la puede entender. Es un lenguaje universal. ¿Sí sabían bien? Ah, bueno, pues sí, se los presento. Las señalizaciones viales es un lenguaje universal. Si bien en algunos lados cambian ciertas cosas, prácticamente la señalización vial tiene que ser universal para que todo mundo, no importa el idioma que hables, no importa en qué país vivas, no importa de dónde vengas, todos lo puedan entender. Por eso son las señalizaciones viales y tienen que ser muy claras y no brugadas. Gracias. Bueno, el color es una de esas y está regulado por normas oficiales y tiene una razón de ser. Según ya los que verdaderamente saben de este tema, por ejemplo, la Escuela Mexicana de Manejo, las señales preventivas amarillas advierten sobre condiciones peligrosas o cambios en la vía. Por ejemplo, curvas, topes, cruces de peatones, zonas escolares, todo está pintadito de algún color, de alguna forma, para que los conductores identifiquen las condiciones del camino. Y además, bueno, pues están diferentes tipos de señalamientos, que eso ya lo debería usted saber, porque usted maneja, ¿no? Ah, pues sí. ¡Claro! Oye, la línea amarilla central o de división, a ver, ¿para qué sirve, Laura? Ah, ¿para qué sirve? Para dividir los carriles. Pero, y, por ejemplo, ¿de qué tipo, cómo uno sabe que es un sentido para allá y un sentido para acá? Doble sentido. Pues donde van todos, dice. Yo nomás sigo a donde van, o sea, exacto, está bien, está bien. Por ejemplo, ahora, la doble línea amarilla continua, Laura, ¿qué significa? Que no puedes muy bien, Laura. Prohibido totalmente rebasar. Muy bien, Laura. O como dicen en mi pueblo, a rebasar. Exactamente, ¿no? A ver, Laura, órale pues. Va a la siguiente pregunta. Línea amarilla en la orilla de la banqueta. Es que ahí, por ejemplo, cambian cosas. Porque se supone que la línea amarilla en la orilla de la banqueta, en el bachuelo, señala que está prohibido estacionarse o detenerse en esa zona. Y yo te voy a decir una cosa, sí, en gran parte de los, en muchos países, te lo digo de verdad, tiene que ser blanca. Sí, sí, sí, sí, esto es real. Pero bueno, aquí nosotros sí, línea amarilla. ¿Qué decimos, línea amarilla? Estacionamiento, papá, estacionamiento. Bueno, solamente son algunas, pero bueno, en fin. Muy bien, Laura. De cuatro preguntas que te hice, una la tuviste mal. Más dijiste, ya siga donde vayan todos. Está bien, está bien. Continúa así, Laura. No te des la vuelta en un, de todas formas, en esa línea. Está bien, Laura. Si es línea continua, amarilla, es similar al otro, al doble línea continua amarilla. Es que hay doble sentido. Es para que no te pases del otro lado. Si viene así, dividida, se supone que ahí sí puedes. Se supone que sí. En fin, pero mire, no son clases. En este momento, la nota era hacia otro sentido. En que volvieron a repintar los puentes, los pasos peatonales. ¿Qué te digo? A ver, ¿quieres que te diga yo, desde mi punto de vista? Yo sí estaría cobrándole eso a quien autorizó pintarlo de morado. Le estaría cobrando la pintura, por lo menos la amarilla. Por lo menos. Pero ese soy yo, ¿verdad? Yo soy muy estricto en ese tema, pero oye. Es lo que te digo. En la idea se oye siempre muy bonito, ¿verdad? El argumento. No, vamos a pintar de morado porque, mira, vamos, es con el mensaje universal también de... Ok, está bien, se oye muy bonito, señora. ¿Ya investigó si eso se puede hacer para que la gente entienda de señalizaciones viales y demás? Tú píntalo, ya compré la pintura. Ok, ya lo pintó. Duró prácticamente 2 semanas. En 2 semanas, ¡pum! Otra vez de amarillo. No, bueno, qué barbaridad. Ay, señor. Yo se lo cobraba. No sé usted, pero yo sí se lo cobraba. Muy bien. Fíjate, te estoy diciendo que mucho de Ciudad de México. Pues sí, yo sé que no estamos en Ciudad de México, pero yo nomás le paso el dato porque vamos, hay que estar como pendiente de a ver si algo sucede de este lado del mapa, o sea, en Morelos. No creo, hasta el momento no han salido autoridades a mencionarlo, pero ya es un hecho. Salió la mismísima Clara Brugada como para despistar el hecho de que estaban volviendo a pintar los puentes de amarillo y salió a anunciar que, en efecto, el día de la inauguración del Mundial se suspenden clases en educación básica y media superior. Para el 11 de junio, pues no va a haber clases en la Ciudad de México. Un mini break, vamos a llamarlo así, ¿no? Un descanso muy breve. Y pues sí, ella explica que esta información le llegó vía Secretaría de Educación Pública, bueno, de prácticamente del señor Mario Delgado, que le confirmó que las clases y actividades se van a suspender en escuelas de educación básica y media superior. Esta es la información que, bueno, pues ya está rolando, ¿no? Después de todo este... Pues todo este merequetengue que el mismísimo Mario Delgado armó cuando... Ya ¿se acuerdan? ¿No? Hace también 2-3 semanas que salió... Vamos a suspender las clases porque el clima, que por el calor, que por el mundial, y vamos a acomodar el calendario escolar. Que... un caos con este tipo. Pero bueno, después se arrepintió porque salió la mismísima presidenta a decir, no, a ver, no es oficial, ¿de qué estamos hablando? Se está analizando. Y bueno, pues salieron papás, mamás, organizaciones civiles a decirle, ¿qué te pasa? Pero bueno, el día de hoy sí ya salió Clara Brugada a decir que en la Ciudad de México, de entrada, el 11 de junio no hay clases. Jueves 11 de junio no hay clases. Y por ende, si me preguntan a mí, yo tengo muchas dudas de que el viernes 12 vaya a haber clases. ¿Qué piensan? ¿Qué piensan? ¿Qué puentes no hay, va, Laura? O sea, realmente como puente tal cual, no hay. En junio no tenemos, ¿no? Actualmente tenemos el consejo técnico que caería el 26. Bueno. En fin, es un gran día para los estudiantes en Ciudad de México. Para los de Morelos, pues todavía no. La verdad es que todavía no. Vamos a ver en qué termina. Ahora nos vamos. ¿Se acuerdan que también platicamos que la CENTE también andaba armando el famoso, y lo vuelvo a repetir, el famoso merequetengue en esto y en vías a llegar a la fecha de la inauguración del Mundial? Y bueno, que el Mundial está en puerta. Y bueno, la CENTE también desde hace ya algún tiempo había dicho, güeyes, el 1 de junio voy a arrancar con el paro. Si ustedes no se ponen pilas, si no se establece una mesa de trabajo, pues no hay forma, no se arregla. Bueno, total que salieron por allá por la noche, ayer, Luego de que la Coordinadora Nacional de Trabajadores de la Educación, la CENTE, iniciara su huelga nacional e instalara un plantón de entrada en la capital del país y en varios estados, el secretario de Educación Pública, el mismísimo, y otra vez lo menciono, ni modo, Mario Delgado, informó que junto con la Secretaría de Gobernación y el Instituto de Seguridad y Servicios Sociales de los Trabajadores del Estado, el ISSSTE, han invitado formalmente a una mesa de trabajo al magisterio disidente. Dice Mario Delgado que en acuerdo con la CEGOP y el ISSSTE, me permito informar que hemos invitado formalmente a la Comisión Nacional de la CENTE a establecer una mesa de trabajo mañana, o sea, hoy, martes, a las 10 horas en el edificio de Bucareli para buscar por la vía del diálogo acuerdos en favor del magisterio. Mira, en esa mesa de trabajo todo puede pasar. Ahorita... pues una gran jugada de la CENTE, si me preguntas a mí. Una gran jugada por las fechas, por el contexto del Mundial, porque la presión es durísima cuando hay un evento de esta naturaleza en este país, sobre todo en la capital del país. Y bueno, pues a ver a dónde llegan. El asunto es que seguramente van a terminar diciendo, mire, vamos a hacer lo siguiente. Yo te prometo ahorita esta semana ir trabajando, nada más dame chance de que pase el Mundial, ¿no? Y vamos trabajándolo. O sea, pero no, ahorita no te vayas a poner ahí, porque imagínate la cantidad de gente que va a ver, vamos a afectar a los... Ya estoy con las palabras, yo podría estar negociando ahí, pero no me dejan. No me pagan para eso, Laura. Ahora bien, hasta ayer en la noche los profesores de la coordinadora no han indicado que recibir alguna oferta de diálogo por parte de las autoridades gubernamentales. O sea, todavía no han recibido esa parte. Bueno, hasta ayer en la noche todavía no, pero se supone que la reunión, esta mesa de trabajo, se hace hoy martes a las 10 de la mañana. Ya arrancaría. Vamos a ver si sí. Y es que, de verdad, si no se ponen pilas, eso va a ser un tremendo caos. Creo que todo el mundo sabemos eso, ¿no? Es el sentido común, dice, sí. Va a estar tremendo. Va a estar tremendo. Ya acabé, Laura. Yo ya acabé. ¿Algo más que quieran agregar por acá? Déjame ver. Dice, buenos días, queridos marcianos. Ya vi tu video, Gazú. Sentí cosas de chava. Exacto. Exacto. Yo también. Yo andaba alzando las piernas y sentí cosas de chava. Dije, ay, mira. Saludos, Ants. También por acá dice, así la brugada. Sí, no, pues es la pantera, sí. La pantera rosa, justo cuando se ponen a pintar, ¿te acuerdas? Ah, pues es, haz de cuenta. Ay, ay, ay, qué cosa.
0: Permito informar que hemos invitado.
5: Así el tráfico.
1: ¡Ay, aquí estoy! ¡Llámame! ¡No te olvido!
5: Rumbo a Cuernavaca y la fila está hasta el puente sin fin.
1: Ah, mira nomás, aquí está el video, pero sí, no, sí. Oiga, si va para el sur, por Paso Express y demás, no. Tome vías alternas, desde hace ratito nos informaron que había por ahí un accidente, entonces ten cuidado. Tenga usted cuidado. Ya está, Laura, vámonos entonces a seguirle con bloque musical. Y lo que viene, por cierto, temazo, es de La Ley. Se llama Mentira. Mentira que el morado se iba a quedar un ratote. 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

Cazú, buenos días, espero tengas excelente martes. ¿Que no te gusta? Dice por acá la Maya. Es que no, sí. Ya estoy pensando en otras cosas, mi querida Maya, para no pensar en eso. Dice, dale con todo, abrazo. Saludos, Maya. ¿Cómo te va en esas vacaciones que tienes, la Maya? ¿Eh? Anda solita la Maya. Anda solapa. A portarnos mal. A portarnos mal. ¿Dónde nos vemos, mi querida Maya? ¿Qué tranza, qué? La Laura sí jala, ¿eh? Sin problema, ¿verdad, Laura? ¿Y aquí a dónde? Dice, ¿aquí a dónde? De ir, ¿cuántos iríamos, va? Marcianos, buenos días. Marcianos, hoy es un día muy especial. Cumpleaños de mi hijo Mateo Amador. Ay, lo voy a anotar de una vez. Dame dos segundos, porque si no, Mateo Amador. Muy bien. Díganle que lo amamos mucho, que estamos muy orgullosos de él, porque es un niño muy lindo e inteligente. Cumple 10 años. Felicidades, mi amor, tu mamá, tu papá, Frida y Daniel. ¡Ah, qué bonito! Marcianos, buenos días. Nos pueden poner un a Chantal y a mí un Corre Poco Yo, que ya se nos hace tarde. Hoy, pues no tenemos botonera. Vamos a ver qué vamos a hacer. Dice la Maya que vamos a desayunar, Laura, ¿qué tranza? ¿Qué? ¿Qué? Es que la Laura sale bien tarde. Sí, la Laura sale bien tarde. Ni modo, Laura, te vas a tener que quedar. Es una lástima. No quería yo decírtelo, pero ni modo, así pasa cuando sucede. Vamos con la información del día. Estas son las marcianeras.

0: pues en el Universal esta mañana. Morelos, muy bien, Morelos. Ligan con grupos criminales a otras 15 alcaldías. Las investigaciones estatales y federales que llevaron a la detención de dos presidentes municipales y otros funcionarios dentro del operativo Enjambre tienen en la mira a otros 15 alcaldes y exediles de igual número de ayuntamientos, entre los que se encuentran Temoac, Jonacatepec, Amacuzac, Tlaquiltenango, Jiutepec, Sosocotla, Zacatepec, Ocuituco y Huitzilac. Al respecto, algunos se dijeron dispuestos a que los investiguen, mientras otros prefirieron no opinar. En Reforma, era petrofacturero cliente de papá de Samuel en Nuevo León. ¿Cómo? Empresa del padre y medio hermano del gobernador, es del sector energético y bueno, pues hay unas investigaciones ahí tremendas, tremendas. En La Jornada esta mañana, Sheinbaum deslinda a Trump de ofensiva injerencista. Es que, a ver, ¿sí o no, Claudia? Es que también, ponte de acuerdo con tus palabras. Esos, dice, esos sectores no quieren que haya buena relación con Estados Unidos por razones ideológicas. Apunta a grupos de ultraderecha. La lucha contra los cárteles debe unirnos, no dividirnos, apremia el embajador Johnson. Se mantienen intensos los contactos bilaterales de alto nivel, subraya. Y en el caso del general Mérida, Fiscalía de Nueva York afirma tener pruebas contra los 10 señalados. Esta mañana el Sol de México asegura, mismo tema, asegura Estados Unidos que hay abundante evidencia. ¡Charros! Audiencia de exsecretario de Seguridad Pública de Sinaloa se puso candente el asunto y es que jueza dice que los acusados vienen en olas en el caso de políticos ligados al narcotráfico. Pero, a ver, acá de este lado decían, todavía hace unos días decían, no, pero... pues que haya evidencia, que presenten las evidencias. Y allá la jueza dice, hay abundante evidencia. ¿A quién le hacemos caso? ¿Qué pasó? Esta mañana, en el diario El País, Trump abronca a Netanyahu por sus ataques en Líbano. Estás completamente loco, con otras palabras se lo dijo. El republicano reprocha duramente al primer ministro israelí su postura en una llamada desvelada por Axios. Y es que, sí, resulta que ayer amanecíamos con esa información, que Israel estaba avanzando y atacando el Líbano. Y ojo, porque había países que dijeron, si ustedes se meten con esto, vamos nosotros. Bueno, ¿qué te digo? Esta mañana también en La Prensa, hay heridos, dice, en su intento por ingresar al Zócalo, maestros de la CENTE vandalizan la Torre del Bienestar de Reforma, golpean con tubos y mazos las vallas y provocan el cierre de negocios, hubo enfrentamiento con policías y bueno, todo un caos en este movimiento. En El Economista esta mañana, en abril, remesas crecieron 3.7% anual a 4.978 millones de dólares, dice Banxico. Los ingresos por remesas provenientes del exterior se ubicaron en esta cantidad en abril, informó pues el día de ayer el Banco de México. En El Financiero, ajusta México estrategia tras el fin del libre comercio. Hablando de nuevo orden, el acceso a Estados Unidos depende ahora de dónde se fabrican los bienes, del empleo y la seguridad económica. México llegó a la revisión del T-MEC con la premisa de que el modelo de libre comercio que dominó por décadas en América del Norte ya no existe. Y la prioridad ahora es conservar una posición competitiva frente al resto del mundo.
1: ¡Corre la ley de la ventaja!
2: No tenía nada, pero estaba marcado. ¡Estaba marcado!
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0: Universo Deportivo. Es que, a ver, ya están aquí, ya llegaron. Sudáfrica aterriza en México para la inauguración del Mundial 2026. Ya llegó el primer rival, damas y caballeros. ¡Vámonos! ¡Eso! Bueno. A 9 días de inaugurar el Mundial 2026 contra México, bueno, pues la selección nacional de Sudáfrica llegó a las 4 de la mañana con 13 minutos al AIFA y bueno, marcando así el inicio de su estancia en Hidalgo, donde van a hacer su concentración de cara a la Copa del Mundo 2026. Y bueno, llega este conjunto dirigido por Hugo Broos, que a bordo de un vuelo privado, ¿no? Emprendió el traslado hacia un hotel allá en Pachuca, donde va a establecer esta concentración. Y bueno, pues la aeronave que transportó a los Bafana Bafana, pues ya se vio, ya llegaron los Bafana Bafana, entonces va a estar bueno, este asunto va a estar bueno. Ya pues faltan 9 días, ¿qué te digo yo, Laura? Va a estar bueno. Mira, ya estoy así como mosca, sí. Como mosca, tallándome las patitas como mosca. Bueno, hablando también, digo, porque evidentemente ahorita mucha información del Mundial y demás, pero por otra parte, hablemos del Real Madrid, que está en las elecciones para pues decidir, ¿no?, al presidente de este equipucho. Y bueno, pues estas elecciones tomaron un giro radical después de las declaraciones de Riquelme, candidato que advirtió que si Florentino Pérez se mantiene al frente del conjunto mandrilista, la venta del mismo sería inminente. ¿Cómo? ¿De qué estás hablando? ¿Ya lo van a vender? ¿Cómo? Riquelme literal arremetió contra la candidatura de Florentino e instó a los socios del Real Madrid a ser parte de las votaciones para impedir esa venta. Dice, pues ante la posibilidad de que el club que más veces ha ganado la Champions League cambie de dueño, podrían perder su poder de decidir el futuro del mismo. Ay, además metiendo terror, es lo mismo, va a ser lo mismo, déjenlo en paz, que gane quien gane, pues ya, ¿qué más da? Dice, la realidad es que el club está en venta y desde nuestra candidatura no lo vamos a permitir. ¡Ah, su máquina! Lo que son los mandrilistas, ¿verdad? No más las broncas en las que andan. ¡Ya, véndanlo! ¡No lo vendan! ¡Hagan lo que quieran! ¡Desháganlo! ¡Vendan las butacas! ¡Hagan lo que quieran! O sea, pues es el Real Mandril. ¡Ay! En fin. Seguimos. Ahí están los deportes.
3: ¿A cuánto el dólar?
0: ¿Y a cuánto el dólar? Actualizando en este momento el dólar, hoy, 2 de junio 2026, a las 7 de la mañana con un minuto, se reporta el dólar en 17 pesos con 28 centavos. 17 con 28, ayer cerraba en 17.40. Los cierres han estado con picos un poco más arriba, pero bueno, los amaneceres nos va un poquito más tranquilo. Amaneció realmente... Perdón, corrijo, 17.36 ayer lunes, así cerró, y hoy 17.28. Te digo, de repente hay picos hacia arriba en el cierre, y de repente para abajo cuando amanece. Así es el movimiento del dólar esta mañana, 17 pesos con 28 centavos.
3: Gasolinas.
0: En las gasolinas, pues los costos no presentan cambios significativos en comparación con el día de ayer, pero ahí les va. A nivel nacional, la Magna por litro, 23 pesos 67 centavos. La Premium, 28 pesos 47 centavos. Y el diésel ronda los 27 pesos con 25 centavos. Ahora en Cuernavaca, Morelos, reportan la Magna por litro en 23.72. La Premium en 28 pesos con 17 centavos. Y el diésel en 27 pesos con 6 centavos. Ahí está. Es la información esta mañana, ya dimos la gasolina, que dimos el dólar, que dimos un poquito de deportes, que dimos un poquito de información, que ya está información financiera, estamos completos. Ya lo demás es extra, damas y caballeros. Usted hoy martes, sí, martes ni te cases ni te embarques. Usted está medio informado. Temazo este.

0: Yes.
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17: 7:14 en XFM.

0: ¿Qué pasó, Laurita? ¿Todo bien?
1: ¡Vamos!
0: ¡Qué mapo!
1: Oye, por acá... Ah, por cierto, antes de que se me olvide, porque sí, mi memoria se teflón. Ayer se los advertí a la familia que me escribió por ahí por redes. Y le quiero mandar saludos enormes a Anayeli y a Elías. Mamá e hijo. ¡Mamá e hijo! Que andan, te digo, escribiendo desde ayer. Que me dice, oye, no pensé que me fueras a contestar. Que no sé qué me dice la mamá. Te digo, ¿por qué o qué? O sea, pues es que están acostumbrados al silencio, a ser ignorados. ¡No, hombre! Gazú.mx, donde siempre hacemos caso. Exa Cuernavaca, donde siempre te pelamos. ¿Nadie me pela? Vete a Exa Cuernavaca. Gazú, espero que este día sea extraordinario y un poco más fresco. Los amo, la señora Silvia. Señora Silvia, sí, promete. Mira, ya se empezó a... Como que el sol quiere salir ahí de repente, como que las nubes no lo están tapando demasiado. Yo creo que hoy va a ser calor. Es que aparte las lluvias no han estado tan intensas como para refrescar realmente al otro día. Han estado para sentir un calor, pero de aquellos, de esos que dices, ¡ay, qué calor hace! Venía Gazú, ese Reynoso no suelta la botonera a nadie para seguirse sintiendo indispensable y pueda hacer lo que quiera con sus horarios. Ya parece la de la 4T. ¡Órale! No hay peor insulto para Reynoso que le digas eso, precisamente. Escríbele, güey, escríbele. Ponle ahí. Le va a encantar. Marcianos, ¿qué onda, Gazú? Te estás poniendo como quieres, condenado. ¡Exacto! ¡Exacto! Vas con todo en tu cambio físico. ¡Exacto! ¡Exacto! Hay que ser gym, bro. Yo pongo las rutinas, carnal, pero es que no... Pues no te acercas, güey, no saludas, no sé quién eres, dónde estás, pues enseña la cara, güey. O sea, ya hice un gym, bro, el domingo a las 8 de la mañana. Hice un gym, bro, Laura. Y está muy bien. Voy haciendo gym, bros. No, no queda de otra. La neta. Puede hacerte una gym girl también, si quieres, Laura. Vamos. Vamos, hay que armarla, se arma bien, se pone bien, se pone contento. Ahora que traen también de moda una canción justo para... Esta. Para el exercising, ahí está. ¿Qué dice aquí la banda?
2: Buenos días, Mauricio. Me enamorado, soy Vico.
1: ¡Hola, Vico!
2: Yo me estoy alistando para ir a la escuela. ¿Qué creen?
1: ¿Qué pasó?
2: Hoy ya es la competencia de matemáticas. ¡Ay! Y hoy nos tomaremos la foto.
1: ¿Ah, es hoy la foto?
2: Bueno, pero hoy hay un curso de matemáticas con otra escuela, otros alumnos. Pero creo que sí con otra escuela de medio. Bueno, déjenme suerte. ¡Bye!
1: A ¡éxito!
2: Ay, me pueden mandar, y sí, me pueden mandar a mi papá. Una soda pop, porque no se apura en nada. Bye.
1: Soda pop, con todo gusto. Mira, la verdad es que voy a estar muy lento esta mañana, ya saben por qué, pero voy a intentarlo, de verdad que lo voy a intentar. Déjame ver dónde está tu soda pop. Ay, ¿dónde está el soda pop?

0: Lo estoy intentando, Laura, ¡Ay, qué canción tan pegadita!
1: Sí, muy bien, sigamos. Sí, voy a estar lentón, ni modo, lentón, porque estoy buscando y estoy poniendo, estoy buscando y estoy poniendo. Con paciencia, si no, no se va a poder. Nos piden un 6-7, 6-7, 6-7.
2: Profesor, aquí con
1: para Elías.
3: 20 más 20 más 20 más 8. Ahí es muy fácil, profesor, es
4: 6-7.
3: 20 más 20 más 20 más 8. Ahí es muy fácil.
1: Tu profesora, 6-7. Muy bien, lo estoy logrando, Laura, lo estoy logrando, vamos paso a paso.
5: Oiga. Te escucho muy ardilla, con mi Real Madrid. A la Madrid. A la Madrid.
6: A la Mandril.
5: Por cierto,
6: a la Mandril.
5: Le mando un corre poco yo a Romina y a Gael de parte de su padrino. Métanle porque se les hace tarde para la escuela.
1: Sí, córrenle.
5: Y luego, Tomera, pues aquí improvisamos, aquí órale. Solucionamos.
1: Dale.
5: Corre poco yo es una carrera. Saluditos a toda la comunidad marciana.
1: Me encantó, güey. Muy bien, bien, carnal. Me encanta.
7: Yo no soy la mañana, ¿cómo estás?
1: Bien, ¿y tú?
7: Soy la nana. Me pueden mandar el chipi chipi chapa chapa subi subi la nana. Y también no corre poco yo porque llegamos tarde.
1: Okay.
7: Ay, Marciano, ponte
1: sí
7: 95.7.
1: Sí, los puedo. Llamo. Sí, pues te amamos, chiquita. Te amamos. Híjole, mano. Ahí voy lento. Ve lento, pero seguro. Lento, pero seguro. Lento, pero seguro. Ay. Canta, pues. Ay, Cristel, por Dios. Ay, Cristel.

Con paciencia nos amanecemos, Laura, ¿eh? Con paciencia nos amanecemos. Marcianos, buenos días. Soy Diana, mamá de Leonel. Le pueden enviar un chicken banana, por favor. Va muy contento a la escuela porque festejarán el cumpleaños de uno de sus compañeros. Y le podrían agregar a las marcianitas. Se llama Oliver. A ver, Oliver. Mi querido Oliver. Ahí está, anotadísimo. Oliver, cumple 3 añitos. Le mandan foto de Leonel bien contento. ¡Ah, lleva el regalo, Leonel! ¿Eres amigo? ¡Oh! ¡Oye! Déjame buscarte el chicken banana. Hoy hay tiempo, Laura. ¡Ay, ay, ay! Hoy hay tiempo, así que ni modo. Soporten. Si es que lo logro buscar, ¿verdad? Porque...

0: La ballena azul.
1: Es más grande que el cuello largo.
0: Que un cuello largo. Entendí una comparación. Ajá. Ok. Bien.
2: Bien, me encantó.
0: Reportando accidente en la autopista por el Polvorín a vuelta de rueda para que tomen precauciones. Sí, desde las 6 de la mañana anunciamos ese accidente. Si no escuchaste, es verdaderamente una lástima porque no sé si estés atorado, espero que no. Tomen vías alternas, es más fácil.
3: Hola, Mariano, ¿cómo estás?
0: Hola,
3: bien,
0: ¿y tú?
3: Diego, ¿me pueden mandar un baile de la quesadilla? Bye.
0: Sí, sí, sí, sí. A ver,

0: te quieres ir cagando.
1: Muy bien, vamos paso a paso, vamos paso a paso. Con paciencia, chavos, estoy haciendo lo posible. ¿Sabes por qué? Porque ante todo hay una responsabilidad. Y quien asume la responsabilidad aquí está. Dando la cara. Ay, ya rompí la pluma, ya valió queso. Bueno, soy responsable también de la pluma, ni modo. Ahí van 5 plumas. Ay. Mándale un estúpido a quien chocó. Mira, el día que te pase, güey. Te vamos a mandar a ti. Si lo aceptas, está bien, se lo pongo. Si no, no. Marcelitas para Vladimir por su cumpleaños número 3. Ah, mira, muchos de 3 años. Este fin de semana va a haber mucho ropón, ¿verdad? Gazú, qué horror tener que hacer todos los trámites otra vez después que te roban. Vi tu historia. Sí, ya ni me digas, pero ni de verdad ni me digas. Mira, la neta es que yo lo tomé de la mejor manera. Dije, a ver, la cartera alguien la tomó, se la volaron. Se pasaron de lanza, porque eso es una pasadez de lanza. O sea, olvídate ya la maña de andar allá agarrando cosas que no son tuyas, ¿no? Esa ya de entrada, pues es la peor nacada que puedes hacer. Pero bueno, ya después de eso dices, bueno, a ver, güey, saca el dinero. Había poquito, pero bueno, saca el dinero, ya no me importa, güey. Pero déjame lo demás, no seas así, güey. Trácala horrible. Pero ¿sabes qué? Las cosas se regresan. Todas las cosas se regresan, absolutamente todas las cosas se regresan para bien o para mal. Y si tú te quedaste con mis documentos, si tú te quedaste con mis credenciales, mi licencia, todo eso, chiquillo hermoso, te va a ir re mal, te va a ir re mal. La próxima le pongo un embrujo a las carteras, Laura, para que no haya problema. Fíjate, yo de verdad nunca pierdo nada, o sea, es rarísimo. En esta ocasión se salió y bueno, pues ahí alguien la tomó, es así. ¿Qué te digo? Gazú, buenos días. ¿Le puedes mandar una cumbia de las nieves a Abner, que va rumbo a la escuela escuchándolos? Muchas gracias. Déjame buscarlo, hermano, con todo gusto, con mucha paciencia, por favor. A ver esto.
2: Helados, ahí están los ricos.
1: Versión extendida, creo esto, ¿verdad?
3: Mira, mamá.
1: Ah, ya, por Dios. Esta es otra. Ah, mira. Está buena, ¿eh? Oye, me gusta, ¿eh? Me gusta.
3: Cumbia,

0: Laura. Creo que me está gustando más que la otra, de hecho, ¿eh? Bueno, muy bien, perfecto. Siguiente.
1: Buenos días, Gazú y Reynoso.
0: Buenos días.
1: Te mandamos un saludo desde aquí de la Grita de la Luna. Acuérdate, Gazú, que ayer te vi. Y te manda saludos, mijo.
0: Ah, sí, nos tomamos foto y todo. ¿Cómo estás?
1: Te puso feliz de ver que te vi. Un saludo a Reynoso y arriba la América.
0: Arriba la América, hermano, vámonos.
2: Arriba la América.
0: Exacto.
2: El Chafa Azul ganó.
0: Sí, nos tomamos foto y toda la onda. Bien, carnal. ¿Cómo te fue con el trámite al final? ¿Sí terminaste chido? ¿Cuánto tiempo te tardaste, hermano? Vi a tu jefe, a tu jefecito saliendo pues, como 10 minutos, 15 minutos antes que yo. No, es que sí, no. Uno tiene que ir con paciencia, de verdad. No esté peleando. Siempre sonriente. De verdad, cambia mucho la onda, ¿eh? Porque sí, luego, en esos lugares, además tan lúgubres, ¿verdad? O sea, son lugares bastante feos. O sea, verdaderamente, físicamente son feos, horribles. O sea, todo así como gris, todo. Es feo. O nomás soy yo el que lo piensa, no, verdaderamente sí es feo. Ahí me puse a platicar tantito con una chava, la que no me recibió. Y la verdad es que la chava, ya con una cara de pocos amigos. Yo entiendo, o sea, le quise hacer plática y ya sabes cómo se pone, ¿no? Así, pues le digo, ¿qué onda? ¿Ya te cansaste? ¿Cuánta gente recibes al día? Ah, son un montón. Y ya se voltea, güey. Pues ya. No quiso hacer plática, pero bueno, pues. ¡Sáquese, pues! Siga sufriendo usted en su trabajo. Sea usted de triste, como siempre. Ándele. Pues sí.
2: Soy Dani. ¿Me pueden mandar un 6-7? Bye, gracias. Y mis papás les pueden mandar uno de Cocazo. Bye, gracias.
0: ¡Saludos! Saludos, Dani. Voy a poner el 6-7. ¿Sabes qué tengo que buscar, Laura? El marciano.
3: Es muy fácil, profesor. Es 6-7. Es muy fácil.
0: Profesor, a ver si lo encuentro. Si lo encuentro, ya la armé. Ya. No me estés lupeando el bichi. Ay, perdón, estoy batallando. Ya andamos.
4: ¿Cómo están?
0: ¿Y tú?
4: ¿Les puedo pedir un 6-7? Gracias, bonito día.
0: Sí, ahí está. Gazú, deséale un excelente martes a Pixan. Le mando un besito. Que nomás, fue un excelente día, Pixan. Sí.
5: Hola, Marcelo, en la mañana.
0: Hola.
5: Soy Leo. ¿Me puede mandar a Cristiano Ronaldo? Porque el sábado fue mi semifinal y quedamos 8-0 y vamos a pasar a la final. Gracias.
0: ¿8-0? Oigan, pero hubieran puesto portero del otro lado para que sea más justo. ¡Qué bárbaro!
6: Hola, Marcelo, en la mañana. Soy Ante, reportando aquí en la avenida Morelos.
0: Ajá.
6: Todo libre. Marcianos, ¿me podría poner un 6-7 como dice que la presidenta que digamos? Gracias, Marcianos.
0: 6-7, ¿verdad?
6: Ponte XFM.
0: No.
6: 5.7.
0: Nosotros acá, acuérdate que en Marcianos en la mañana hacemos, usamos también el español, pero lo hacemos como el 2-3. Es para nuestra generación. Aquí no hay 6-7, aquí es 2-3. 2-3. También piden un 6-7 para Damar y Hugo. Mucha paciencia, tráfico intenso en la entrada de Cuerna. Sí, échenle paciencia, chavos, échenle paciencia.
7: Hermosito, hermosito, preciosito,
0: ¿qué pasó,
7: día,
0: mi amor? ¿Qué pasó?
7: Muy bien. ¿Me puedes mandar un saludo para mi hija Romina Soy Salgado Juárez, que ya se levantó para ir a la escuela? 95.7 por Texa.
0: Saludos a Romy, saludos a Romy, que le vaya muy bien. Quiero que manden un saludo a mi jefe, que es el peor del mundo. ¿A poco sí? Ayer le dije que me pagara lo que ya trabajé y me dijo que sí estoy muy necesitada por cobrar lo que ya trabajé. ¿Ustedes creen eso? ¿Así te dijo? Dígale que ya se vaya la goma. No, Dios, que dile tú. A ver, tú ya trabajaste. ¿Cuánto te debes? A ver, para empezar, vamos a ver eso. ¿Qué te debe y por qué te debe? ¿Cuál es la razón por la que te debe? Vamos a arrancar por ahí. Luego, número dos. ¿Es normal que se tarde en pagarte? Esa es otra pregunta. Porque puede ser que a lo mejor haya una bronca de lana, ¿no? Y a lo mejor se atoró. No sé. Cosa que tampoco es pretexto ni excusa porque tú ya lo trabajaste. Estoy de acuerdo. Ahora, ¿tú qué le dijiste? ¿Cuál fue tu respuesta? ¿Cuál fue tu acción? Hay que ser diplomáticos e inteligentes. Hay que saber cómo hacerlo, ¿vale? No le vayas ahí de repente. Ustedes siempre, porque sabe qué, váyase. No, tampoco. No. Relax.
8: Marciano Gazú, buenos días. Que
0: buenos días.
8: Excelente día.
0: Igualmente, hermano.
8: Mateo está durmiendo. Que tengan excelente día, cuídense mucho. Un gran abrazo. Hablando con eso de que andas de gym, bro, ya vas a andar ahí de, esta es la proteína buena, güey. O sea, cositas así.
0: No, ya estoy.
8: Yo me hice 50 series, cabrón. Y no, ya.
0: Ya vas estoy.
8: A andar infumable, gasucito.
0: No, ya estoy.
8: Pero bueno, qué bueno que te cuides y que te estés poniendo bien sabroso, porque sí tienes público que aclama tus pasos de baile y luego ya vas a parecer guapillazo después.
0: Sí,
8: bueno, cuídense mucho, que tengan excelente día. Saluditos.
0: Saludos, Fabi Fug. Saludos, Mateo.
9: Hola, Manciana de la Mañana. ¿Me pueden mandar a mí un capibara? Y me pueden mandar para mi abuela una tortuga aplastada. Y a mi papá le pueden mandar... ¿Quién ha dejado un cabello? Me llamo Vale.
0: La estás poniendo todo muy complicado, mi amor, pero déjame buscarte algo de lo que pediste. Acuérdate que no tenemos botonera, entonces estoy aquí inventándome todo para que salga lo más que se pueda. A ver.
9: Encontré el
0: ya de entrada ya estuvo mal. ¡Eso!
9: ¡Capibara!
0: ¿Ya ven? Lo estoy logrando, Laura. Gazú, a los rateros nunca les dura el dinero y el que roben solo refleja la carencia cerebral que tiene. No te agüites, así les va a ir. No, no, no, de verdad que no. Yo lo tomé de otra manera completamente distinta. Dije, ¿sabes qué? Por algo tuve que quedarme una hora más buscando esa cosa. Por algo pasó así, por algo fue, por algo... Bueno, ya. ¿Qué más hago? ¿Qué? ¿Para qué me enojo? ¿Para qué hago coraje? ¿Para qué? ¿Para qué? ¿Qué gano? No va a recuperar la cartera. Ya les conté también que me marcó la mismísima directora de ese lugar.
10: Es el lugar súper acá, güey. Súper acá, súper... O sea, te atienden así, de hecho, güey. Si no llegas hablando así, no puedes pasar, güey.
0: Bueno, me marcó hace ya un par de semanas, precisamente porque le dio seguimiento al caso y revisó todas las cámaras y negó rotundamente que se cayera, que lo agarraran. Lo negó rotundamente. Dije, a ver. ¡No estén cubriendo! ¡No estén cubriendo a la gente! ¿O estoy loco? ¿Estoy loco, Laura? Ya no me peleé ni nada. Dije, bueno, gracias por el seguimiento, chido, pues que le sea de beneficio. No sé qué le va a ser de beneficio los tres pesitos que había ahí, pero bueno. En fin. Felicitar a mi hija Emi por sus 17 años. Saludos y esperemos las marcianitas. Ok, a ver, Emi, anotadísima la Emi. Muy bien. Tráfico intenso en la caseta de la 10, dirección Cuernavaca. Buen día, saludos. Con paciencia, chavos, con paciencia.
11: Buenos días, marcianos.
0: Buenos días.
11: Un excelente día.
0: Igualmente,
11: hermano. Mandar un 6-7 a Ari, que ya va tarde a la escuela, por favor.
0: Con todo gusto. Ah, aquí no paramos en 6-7, ¿eh? Aquí tenemos 6-7 listo.
3: Ahí es muy fácil, profesor, es 6-7.
0: Ay, ay, ay, ay, ay, ay, ay, es que aquí se sigue, ¿no? Bueno.
12: Hola, marcianos, somos Regina y Roberta.
0: Hola.
12: Roberta quiere un
3: 6-7.
0: Ok.
12: Gracias.
0: Saludos. Una felicitación para Lía por sacar 10 en su concurso de matemáticas. Muy bien, Lía. Excelente.
13: Buenos días.
0: Buenos días.
13: ¿Me puede mandar una hora de tarde porque a mí me tarde?
0: ¿Se les hizo tarde? ¿Cómo? ¿Y eso? Pues es que salgan más temprano. Hay que salir temprano, si no... Oye, el tráfico no sabemos cómo esté.
14: Buenos días, Jesús. Saludos a toda la banda de XA.
0: Saludos,
14: hermano. Un guapo poderoso para mi perrito que está hospitalizado, por favor. Para
0: ¿cómo?
14: Que se recupere y le eche muchas ganas.
0: ¿Qué pasó?
14: Dámele buenas vibras, por favor.
0: Sí, saludos, por supuesto. ¿Pero qué fue lo que pasó? Chale. Me acongoja. ¿Cuál es la situación del perrito? Exactamente, ¿cuál es su cuadro de qué? Diagnóstico, por favor. ¿Qué te dice el veterinario o la veterinaria? Desde acá, excelentes vibras. Va a salir todo muy bien, ya verás que sí.
15: Hola, Marcito de la Mañana. ¿Me pueden mandar un 6-7, por favor? Gracias, bye.
0: Sí, con todo gusto lo ponemos, con todo gusto.
16: Buenos días, Marcianos de la Mañana.
0: Buenos días.
16: Soy Cosette.
0: ¿Me... Hola, Cosette.
16: Una reiniciada, por favor, es que me dieron medicina.
0: Sí, con todo gusto. A ver. Ahorita te estoy buscando la reiniciada para que también te ahí te va, ahí te va, ahí te va. Qué hubo, papá. Qué hubo. Este güey.
17: Cámara, cámara, cámara, mis
0: cámara.
17: Mira.
0: ¿Qué?
17: Hay que apartar ya para el Día del Padre, hay que avisar.

0: Esta no es la canción, mira, te estoy diciendo.
1: ¿Qué pasó, carnal? ¿Qué pasó? A ver.
2: ¿Qué pasó?
1: Te escuchamos.
2: ¿Qué pasó?
1: Te escuchamos.
2: Ah, una disculpita, público. Fui a hacerme estudios.
1: ¿Estudios de qué, güey?
2: Ah, no es cierto. La verdad me quedé súper jetón, güey.
1: Ah.
2: Me quedé bien dormido. ¿Para qué voy a venir a mentir?
1: No, no, no, no. Digamos que te diría, se aprecia la honestidad, pero pues tampoco, así como que digas.
2: Y ya está la botonera, ya no sufras, Gasú, ya no sufras.
1: ¿Ya? ¿Todo bien?
2: Ya no sufras, te agradezco mucho, lo hiciste muy bien, ¿eh?
1: No, no, claro.
2: Lo hiciste increíble.
1: No, mi hermano, yo aquí
2: alto
1: estoy.
2: Alto respeto, admiración.
1: No, aquí estoy sacando todo, tú no te apures, carnal, no te apures.
2: Ahora sí, échenme los botonazos y marcianos que quieran.
1: Pues ya, te faltan 2 minutos para el marciano en mi café, creo que nomás vas a poner eso, güey.
2: ¿Eh? Aprovechenme de una vez, aprovechenme.
1: Oye, dice por acá, le puedes mandar un, ni te creas tanto a mi esposa Miriam, porque le salió un piojo.
2: ¿Le salió un piojo? ¡Qué horror!
1: Aparte, le salió un piojo, güey.
2: Eso no sale, se te trepa nada más.
1: Sí, como si fuera grano, güey, ¿no? Así, mira, me salió un piojo. Ajá, exacto. ¿Tú no tuviste piojos?
2: No, nunca.
1: Yo tampoco, güey.
2: La verdad es que nunca. Tuve la sensación, me acuerdo que cuando iba los jueves a la Arena Isabel, salías como con la sensación.
1: Ah, no, bueno, hay lugares. Tú vas al Estadio de los Pumas, sales igual.
2: ¿Verdad que sí? Pero mi mamá por eso me decía, métete a bañar, chama. Pero métete, ya es bien tarde,
1: no, es que
2: métete
1: sí,
2: a bañar.
1: Sí, sí, sí, no sabes si hay chinche, no sabes si hay sí. Qué.
2: Yo tenía como la sensación de que me picaba la cabeza.
1: Sobre todo en estructuras o en lugares así, ya viejones, ¿no?
2: Sí, sí, sí.
1: Sí,
2: pues, ¿qué termitas? Hay piojos lindos.
1: Sí, luego no sabes, pues no, güey, ¿qué van a fumigar? ¿Quién sabe, güey?
2: Que...
1: Dice que el programa ya no se llama Marcianos en la Mañana con Carlos Reynoso Guazú, que solo se llama Marcianos en la Mañana con Gazú. Saludos,
2: bueno,
1: buen día.
2: Está bien. Me largo entonces.
1: ¿Ya ves, güey?
2: Está bien.
1: Dice, sí, pero tampoco es la forma de contestar. Uno trabaja por necesidad, no por hobby. Sí, pues es que estoy de acuerdo. Así le dice, ya va a estar muy necesitada. Imagínate que te contesten así cuando
2: sí,
1: no las has
2: escuché,
1: pagado, güey. Viejos
2: y aparte
1: horribles.
2: Aparte, ya trabajaste.
1: Menos horribles. Sí, no,
2: qué horror.
3: Hola, marcianos. ¿Me pueden mandar unas marcianitas para mi primo Mateo porque hoy cumpleaños?
1: Mateo, besitos. Cumpleaños. ¿Seguro?
2: Mateo.
3: Hola, marcianos. ¿Me pueden mandar un golden porque mañana es mi Felin B? Besitos.
1: Órale.
2: ¿Debemos golden?

0: pop. Qué canción tan pegadiza.
1: ¿Qué canción tan pegadiza?
2: Nos piden Lulú.
1: A esa sí no la tengo, Fete.
2: Saludos de Diego. Órale, Diego. Nomás manda video bailando, güey, si no, no. Órale.
3: Lulú menea la patita, mueve la colita.
4: Mueve las alitas y se da una vueltecita.
2: ¿Ya es tu amiga?
1: No, todavía no somos amigos, ¿no?
2: ¿Ya te la escribiste? ¿Qué le pusiste?
1: No la escribí. La seguí, así como de... Tú entraste a mi Instagram a darme likes.
2: ¿Nos habrá escuchado, güey?
1: No sé.
2: A mí se me hace que nos escuchó,
1: ¿alguien le habrá escrito?
2: No, ha de haber escuchado o algo, güey.
1: En una visita a Cuernavaca.
2: Seguro, seguro, güey. Vino a ver a la patita Lulú.
1: Sería increíble.
2: Allá a Chapultepec. Y yo creo que así fue, güey.
1: Ojalá seamos amigos de esta tierra.
5: A ver si posible pongas un patito Juan para mi nieto Tao Galán, que ya está a punto de salir a la escuela. Gracias.
1: ¿Qué es el patito Juan?
2: El patito Juan, el patito Juan, el patito Juan. Es que ahorita estaba yo poniendo el capibaya y salió el patito Juan. El patito Juan, y está bueno, o sea.
6: Encontré el patito Juan.
2: Un temazo,
1: Ay, pero el patito Juan es cholo, ¿no?
2: El patito Juan, sí. De hecho, creo que la va a saltar en realidad.
1: Se le trepó a su...
2: Sí pareciese, ¿va?
7: Para que vean.
2: Hoy temazo estoy soltando, ¿eh?
1: Ahí está. ¡Sabor! ¡Azúcar!
2: Yo estoy pasando todo dar, Ya. El martes puede venir a decirme, no soy martes, güey. Acuérdate cómo te pones los martes. Y dije, sácate de aquí, martes. Déjame a mí.
1: A ver si es cierto, güey. Te podrían volver a robar tu cartera hoy.
2: No, cállate, güey. ¿No? Cállate, no.
1: Y serías igual.
2: ¿Qué pasa, güey? No.
8: Hola, marcianos de la mañana. Somos las hermanas Morales. Yo soy Isabela y yo soy Samantha. Marcianos, me pueden enviar un Pac Man, dale. Y a mí me pueden enviar un Eres Michoacana y en todas las...
2: ¿Eres mi qué?
1: Eres Michoacana.
2: ¿Eres mi sotana?
1: No, de Michoacana ya lo habíamos puesto, ¿te acuerdas? Que no está...
2: Está bien chafa, ¿no?
1: Sí, está chafa.
2: Sí, ese es el que... Dicen que soy un Terian, güey. Por bien perro. Sí, güey. A ver qué dice acá.
9: Hola, marcianos, cada mañana otra vez... ¿Saben qué? Ayer le partimos un pastel a mami Emma porque era su cumpleaños.
2: ¡Guau! Wow.
9: Y mami Emma es mi perrita. Perritos,
1: van. Partió un pastel a su perrita.
2: Sí, wey. Completamente. Hay foto y todo.
10: Hola, marciano de la mañana. Me pueden a poner las mañanitas a mi papá. Gracias. Chao.
1: ¿Cómo se llama? Siento que debe ser Oliver, Vladimir, Emi, Mateo o Mateo Amador. Alguno de esos.
2: Oye, no pusimos marciano en mi café. Ya son 7:42. Ya estaba, ya está.
1: Una cosa
2: tenías que hacer, güey.
11: Marciano en mi café.
2: Ya olvídate de la levantada, dice.
11: No sé por qué.
2: Preguntan si te dieron permiso sin goce o con goce de sueldo, güey, dice acá.
1: Vamos a descubrirlo a la hora de cobrar.

0: ¿Sabes que lo que más me da coraje?
1: ¿Qué, carnal?
0: Que ni cuando me echo unos quiebres.
1: Reflexión de la mañana. Te voy a poner música de reflexión, carnal.
0: Fíjate, ponme música de reflexión porque vamos a reflexionar juntos. Tú dijeras, ah, este güey me ha descansado y te va.
1: Sí, sí, no.
0: Esto se titula Ni cuando me echo unos quiebres.
1: Adelante.
0: Hay veces que entre semana, su servidor, pues lo invitan a echarse una caguamita, dos. A veces, si la hora lo permite, hasta tres. Y ni así pospongo la alarma, ni así me quedo dormido. Ayer, lunes, apliqué el lunes de combo del cine, ¿sí? Y fui a ver la película de Backrooms.
1: ¿Está buena?
0: Horrible, güey.
1: Ok.
0: Horrible en el sentido, no de que, ay, qué fea está, qué hijo, qué miedo, no. Horrible en el sentido, qué mala está.
1: Ok.
0: ¿Gazú?
1: Sí.
0: Tú dijeras,

0: disculpas porque llego tarde y disculpas porque me voy a tener que ir temprano.
1: No, bueno, no, la verdad es que hoy no me voy temprano.
2: Sí, no,
1: hasta
2: no.
1: Las 10.
2: No, no, sí.
1: Es un descaro.
2: Sí, sería el descaro de la vida. Que no me sorprendería tampoco. No,
1: no,
2: o sea, no.
1: No, no, espérense.
2: No, no, realmente no.
1: Vámonos, vámonos de a poquito.
2: ¡Marcianita!
1: ¿Marcianitas para quién?
2: Para Mateo Amador.
1: Para Oliver, también un abrazo, Oliver.
2: Para Vladimir, feliz cumpleaños, Vladimir.
1: ¡Emi! ¡Abrazo, Emi!
2: También para Mateo.
1: ¡Guau! Wow, ¡feliz cumpleaños para todos! Todo es diversión.
2: Y para el papá de la chamaca que nos escribió hace rato, pero no sabemos cómo se llama.
1: El sin nombre.
2: Exactamente. Bailando por ahí.
1: Juan Magán, 746.
2: ¿Por dónde? ¿Por ahí?
1: Por ahí, por ahí, por ahí.
2: Por ahí.

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0: Cool todos los días, me caes muy bien. Come sano.
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0: Imagínate vivir en Marte.
1: Imagínate vivir en Marte. ¿Cómo van, público? ¿Todo bien? Estoy buscando un Imagínate vivir en Marte.
0: ¿Sabes qué? En lo que... No, aquí yo tengo uno, pero... Miren, lo que eso ocurre, déjame ponerme al corriente, porque sí quedaron muchos, muchos mensajes, güey. Muchos mensajes en el tintero.
1: ¿Quieres la botonera?
0: ¿Quieres una segunda ronda?
1: A ver, no sé tú.
0: Bueno, a ver, vámonos rápido, rápido, rápido, échale.
2: Hola, Maximus, por la mañana, soy Troilan. ¿Me pueden mandar un 6-7? Un 6-7 y un Siu. Porque es el último mundial de Ronaldo.
1: Eso debe ser un miau, miau, miau, ¿no?
0: Podría ser.
1: Puede ser.
3: Muchas gracias, afición. Este es para vosotros.
2: Sí. Buenos días. Soy Frida. ¿Me pueden poner un sospecha y unas guerreras de Teco? Soy Frida.
0: ¿Qué es esto?
4: Es que irá, soy yo al de chévere. Se satura el restaurante, las gordas, las quesadillas.
0: Pues es que también, güey.
1: Mándanos.
0: Horarios, manda unos. Soy Circe, ¿me pueden enviar un órale cocazo para mi papá por interrumpir cuando ustedes hablan? ¡Ay, señor!
1: ¡Ay, señor! Qué ¡ay, señor! Falta de respeto.

0: el lunes es su efeméride.
1: Ok, ah, mira,
2: muy bien.
0: Bienvenido, Reynosito, bienvenido, amigo. Oye, Flaco, Flaco.
2: Pasó, Flaco.
0: Sírvele un azulito a Reynoso, que ya llegó, amigo, porfa. Pásale la botella.
1: Pásale una.
2: Pase.
3: Hola, marcianos. Cazú, ponle a Reynoso el audio de la Claudia Sheinbaum de... Una disculpa porque llego tarde y otra porque me voy a ir temprano.
2: No, porque no me voy temprano.
4: Buenos días, marcianos. Excelente martes. ¿Puedes felicitar a mi prima Vania Cabrera de parte de Enrique Larios? Su cumpleaños. Y poner una reiniciada porque solita se cae y se lastima.
2: Qué Vania.
1: Solita se cae y se lastima. No, pues es que si alguien te llegara y te tirara y te lastimaras, pues lo denuncias,
2: solita,
1: ¿no?
2: Solita, sí, solita se cae.
1: Sí, sí.
0: Pónganle a Reynoso un... Perdón por llegar tarde, perdón por llegar tarde. Mejor ya no llegues ni la noche.
2: Checa tus audios, pero tienes varios días mandando audios horribles, ¿eh?
1: Sí, la neta es que sí, sí, creo que ya hace falta ahí una revisadita del audio. ¡Hablando de malos jefes!
2: ¡Hablando de malos jefes! ¡Hablando!
1: Dice, un saludo a mi jefe, que es un acosador.
2: ¡Uy!
1: ¡Denuncia!
2: ¡Denúncienlos!
1: Van 5 veces, escuche bien esto, 5 veces que me pide ser su novia y 5 veces que le digo que no.
2: ¡Denúncialo!
1: Pero de inmediato, vámonos, patitas para que las
2: quiero. Está muy chido tu trabajo.
1: De una vez, grábalo al demonio. Qué horror de tipo, qué bárbaro. Déjala en paz, güey, naco corriente.
2: No es no, naco.
1: ¿Tú sabes dónde es tu lugar? En la cárcel, acosador.
2: La neta, sí.
5: Hola, marcianos. Buen día,
2: muy bien, soy Leia.
5: ¿Me pueden enviar un capibara? Gracias.
1: ¿Un capibara?
2: Capibara.
1: Buen día. Saludos.
6: Hola, Marciano, soy Meredith. ¿Me pueden mandar un 6-7, por favor?
1: Meredith, con todo gusto.
2: Se lo pusiste 20,000 veces, sí escuché.
1: Sí. ¿Reynoso llegó fresco o todo putrefacto como Laura?
2: No, muy fresco. Putrefacto.
1: ¿Por?
2: Yo nunca he visto a Laura así, o sea, la veo descompuesta, pero no putrefacta.
1: Donde sí, bueno, sobre todo jueves, ¿no, Laura? Viernes.
2: Pero descompuesta, ¿no? ¿Ya putrefacta?
1: Sí, no.
2: Lo que significa putrefacta, sí, ya.
1: No.
2: Oliendo a caldito de basura y así.
1: Me ha tocado, pero no. ¿Ya tiene rato que no ve a Laura?
2: Con lagañas y moquito aquí.
1: Pero qué ganotas, dice.
2: Pero a ver, hablamos desde nuestra envidia.
1: No, pero sentirse mal el otro día, eso sí, no, qué ganotas. Pero ni de broma. Pero. Porque la fiesta sí, tú sí te gusta sentirte mal. Bueno, es que también.
2: Pero la sensación
1: es autodestrucción,
2: hermano. Sí. Pero esas, hay sensaciones, ¿no? De esa ligera crudita que dices, se me quita con un electrolito y ya. Pues no está tan
1: mal. Ya a mí no me dan de esas, ya.
2: Pero esta de que te sientes así, uy, como sí, no. A temblar y eso es así, está horrible, ¿no?
1: No, ya de esa de que dices, güey, de verdad, ya no puedo más, no quiero vivir.
2: Ajá, sí,
1: no
2: sí.
1: No quiero vivir.
2: ¿Sabes qué es crudo? Si no, te ibas al galloso de una vez.
1: Sí, güey, pero de verdad, ya llévame. No puedo más.
2: Sin duda.
1: Horrorosa, güey. Marcianos, buenos días. Gazú, ¿podrían poner un, miren el tamaño?
2: Miren el tamaño de esos.
1: Para el Chayán, ya que hace lo que quiere cuando
2: quiere. Ah, tu mamá quiere. También.
1: O cotorrea, dice. Como ya llegó Carlos, por favor, pongan un Emanuel para quitarnos un poco el frío.
2: ¿Qué tiene que ver yo con Emanuel,
1: no
2: sé, y el frío?
1: Pues que ahí está la botonera, supongo, ¿no?
2: ¿Pero qué es Emanuel?
1: No sé.
2: Ah, el de hoy, Emanuel por The Film Zone, Buenas Historias.
1: No, es en The Film Zone.
2: No, The Golden.
1: Es Golden Choice, güey.
2: Golden Choice.
1: Le pueden enviar saludos a mis hermosas nietas Natalia y Regina Flores, a sus papás, a una viejita chiquitita, soy AWTT. Saludos, AWTT. Voy corriendo.
7: Hola, Marcelo, buenos días. Le pueden mandar un saludo a Iker y a Romina, que ya van camino para la escuela. Y si le pueden poner un chipichapa a Romy, saludos.
1: Dicen que llegaste tarde por estar viendo la mañanera, como adoras la 4.
2: Ay, sí, juras, güey. Será lo último que haría en la mañana.
5: Yo voy a la escuela y quiero que me pongan la canción de Capibara. Bonito día, bye.
1: Saludos.
8: Puchicaca.
1: Puchicaca.
9: Hola, marciano, soy André. ¿Me podrían mandar el baile de la quesadilla?
2: Oye, sería un pretexto que nadie le creería, ¿no?
1: ¿A quién?
2: Disculpe, jefe, es que me quedé bien picado viendo la mañanera, ¿no?
1: No, nadie nunca. No.
2: Y es que la vi, es lo que me pongo para meterme a mañana y eso. Me quedé bien picado viendo la mañanera.
1: Sí, no. A menos que seas periodista, güey, de ahí de...
2: No, pues ni eso, ¿no? Sí, güey, no, es el resumen, ¿no? Algo, güey.
5: Hola, marcianos, ¿me pueden mandar un 6-7? Besitos, soy Paula.
2: A ver si es Lord Molécula, ¿no?
1: Que si es de los consentidos del patrón, dice acá.
2: Yo creo que sí.
1: Así dice aquí.
10: Hola, marcianas en la mañana. ¿Me puedes mandar unas marcianitas para mi primo Pepe? Gracias.
1: Para Pepe. ¡Pepe!
5: Buenos días, marcianos de la mañana. Soy Lía. ¿Me puedes mandar unas marcianitas? Porque hoy es mi cumpleaños.
1: ¡Ah, es su cumpleaños! Ahorita ponemos unas marcianitas rápidas o algo.
2: Okay.
1: También para Moni Reyes. Mi jefe siempre hace eso, marciano. Se atrasa con los pagos de mis compañeras, no da utilidades, quita los bonos y nos dice que estamos muy necesitadas por cobrar nuestro sueldo que ya trabajamos. ¡Qué horror!
2: Naco.
1: No es la primera vez y ya estamos hartas. ¿Ustedes qué sugieren que hagamos? ¡Denuncien!
2: ¡Denuncien!
1: Y luego la que es su amante en el trabajo...
2: A ver, ¿qué dice?
1: Se cree la dueña.
2: Ah, conozco.
1: Se cree, es de esas. Nos manda y todo y tiene la secundaria trunca. Ja, ja, ja, ay no. Ya no sabemos si reír o llorar.
2: Oigan, pero esos trabajos, digo, yo sé que la necesidad está cañón a veces y... ¿Pero esos trabajos realmente valen mucho la pena, estos que están aguantando esto? O sea, no.
1: Lo que pasa es que luego no es que valga la pena, es que es la necesidad.
2: ¿Y no pueden salir a buscar otra cosa mientras?
1: Uno pensaría que sí. Pero ya cuando sales, güey, por alguna u otra razón, sí ves que
2: está cañón. Es que soportar eso, güey.
1: Sí, está horrible, güey. Es que es lo mismo, ¿no? O sea, te sales y buscas, es mejor buscar algo mejor o buscar claro. Por lo menos que te paguen.
2: Mínimo, ¿no? Por algo que estás trabajando.
1: Sí, exacto, güey. Sí, no, qué horror, güey. El bono de puntualidad, que se lo den a Gazú por rifarse en la botonera y que se lo quiten al Reynoso, dice acá.
2: Ni me dan bonos de puntualidad.
1: Ahí está.
2: Que me lo quiten.
1: Listo, no se diga más. No se diga más, acepto.
8: Buenos días, Gazú. Buenas noches, Reynoso. ¿Qué recuerdos de los jueves de la Arena Isabel? ¿Qué recuerdo?
2: ¿Verdad que sí?
8: El solitario, Pierrot.
2: A mí me encantaba el Palomitas, cómo lo molestaban, güey. Un güey que venía Palomitas.
1: Hola.
11: Hola, Marcianos de la mañana. ¿Me pueden poner un paracetamol para mi papá que está enfermo?
1: Está enfermo.
2: Tú también estás enfermito, enfermita.
1: Pareciese. Hoy animaron mi día después de que el señor amargado con el que vivo, jaja, y padre de mis crías, se levantó con su carota. Gracias por esas risas, lindo día. Posdata Reynoso, voy a escribirte por Instagram para consultar opinión sobre los cursos de locución, please.
2: No, a mí no.
1: Mira, si ahí con ese ánimo te levantas y volteas a ver a la persona con la que estás al lado y con ese ánimo te levantas, ¿qué haces ahí?
2: 324-5472. Exacto. 777-324-5472.
12: Marcianito, le pueden poner un trae puro sueño a Reynoso y preguntarle qué se siente escuchar la radio en su super vehículo alemán.
1: Se pueden dar una japonesa para la gente que llega tarde al trabajo. Jijiji, saludos desde Chicago.
2: Saludos.
1: Saludos.
13: Bueno, y al menos Reynoso llegó con apagar derecho de piso por llegar tarde. El panecito, no sé. Quesadillas o algo.
2: ¿Qué clase
13: más,
2: de
13: se va a correr cierto, a la producción? Digo, nada más para saber.
2: Yo le vas a Laura inventando más.
1: Sí.
2: Oye, ¿qué clase de trabajo ustedes están?
1: Oye, pero estaría muy bien, ¿eh? Por lo menos unos bolletitos te hubiera rifado, güey.
2: ¿Dónde?
1: No sé. Perfectamente, o sea, ya llegaste tarde, güey. ¿Qué más hubiera sido media hora
2: pasar
1: más?
2: Pasar al MIPS, ¿ah? De una vez.
1: Pues, güey.
2: Eso sí.
1: Media hora más.
2: Sí.
1: Pues sí, güey.
2: No hubiera llegado a poner Marcelo en mi café.
1: Dice, saludos al jefe de administración de... No voy a decir.
2: Ajá.
1: Que es déspota, que es casado y aún así anda con la de la limpieza y con la de almacén al mismo tiempo.
2: ¡Órale! ¡Ah! Bueno, tiene amor para todas.
1: Descubierto, atrapado.
14: Hola, Marcelo. Ya entramos a Mario.
2: ¿Cómo suena así?
14: En la casa de mi bicho. Nos queda Adia.
2: Ay, bicho.

0: Saludos.
1: Hola, Marciano, buenos días. ¿Te pueden mandar un 6-7 a Leo para que vaya con toda la energía a su escuela?
2: Buenos días, marcianos. Solo para decirle al buen Reynoso que quedarse dormido es de humanos. Todo tranquilo. Que esperamos haya descansado.
3: Gracias, caballero.
2: Y otro mensaje. Toluca campeón de la CONCACAF.
3: Esta persona lo entendió todo.
2: Lo prometí.
3: ¿Por qué crucificar? ¿Por qué crucificar?
4: Reynoso, así somos los patrones. Llegar tarde no es que quieras, son las inmensas actividades sociales que tienes.
3: ¿Verdad que sí? La gente se lo está entendiendo todo.
4: ¿Qué tal eso, güey?
5: Gazú, mándale un hora de cocazo al flojo de Carlos. Saludos, Carlitos, te quiero.
3: Hija de tú.
4: Este güey.
0: ¡Órale, cocazo!
4: Me pueden poner la cumbia de los helados para Marsha, pero que sea la nueva que puso Gazú, me gustó más. Ah, es que está buena, güey.
3: La escuché, pero no me encantó,
4: no,
3: ¿eh?
4: No, ¿cómo no?
3: No me encantó, pero a ver. Vamos a darle otra oportunidad. Igual en mi carro alemán.
4: Si no lo escucho. Porque empieza suavecito y uno dice, esto...
6: Mira,
4: esto no me va a dar.
6: Mira, mamá, ven aquí con los helados.
3: Pero esto da miedo. Es un viejo de 40 años siendo voz de niños, güey. Oiga.

0: Sí, sí está buena, ¿eh?
1: Me está gustando más esta, ¿eh?
0: A ver, ponle pausa y vamos a compararlas. Es que, ¿sabes qué pasa? Ya esta la traemos muy escuchada.
1: ¿Está muy quemada?
0: Ya la traemos bien escuchada. A ver, otra vez. Sí, hoy sí nos gusta más esta, ¿eh? Hoy sí. ¿Por qué no podías amar algo que no conocías?
1: Exacto.
0: Ya después la gente va a pensar, ah, está mejor.
1: Sí, exactamente, sí. ¿Viste?
0: Muy bien.
1: Me encantó.
0: Muy bien.
1: No sé. Jalo yo con esta también. Más allá, pueden orar por mí para que en el día no me pase un accidente. ¿Por qué?
0: ¿Por qué?
1: Ya que tengo diarrea y por trabajo tengo que estar todo el día en la calle.
0: Uy, carnal, no vayas a toser, güey.
1: No, pero a ver, tómate algo, güey.
0: Sí, una loperamida, algo, güey.
1: ¿Cómo se llama? El
0: Pepto, güey.
1: Toprono, ¿cómo se llama? Esa cosa.
0: No sé, una tuna o...
1: Sí, ándale.
0: Algo, güey.
1: No sé, hierba.
0: Sí, no vayas a toser por amor a Cristo, ¿eh?
1: Y no te rías, güey. O sea, que
0: coca si, con limón.
1: No te juntes con el chistoso del... De,
0: ajá,
1: de
0: la que chapa, nadie wey. Te haga reír no hoy, güey.
1: Es más, hoy no... Ponte audífonos, güey. No escuches nada.
0: Ajá, cancelación de ruido, algo, güey.
1: Exactamente.
0: Wey. Híjole, qué tremendo.
1: Sí, está tremendo, sí. Yo denuncio a mi ex jefe, tómala.
0: Ya empezamos con denuncias de ex jefes.
1: Ya. A ver. Que no nos pagó nuestra liquidación, pero subía fotos de que andaba de viaje y hasta se casó, pero según él no tenía dinero.
0: ¡Conozco!
1: Hey, estamos en la gloria, ¿eh?
0: Híjole.
2: Reino, soy Gazú, los invito a mi negocio de botanas en Yecapixtla, Santa Botana, ahí los esperamos, ojalá vayan algún día. Les mando un gran abrazo, saludos desde Pautla.
0: Gracias,
1: y
0: hermano.
1: Y además pagas tu mención, carnal. La mayoría de los arquitectos no pagan puntual. Dice por acá, a Reynoso todo se le perdona porque es hermoso, no les hagas caso. Jaja,
0: gracias,
1: jaja,
0: mi vida. Nos has entendido todo, gracias.
1: Muy mal, güey.
0: No, muy mal. Muy mal, pero...
1: Hablando de la mañanera, hay una dependencia que el personal tiene que verla, escucharla sí o sí. Pues sí, claro. No, y también periodistas que tienen que hacer.
0: Me queda claro, sí. Pero no es mi chamba, por eso que es hueva. ¿Sí? ¿Sí? ¿Qué pretexto? Pues es que me puse pretextos, dije que... Pues puse mi alarma y la detuve, no sé.
1: No le dan bono de puntualidad porque para tenerlo hay que llegar puntual. Es que eso también es cierto, güey. ¿Ya viste, güey?
0: ¿Por eso no me lo dan?
1: Que compres el pancito con café, Reynosomínimo.
0: Ahorita compro, ¿qué quieren? El problema no es económico, ¿qué quieren?
1: Tiene corazón de condominio de casas Geo. ¿Quién?
0: El subjefe, yo creo.
1: Que no se limite, Reynoso, que pida por aplicación los bolletitos.
0: Órale, ¿qué quieren? De una vez.
1: Reynoso, príncipe, tú puedes llegar a la hora que se te pega la gana.
0: Gracias.
1: De tantas risas que nos ha sacado, a cualquiera se nos pueden pegar las cobijas.
0: Gracias, mi vida.
1: Qué solapadores, me parece.
0: Gracias, a mí me parecen maravillosos.
1: Se me hace injusto que ataquen a Carlos por llegar tarde. A todos nos pasa de vez en cuando.
0: Es correcto, gente que están teniendo todo.
1: Fíjate.
0: Los quiero mucho.
1: Pero de vez en cuando, ¿no?
2: Reynoso, tú no te preocupes, tú llega a la hora que sea necesario.
0: Gracias.
2: Recuerda que hay más trabajo a la hora que vida para dormir. Así que,
0: exacto.
2: Descántate.
0: Hay más trabajo que vida para dormir.
1: Fíjate. Reynoso, se veía sabrosa la torta de tamal que te estabas zumbando ahorita en la mañana. ¿Qué hubo, güey?
0: ¿Cuál, güey? ¡Hora!
1: Silencio, ¿qué pasó, güey?
0: Ah, ¿cuál torta de tamal?
1: ¿Una torta de tamal,
0: güey? No, cero, güey. Cero. ¿Cómo crees, güey? Torta de tamal, ni que fallo chilango, güey. Ah, no, sí, soy yo. No, ¿qué quieren? A ver, ¿qué quieren? ¿Qué quieres? ¿Qué quieres, Gasucito? ¿Qué quieres, mi vida? ¿Qué se te antoja, mi amor? A ver, ¿te puedo comprar? ¿Qué quieres? ¿Una crepita dulce?
1: Sorpréndeme.
0: Ah, sorprende, ¿de plano? ¿De plano? ¿Estás en ese mood de dejarte sorprender?
1: No te lo tengo que pedir.
0: si te lo tengo que pedir, ya no lo quiero, ¿no?
1: No te lo tengo, wey, que pedir. Tú me conoces, ¿no?
0: Ah, sí, tienes toda la razón. Yo siento que te podría caer muy bien. Mira, hay de dos sopas. Tengo toda la mañana libre. Nos podemos ir a desayunar y yo invito o pido algo ahorita. Tú dices... Toda la mañana libre. Yo trabajo hoy
1: que
0: hasta
1: la gente,
0: las 3 de la
1: tarde.
0: Que
1: decida la gente, que decida la gente. La gente decide. Yo no voy a decidir.
0: Ok, que la gente decida si te invito a desayunar saliendo del programa con calma y todo, o pido ahorita una porquería.
1: Sí.
0: Yo trabajo hoy hasta las 3 de la tarde, Gasú. Entonces tengo toda la mañana libre. Toda. Tú dirás.
1: Este güey, ¿qué le pasa?
0: ¿Qué dice?
1: Ya con eso nos vamos a
0: ¿qué
1: dices? Música, ¿eh? Pobres mortales.
0: Ajá. ¿Nosotros? A ver.
1: Pobres mortales.
0: O léase a quien corresponda. Ok.
1: A mí me pagan gasolina, me dan bonos. No tengo hora de entrada ni de salida. Lunes a viernes. Y lo conseguí después de dejar un trabajo tóxico. No tengan miedo de soltar.
0: Bueno, pues...
1: Todo eso salió porque llegaste tarde, güey.
0: ¿Qué,
1: y sigues con trabajo, güey. O sea, bueno. Trabajo tóxico, dice. No, bueno.
0: Es más tóxica la gente que anda metiendo ahí cosas, güey.
1: ¿Cizaña?
0: Sí, a lo mejor ahorita Recursos Humanos dice, ay, no pasa nada, Reynoso. Y ahorita dice, no, pues sí tiene razón, ¿verdad? Vamos a correr este,
1: ya empezaron, güey.
0: ¿Qué dicen?
1: Que no, te invite a desayunar a...
0: ¿A de plano?
1: Ahí está. Ya empezaron también a sugerir lugar.
0: Pero está bonito el lugar, pero no está tan buena la comida.
1: Que te lleve a desayunar a Gazú, pero así para que pidas hasta para llevar. Oh. ¿Y de comida qué va a pasar?
0: A ver, es... Estamos hablando de desayunar. Él puede pedir para llevar lo que quiera y cuando quiera.
1: ¿Eh? ¿Qué hubo, güey?
0: ¿Qué dice?
1: Ya empezaron los sucios, güey. Aquí este, güey, Carlos, dice, hazle la invitación con voz sexy.
0: Es que cerdos.
1: ¿Por?
0: ¿Por qué?
1: Sí, exacto, ¿por? O sea...
3: Yo digo que te invito a un desayunito, pero uno bueno. Así, que se sienta, que hay cariño.
0: ¿Qué es un desayuno bueno, Mar? A ver. ¿Cuál es un desayuno bueno que sientas que hay cariño?
1: Un desayuno bueno, güey.
0: O sea, ¿qué te pueden invitar a desayunar que sientas que hay cariño?
1: Yo soy tragón, güey, sí. A mí me dicen, la tragona, la tragona. Y sí, güey, sí.
0: Oye, pero si te dicen, pues unos huevitos rancheros, hay cariño, necesitas algo más.
1: Algo más.
0: ¿Qué se te antoja?
1: No, pero unos huevitos rancheros, güey, perdón, pero pues eso lo hago yo en la casa, ¿no? O sea.
0: Pasaría a desayunar huevos hasta los en tu casa, ¿no? Hay tipo de huevos que no te vas a hacer en tu casa, güey. Yo no tengo tortillas para freírlas, hacer huevos rancheros, yo no tengo.
1: Un pochado.
0: Tampoco,
1: ¿no?
0: Tengo salsas para hacerme huevos. No,
1: pero lo haces, güey.
0: Ay, no, qué hueva, güey.
1: Bueno.
0: Mejor pido
1: el
0: flaco.
1: El punto es que no, o sea, yo quiero algo más elaborado, güey.
0: ¿Qué quieres? A ver, ¿qué quieres?
1: ¿Qué?
0: ¿Qué quieres? ¿Qué pasó, Fernando? A ver, convénceme, ¿qué quieres?
1: Yo quiero más, algo más elaborado,
0: ¿qué
1: güey?
0: ¿Qué quieres?
1: ¿Qué sugieren así elaborado?
0: ¿Qué quieres, güey? ¿A las enfrijoladas de cochinita? ¿Dónde están esas? ¿Cuáles? Ah... En frijoladas de cochinita, pero te van a quedar bien pesadas ya a tu edad, güey. Tanto frijol, güey, y cochinita y de aceite.
1: ¿Tú me vas a invitar?
0: Sí, claro.
1: Yo lo pago eso con cuerpo.
0: No,
1: sufrimiento del cuerpo.
0: Ah, sufrimiento del cuerpo.
1: Sí, no.
0: No me interesa ahorita.
1: Te podría interesar.
0: Tienes que ver mi video. Bueno, ayer vi tu video. Me dio miedo darle like, porque luego... Que luego darle likes a gente con poca ropa en Instagram te compromete.
1: ¿Cuál poca ropa, güey? Estoy vestido. Lo único que se ve es el torso, más no el torso.
0: Se te ve el torso dentro. Ah, muy bien. No sé, me dio. Pero sí lo vi, ¿eh?
1: Así te voy a hacer, güey.
0: Sí lo vi. Ay, güey, dile a la gente, ¿cuánto tiempo llevamos haciendo un programa?
1: Casi 9 años.
0: No, casi 9 años. Uh-huh. Diles que me acabas de seguir en Instagram, güey.
1: Ah, pero de una cuenta.
0: Diles.
1: No, una cuenta.
0: ¿Eh? ¿Cómo ves, Fernanda? ¿Cómo ves? 9 años después, como que medio le caí bien, dije, vamos.
1: Porque no
0: este
1: es tan
0: wey
1: necesario, güey, porque nuestra convivencia es diario, güey. ¿Qué pasó?
0: ¿Ya ves?
1: Güey, pues es que es así.
0: Me empezó a seguir en Instagram este güey después de 9 años.
1: No, güey. No.
0: Qué horrible.
3: O sea, un desayunito que traiga avocado toast, cafecito, pan dulce. O sea, un refil de café, por lo menos dos, para que se pueda una buena mañanita. Algo que se siente el cariño, Carlitos.
0: Avocado toast, qué rico, muy bien. Me encanta el término avocado toast. Cuando es pan tostado con huevo y aguacate, me fascina. Avocado toast.
1: Avocado toast. Que estoy pidiendo un desayuno más elaborado. Salpicón de lomo, dice por acá. Sí, nada. Pero eso, ¿sabes quién lo
0: ¿quieres?
1: Prepara muy rico? Nomás que no puedo decir, güey, porque te vas a ofender.
0: Pregúntale a tú. No. ¿Dónde lo hacen?
1: Yo pongo los bolillos de horno de leña.
0: Ah, qué rico se ve eso, güey.
1: ¿Para qué o qué?
0: Pues no sé, pero él los pone, pero qué rico.
4: Qué bárbaro, Gazú. O sea, Reynoso, nos has estado presionando con Gazú, siempre fue él. Yo sabía que había alguien más.
0: No. Aquí hay para todos.
1: Ay, no, es que luego las cosas que ponen aquí, que no, no puedo decir al aire, pero me da mucha risa. Fruta, jugo verde, pan francés, huevos o algún otro platillo, café y pan.
0: Y a veces esta sale a desayunar
1: todo
0: huevos.
1: Con 89 pesos, güey. ¿Eh?
0: Ah, me estás diciendo que te lleva. Yeah.
3: Yo también digo que te inviten a desayunar, Gazú. Que te lleves el cabello suelto y tope. Saludos.
0: Que te dejes el cabello suelto, güey.
1: Dice, me preguntan si llegaste bañado, que porque te vieron saliendo de un hotel de mala muerte.
0: No, a ver, ¿de qué?
1: Llegaste tarde.
0: Fotos.
1: Güey. Sí, si no hay fotos, no.
0: No.
1: Yo como, ¿cómo se llama? El que están acusando, güey.
0: Casualmente. Mérida. Mira, huele, aquí huele mi brazo.
1: Azote.
0: A Rosa Venus, ¿va?
1: ¿Eh? Azote, güey. Tú me dijeras Rosa Venus, güey. No, hueles azote, güey. Pero azote, güey.
0: ¿Está rico este perfume?
1: A ver. ¿Femenino? ¿Por qué huele femenino?
0: No huele femenino. ¿Se te hace femenino?
1: ¿Qué huele femenino?
0: A ver, ¿huele femenino?
1: ¿Dónde estaba ese brazo?
0: A ver. Está suavecito, pero está rico, ¿sí? ¿Desconfieso qué perfume es? ¿Qué? ¿Es mi sudor, ¿no? ¿Qué? Ay, no. No, es el perfume de Cristiano Ronaldo.
5: No, qué horror.
0: Sí. Está rico, ¿no? Es el perfume de Cristiano Ronaldo.
5: Por eso huele suavecito.
0: Por eso huele tibia, así a medio. Morena mía, vámonos.

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0: 8:33 en XFM, Marcianos en la mañana. Ya está BTS con Swim. Swim.
1: BTS.
0: Swim. Swim. Es que es coreano.
1: Muy bien. Muy bien.
0: Sí.
1: De maravilla.
0: A ver, ahora sí, imagínate vivir en Marte.
1: Imagínate vivir en Marte, ahora sí. Ahora sí, imagínate vivir
0: en Marte. Yo realmente no tengo mucha sustancia, solamente la conversación. De si les ha pasado algo así. En este caso, bueno, me he encontrado no con uno, con un...
1: Con varios.
0: Montón de videos.
1: No, yo me muero, ¿eh?
0: No, mi hermano, es que eso voy. ¿Cuánto cuesta llenar el álbum del mundial?
1: Yo creo que yo me gasté, la verdad debo confesar, menos de 3 mil pesos.
0: ¿Qué intercambiaste? Sí. ¿Cuánto?
1: Menos de 3 mil pesos.
0: ¿Ponle 2,500? ¿Te gusta la
1: yo
0: cantidad?
1: Yo creo que o hasta 2,800 más o menos.
0: Ok, bueno. Ponle 2,800. Vamos a ponerle 3 mil pesos. Ándale.
1: Y me falta una. Ya hice bien la cuenta, ahora sí, oficialmente me falta una.
0: No, es que te digo que no.
1: Sí, estoy todo, güey. Turquía 13. Si alguien tiene Turquía 13, que es el equipo completo de Turquía. Turquía 13, es la única que me falta.
0: Tengo un niño que está buscando intercambiar.
1: No me queda nada.
0: ¿Ya no te queda nada?
1: Fíjate que tuve la fortuna de que un cuate de repente...
0: Como marchante este güey, ¿va? No, ya no me queda nada, señor.
1: Es que fue bien curioso. Llega un cuate y me dice, lo estoy juntando apenas con mi hijo. Se llevó 66. Otro cuate llega al día siguiente. Pues apenas también estoy juntando con mi hijo. Se llevó como 40 y tantas.
0: Uy.
1: Y otro cuate me dijo, güey, ¿cuántas te quedan? 80. Te las compro todas. Y así me quedé con 4.
0: Te compraron así el refri, güey.
1: Ojalá. Vendo mi refri. Vendo un frigobar. Me falta Turquía.
0: Ojalá 13. Ojalá ver amigos que te compraron el refri, güey.
1: Sí, ojalá.
0: Gente horrible, güey.
1: Ya después de mi comercial de Turquía 13 que me falta, si alguien la tiene, Turquía 13, ayúdenme.
0: Los videos que nos hemos encontrado, de verdad son un montón, ¿eh? O sea, yo creo que fácil he encontrado 10 de estos.
1: Sin problema.
0: Entre perros, entre niños.
1: Gatos.
0: Destrozando el álbum del mundial.
1: Niños,
0: chiquitos,
1: ya con chiquitos, pero también niños
0: ya
1: con,
0: más
1: con mayor edad. Que están cambiando muy rápido las hojas
0: y arrancan,
1: los deshacen todos.
0: Sí. No, espérate, no. A ver, es que si lo están juntando y todo, pues güey, pues también cuídalo, ¿no?
1: Sí, cuiden el álbum de estampita.
0: Yo entiendo que puede haber descuidos, venga
1: claro,
0: la alegría.
1: Claro.
0: Pero, o sea, güey, sí, lo que cuesta.
1: No.
0: El esfuerzo, porque una cosa es la lana.
1: Sí, es la
0: lana. Habrá gente que le sobre, habrá gente a la que no. Y comprar el álbum, llenarlo, no, es un esfuerzo enorme. Aparte el tiempo, güey.
1: Sí, el tiempo, el esfuerzo de ir, cambiar estampitas, ir a comprar sobres, estar buscando, bla, bla.
0: No.
1: Para que de repente digas, ay, ahorita vengo, voy rápido a la tienda, lo pongo aquí en la mesa del comedor. Y de repente llegues y está deshecho porque el gato le llamó la atención. O porque el perro le llamó la atención y está deshecho. O lo dejaste en el cunero del bebé. ¿Y es que le va a hacer el bebé?
0: Es que también, ¿por qué? A ver, ¿dónde lo dejas al alcance de un niño?
1: También,
0: por el amor de Dios, eso. Hay una distancia muy corta entre el niño que agarra el álbum del mundial y un niño que mete el dedo en el contacto de luz.
1: Sí.
0: O sea, por favor, ponte las pilas, papá,
1: no,
0: mamá.
1: No manches, güey.
0: Papá, mamá.
1: Y el niño se... Ve al niño en su Moisés.
0: Wey, ¿viste eso?
1: Con todo el álbum deshecho.
0: No más, güey.
1: Lo arrancó, güey. Ah, es una niña, dice, ¿no?
0: Esta es una nena, sí.
1: Una nena. No, sí, de acuerdo.
0: Y feliz ella, ¿eh?
1: Ah, no, pues sí, ella no sabe lo que hizo, ¿no?
0: Claro, claro.
1: Qué coraje, güey. A mí se me daría muchísimo coraje.
0: Ahora, ¿les ha pasado algo así?
1: A mí me ha pasado cuando me gana la Dana cosas. Por ejemplo, yo sé perfectamente, pero lo sé, que si tengo cerradas las sellas de mi comedor, no pasa nada.
0: Okay.
1: Dana pareciera de verdad, hijo, siempre le digo, eres una muerta de hambre, güey. Como si no comieras en esta casa y comieras fino aparte. Le doy sus suplementos y sus polvitos y
0: sus croquetas.
1: Ajá. Pero de repente llego a desayunar, ¿no? Voy a mi desayunador, llego, desayuno y no sé, por las prisas se me olvida cerrar la silla. Y arriba de la mesa dejé, no sé, el pan, güey, de casa. O cualquier cosa.
0: Te madruga.
1: Me madruga, güey.
0: Chale, güey.
1: Me madruga y no sabes qué coraje me da.
0: Claro.
1: Cuando de repente veo así la envoltura en su cama o cosas así.
0: Ya, llena de migajas, ¿no?
1: Sí.
0: Y no más volteas, límpiate adicta.
1: Sí, límpiate adicta.
0: ¿No?
1: sí, me pasa, güey. Pero ya sé que si no es eso, no hace nada Dana, güey.
0: Ya.
1: O sea, Dana no muerde chanclas,
0: otras cosas.
1: No muerde álbumes del mundial.
0: Fíjate que ahí te va. Con Rocco.
1: Se da comida nada.
0: Dentro de todo me fue muy bien, güey. Te lo prometo. O sea.
1: ¿Y con la energía que tiene?
0: Tiene mucha energía, pero lo que hace, por ejemplo, es más. Yo creo que ahí me está haciendo el paro chat, güey, porque no lo deja de morder, pobrecito, güey. O sea, le muerde el cuello, está jugando, pero. Además. Todo el día, todo el santo día. Pero
1: chat,
0: bueno.
1: Siento que en su otra vida fue capibara, güey. Ya es que a las capibaras les puedes hacer lo que quieras, güey, no te dicen nada. Dicen,
0: no, sí, el otro día sí le dio un rasguñón. Tenía, el Rocco tenía una rasguñada aquí en la nariz, güey.
1: Qué bueno, güey, pues sí.
0: Sí, pues sí, claro, güey. Pues yo digo, pero es que defiéndete, bruto. Pues es que también, yo digo, yo le hago paro, ¿no?
1: Claro.
0: Todo el tiempo. No, Rocco. Pero con Rocco me fue muy bien en ese aspecto todavía.
1: Todavía.
0: ¿Qué muerde? Silla. La madera de una silla.
1: Que ya pero estoy, es una.
0: Es una silla. Ahí la estoy dejando. Dije, okay. No, ya después la arreglo. Y empezó a morder en algún momento un librero, la parte de abajo.
1: Ok.
0: Por su ansiedad. De ahí en fuera, y quiso agarrar dos, tres zapatos. Pregúntale cómo le fue.
1: Claro.
0: Quiso agarrar dos, tres prendas de ropa. No, pregúntale cómo le fue. Sí, o sea, sí, realmente, ¿eh? Y entiende perfecto, no me fue mal.
1: Claro.
0: Con quien... La complicidad. Porque empezó el gato, empezó el chat. No nos hagamos güeyes. El chat, güey. Uh-huh. Sala nueva.
1: No te lo puedo creer.
0: Sala nueva.
1: Ajá.
0: El chat. Entre que... Porque no es... No lo rascó de... No, de amasar o de... No, no, no. Lo rascó de que se sube y entonces le deja el hoyito. Hasta ahí vamos bien.
1: Okay.
0: Bueno, es un hoyito, ¿no? Va a haber hoyitos todo el tiempo ahí.
1: Pues sí, sí. Desfiladero ahí. De... Ajá.
0: Pero ese hoyito,
1: ajá,
0: un día se fue haciendo más grande. Y más grande.
1: Se convirtió en boquete. Grande.
0: Hasta que descubrimos malla, güey.
1: ¿Malla?
0: ¡Fue la malla! Porque uno inició. Ajá. Ese es el chat. El sí, culpable inicial es el chat. Ahí no puedo culpar a nadie.
1: ¿Tú crees que el túnel del Chapo lo hizo el solito? No.
0: No, no, no, no. Llegaron en moto.
1: Sí, claro.
0: No, güey. La malla.
1: Ajá.
0: Entonces, sí, terminó un orificio. Chale, un orificio. La sala no tenía ni el año, pues, para que me entiendas. Hijo, tenía coraje, siete meses, ocho meses, una cosa
1: qué
0: así.
1: Qué coraje, güey. Qué coraje.
0: Una cosa tremenda. Esa es de las travesuras, pues, claro, que me ha tocado, no, el álbum de Mundial, bendito Dios, ¿no?
1: No, yo sí, y más ahorita que está el 99.99% lleno, güey, me falta sí. Una estampita.
0: No, güey. Guárdalo, güey.
1: No, me daría un coraje tremendo, güey.
0: Sí, no, hermano, no.
1: Yo traigo una, imagínate vivir en Marte.
0: Ajá.
1: Ninel Conde, antes de salir a dar espectáculo, pues obviamente se pone su corset, se pone muy guapa, obviamente uno de los distintivos de la señorita Ninel Conde para salir a escena. Pues es obviamente su, pues las saca las pechugas al ¿no?
0: Al horno.
1: Al horno, ¿no? Básicamente.
0: Sí. Bueno, pero ya que está arriba del escenario.
1: Ya que está arriba del escenario.
0: Porque de su camerino al escenario.
1: Va tapadito.
0: Le piden. Más bien no. Pide que alguien la tape con una toalla, la o con una cobija, toalla. Porque no vaya a ser que la vean.
1: Exactamente. No la vayan a ver, no la vayan a ver. Pero ya arriba del escenario. O en teatro, pues siempre una de sus de sus atributos físicos, que son prácticamente sus pechos, pues siempre los trae ahí ¿no?
0: Sí.
1: Entonces, pues bueno, para que obviamente se vean todavía más, pues más, ¿cómo decirlo? Como más...
0: Exuberantes,
1: ¿no?
0: Llamativas.
1: Urgentes, llamativas, ¿no? Pues aparte de que obviamente los corsets que usa ayuda.
0: Claro.
1: Pues... hay alguien o ella, uno no sabe, uno nunca se había metido en la intimidad hasta ahorita, hasta este video, pues se llena como de aceites, como de unas cremas que brillan.
0: Brillitos, todo el
1: como
0: rollo.
1: De brillitos, todo este
0: y
1: rollo.
0: Y yo uso de esas.
1: Que usan los artistas, ¿no? Y en este video, pues de repente se ve a Miguelito. Miguelito es una persona que trabaja con él, ¿no?
0: Uh-huh.
1: Miguelito, pues básicamente para que esto sea rápido antes de que salga a escena, pues Miguelito le ayuda a ponerle este tipo de aceite en el cuerpo, claro. En los brazos, ¿no?
0: También, hay mucha gente que sí.
1: Exactamente. Uh-huh. También en el pecho, ¿no? Uh-huh. Esto no lo... Porque si no, pues Ninel Conde se llena de aceite. Entonces tú ponlo, Miguelito, ¿no?
0: Ok.
1: Y pues de repente, qué momento más incómodo, ¿no? Miguelito es uno de sus maquillistas.
0: Ok.
1: Tú dices, ahí es Miguelito. Es maquillista.
0: Claro.
1: Piensas que es de la comunidad.
0: Por supuesto.
1: Pero no sabemos, comadre.
0: Prejuicios.
1: Prejuicios, ¿no?
0: Claro.
1: Vamos a escuchar qué pasó. Mira, ve el momento.
2: Con mucho respeto, ¿verdad? Obvio, Miguelito. Tenemos que aclarar que a ti no te gustan las niñas, ¿verdad?
3: Ay, yo nunca he dicho...
2: ¡Ay, sí te gustan! Entonces suéltame, Miguelito. He vivido engañada. O sea...
3: Tantos años.
2: ¡Ay! ¿Te gustan con las niñas?
3: ¿Qué? Y se pone rojo.
0: Mira el Miguelito, güey. Todo ñoño, güey.
2: He vivido engañada que el chico le gustan los chicos y me toquetea. No, Miguelito, no te hagas, que Miguelito es tímido, no le gusta hablar de su vida privada.
1: Obviamente a Miguelito no le gustan las niñas. Se ve.
0: Sí, sí, sí. Pues.
1: Se ve que a Miguelito.
0: Bueno, te sorprendería de repente.
1: Se ve que a Miguelito no le gustan las niñas.
0: De repente, el lado femenino más desarrollado, ¿no?
1: Sí, pero dice que.
2: Me da mucha risa. ¿Era obvio, Miguelito?
0: La cara de Miguelito, güey.
2: Tenemos que aclarar que a ti no te gustan las niñas, ¿verdad?
3: Yo nunca he dicho.
2: Ay, si te gustan, entonces suéltame, Miguelito. He vivido engañada.
1: Si te gustan las niñas, este güey.
0: Ay, sí.
1: Vamos a ponerle así.
0: Pero le parte la cara. Así.
1: Ay, si te gustan las niñas, suéltame entonces, Miguelito. Ay, güey.
0: Todos Miguelito. Somos Miguelito.
1: Todos quisiéramos ser Miguelito en algún momento. ¿Ah? Oye, pero Miguelito sí, la verdad es que no es que uno sea prejuicioso, pero uno tiene radar y a Miguelito no le gustan las niñas.
0: No, pareciera que no.
1: Pareciera que no.
0: Pareciera que no.
1: La verdad es que no.
0: Bueno, pero a lo mejor es un dato que él no quería dar.
1: Pues sí, justo. Es ¿no? Que. Como.
0: ¿Qué, güey? ¿Qué?
1: No, a lo mejor no lo voy a decir.
0: ¿Qué?
1: No,
0: ¿A quién quemaste, güey?
1: No, yo no, a nadie.
0: ¿Forzaste a alguien a salir del closet? No seas así, güey.
1: Una periodista de espectáculos sacó del closet a uno de sus colaboradores en pleno programa en vivo.
0: No.
1: Sí, güey.
0: Es que ese es el problema,
1: güey. Sí, güey. Y el otro así como...
0: No se metan en cosas que, güey, no te corresponde, güey.
1: Pues no, y más si al aire o...
0: Pues sin querer, se entiende,
1: como
0: pero
1: como figuras
0: no,
1: públicas, pero a lo mejor dices, no quiero yo decirlo.
0: Sí.
1: Posiblemente se me vea.
0: No, y...
1: Posiblemente pero lo no que quieras.
0: Uno, no tienes por qué explicar.
1: No tienes que explicar.
0: Ni avisar, claro. Ni anunciar, nada. Aparte estamos en el mes Pride.
1: Exactamente.
0: Esta información es de alto valor.
1: Exactamente, es el mes
0: no
1: Pride.
0: O sea, no hay compromiso con nadie más que contigo mismo.
1: Contigo y con los tuyos y con tu gente cercana.
0: Contigo, Dani, eso, güey. Contigo, mientras tú te sientas bien como sea, que te sientas bien.
1: Ah, no, es que a lo mejor feliz. Yo digo que a lo mejor este personaje en su casa, con su familia, es muy abierto, no, bueno. Todo muy
0: sí,
1: padre.
0: Cada quien decide cómo.
1: Pero él a cuadro en televisión o en radio, donde quiera, dice, güey, yo no quiero. Habrá unos que sí son muy... abiertos y que dicen, güey, a mí sí me fascina y me encanta y hasta cómo hablan, pero yo no quiero. Y pues sí,
0: claro.
1: A Miguelito prácticamente Ninel Conde me lo está sacando, güey, del closet.
0: Es que Ninel también, güey.
1: Yo nunca he dicho eso, Miguel.
0: Yo nunca he dicho eso, te estoy diciendo, no seas bit.
1: Entonces,

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3: Reynoso y Gazú, ponte Exa. 8:52.

0: 8:56. En estos momentos va arribando la selección de Sudáfrica a su hotel de concentración en Pachuca, Hidalgo, Gasú. Ya llegaron.
1: ¿Apenas?
0: ¿No? Apenas que tuvieron un problema con sus visas. Y
1: llegaron
0: no
1: a las 4:15 a.m.
0: Van llegando apenas a su hotel de concentración. Nuestro primer rival en el Mundial, Gasú.
1: Ya lo recibieron con mariachi y todo, ¿no?
0: Con él. Ojalá que el... Con bubucelas, ¿no?
1: Sí, Bafana, Bafana.
0: Los Bafana, Bafana. Bafana, ahí está Bafana. La selección de Sudáfrica llegando. O sea, habiendo tantos, 32 estados, güey, en la República.
1: Y muchos muy bonitos.
0: Muy bonitos.
1: De inicio a fin.
0: Y deciden que su hotel de concentración esté en Pachuca, Hidalgo.
1: Güey, son decisiones que no, no.
0: Bueno, mejor que...
1: Mejor que llegue. Ah, güey, es que te estoy diciendo, güey.
0: Ya, basta.
1: Siempre te metes en cosas, güey.
0: No, no, no. Ah, pero se quedaron, mira, en el camino.
1: ¿Qué? Ahí está, mira.
0: Muy bien. Ya se va, ya la sintió en el ambiente mundialista.
1: Dice Reynoso que es la mejor canción del mundial que ha existido.
0: Espantosa, güey. Espantosa, güey.
1: Ese baila como el baile que te enseñé hace rato.
0: Ajá,
1: del
0: el estilo.
1: De Dichabate, güey.
0: Ajá, exacto. El Dichabate.
1: Bueno, es que les tengo información de alto valor.
0: A ver.
1: Por ejemplo, ¿cuánta gente en el público? Levante la mano, levante pulgar. Una manita haciendo así la señal de la victoria, amor y paz. ¿Cuánta gente en el público compró, está llenando, ya lo llenó, lo va a comprar, lo va a llenar? ¿Cuánta gente en el público tiene el álbum del Mundial?
0: El álbum del Mundial. Yo levanto la mano.
1: Tú levantas la mano. Yo en esta ocasión no lo he hecho, pero sí el pasado sí lo hice. En esta ocasión no. Laura, en casa, nada. Fernanda.
0: ¿El álbum del Mundial? ¿Sí se está llenando por allá?
1: No veo la mano, veo solamente.
0: Más o menos, más o menos. Dice que más o menos.
1: Ok.
0: Aquí en el público, si quieres
1: sacar la información, yo lo leo. ¿Qué significa más o menos?
0: Más o menos es van comprando un sobrecito porque. Ok, cinco estamentos por país.
1: Vas muy lenta, Fernanda, por favor, apúrese.
0: Va muy lenta.
1: Apúrese.
0: Ok.
1: Mira, esta la rompí hace rato con mi ansiedad, güey.
0: Ajá.

0: Mira, por acá te dicen, ¿dónde venden el álbum del mundial? ¿De plano?
1: No, ¿cómo? ¿En serio?
0: En todos lados, hermano.
1: Sí, no, ¿qué pasó? Bueno,
0: sé que hay en Cuernavaca una crisis de sobres.
1: Sí, yo no voy a decir, pero ayer encontré y voy a regresar hoy. Porque yo sí sé dónde hay.
0: Ah, ok.
1: Porque te voy a decir por qué supe. Porque fui a comprar unas cosas allá a la farmacia de este lugar.
0: ¿Ah?
1: Y de repente volteo y había dos chamacos corriendo de una emoción, güey.
0: ¿Ah, sí? ¿Porque encontraron sobres?
1: Sí, güey.
0: Ok.
1: Pero a eso voy. La información que les voy a dar esta mañana es... A ver... ¿El salpicón de lomo? No, hermano, un abrazo. ¿Por qué? ¿Por qué el éxito del álbum de las estampitas del mundial?
0: ¿Por qué caramba, el éxito?
1: O sea, ¿por qué esa necesidad...? Bueno, a lo mejor no
0: yo
1: está...
0: Yo ahorita te voy a decir por qué, pero a ver...
1: No está bien poner un calificativo como de absurdo o no, pero al final es una lana que dices, güey, ¿por qué?
0: Sí,
1: cada
0: claro.
1: quien hace de su dinero lo que quiere y qué decisión toma. O sea, está perfecto, o sea, eso que nadie se mete con eso.
0: Claro.
1: Pero, ¿de dónde viene esta necesidad de comprarlo, güey? O sea, ¿neta para qué? Por ejemplo, como ese niño que se ve en redes que se viralizó, ¿no? Que hasta lo dibuja. Bueno, pues dices, pues al contrario, ve creatividad.
0: Que la mamá le va haciendo estampitas, ¿no?
1: Wey.
0: Sí, qué padre.
1: Está cañoncísimo, está padrísimo, güey. Imagínate el valor de eso.
0: No, increíble. Uf. Increíble.
1: Bueno, ahora tenemos acá el análisis completo de por qué este álbum es tan exitoso, ¿no? Ahora también teniendo la era digital.
0: Claro.
1: Porque puede ser digital. ¿Por qué no lo hicieron digital? Porque es físico. Ver a niños. O sea, no importa las edades, güey.
0: No,
1: o sea,
0: no.
1: Ahí sí no importa. Grandes ejecutivos, creadores de contenido, abuelitos cambiando literalmente papel. Porque eso es. Güey, están cambiando papel, güey.
0: Claro.
1: O sea, son cuadritos de papel que te venden a no sé cuánto cada uno. Está cañón, güey, ¿no? ¿De dónde viene? Psicología conductual, señores. Neurociencia y sociología. Eso vamos a aprender esta mañana.
0: Vamos a aprender esta mañana esto.
1: Y vamos a empezar. A ver, tú ibas a decir algo. ¿Por qué?
0: No, yo lo resumo en algo tan sencillo. Digo, si quieres, lo digo después de que entendamos el por qué la algarabía por llenar el álbum. Yo lo voy a resumir en algo tan sencillo para mí.
1: Ajá.
0: Para mí.
1: Sí.
0: Pero a ver, quiero entender. A lo mejor si va por ahí.
1: Ok.
0: A ver.
1: Vamos. Primero... Vamos a hablar del efecto disonancia.
0: ¿Qué es el efecto disonancia, Gazú?
1: Y la paradoja del costo.
0: Ok.
1: Es un sesgo de costo hundido, hermano. Es un sesgo, literalmente. Llenar el álbum no es barato.
0: No, no lo es.
1: No, no es barato. Ya
0: y
1: lo
0: más
1: dijimos hace rato.
0: Wey, porque
1: y
0: aparte
1: este es
0: el mundial con más selecciones en la historia.
1: Correctamente. Correctamente. No es barato. A ver, hablamos. No es barato, no ni siquiera nada más el costo, ¿eh? No es barato en tiempo. No es barato.
0: No.
1: O sea, lo que tienes que invertir no lo es. La psicología demuestra que entre más invertimos en algo, más valor le otorgamos. Lo que empuja a querer terminarlo a toda costa para justificar el gasto inicial.
0: Ok.
1: Cuando abres un sobre y te salen repetidas, experimentas una pequeña frustración, eso se le llama disonancia cognitiva.
0: Okay.
1: Para reducirla, el cerebro te impulsa a comprar más sobres o a buscar intercambios o a venir a un programa de radio a hacer la llorona y decirle al público que te la cambie, ¿no? Transformando...
0: Turquía 13.
1: Ajá. Terminando, más bien transformando la frustración en un reto personal.
0: Ajá.
1: Ok. Hablando de neurobiología, hablemos de la neurobiología de la recompensa. Que esto, el ser humano... Hoy más hoy en
0: claro,
1: día.
0: Claro, pero sin duda.
1: Vivimos 24/7, la neta, y no está tan bonito decirlo, pero es una realidad. O sea, vivimos bajo el efecto caja de botín, o el loot box, le llaman en inglés. El corazón del negocio, pues, es la incertidumbre, ¿no? Comprar las estampas por separado y a la segura destruiría, pues, el fenómeno.
0: Uh-huh.
1: Tú podrías llegar a una tienda donde te vendieran todas. Ah,
0: sí,
1: dame todas, ya.
0: Ya hay un buen de lugares.
1: Exactamente. Pero el cerebro humano es adicto a la anticipación. En algún momento hay un personaje muy famoso en la psicología llamado Skinner. ¿Sí ubican Skinner, verdad?
0: Claro.
1: En la educación y en la psicología. Bueno, descubrió el concepto de reforzamiento intermitente. Cuando la recompensa es impredecible, o sea, no sabes qué viene dentro del sobre, por eso hay tantos juguetes sorpresa. Estas muñecas que tienes que abrir
0: claro.
1: para ver qué color te toca. ¿Por qué? Porque van sobre esto, güey.
0: ¿Los Playmobil de la selección?
1: Es neurociencia 100%. Los Playmobil, o sea, bueno... O sea, cosas que no sabe que te va a tocar, ¿no? Ahí, ¿qué pasa? Liberación de dopamina en el núcleo accumbens, que es exactamente la zona del cerebro que está a la mitad, que es ahí es donde está el momento de la recompensa. Y este es drásticamente mayor, esta liberación de dopamina, que si supieras que hay.
0: Uh-huh. Los chocalocos también, que están de moda ahorita, los chocalocos.
1: Exactamente. Es la misma química cerebral que opera en los videojuegos, en los juegos de azar, uh-huh, en el casino, y bueno, en muchísimas cosas, ¿eh? El núcleo accumbens, ojo, te puede jugar chueco. Por eso es, hay que ser inteligentes y saber que existe esta zona en tu cerebro, que literalmente es la zona de la recompensa, claro, y que, cuidado, genera adicción. Uh-huh. Cuidado, güey. O sea, sí está cañón. ¿Está cañón, no?
0: Está muy cañón.
1: Ahora bien, vámonos con la parte de sociología, hermano.
0: Sí.
1: La sociología de la tribu. Esta es de las también importantonas. Capital social y conectividad intergeneracional. El álbum, la neta, funciona como un conector social que rompe barreras de edad, de género, clase padrísimo, socioeconómica. Wey. Así como puede juntar estampitas a un director de una empresa, ¿no? Ultra mega millonario o un niño de primaria. Los dos hablan al mismo nivel y bajo las mismas reglas cuando negocian que el intercambio de estampitas.
0: Güey, yo creo que es lo que más he disfrutado de llenar el álbum del mundial, güey.
1: Sí, agarrarte ahí a guamazos con un niño.
0: No,
1: que...
0: no agarrarme a guamazos con un niño. Al contrario, llegan los niños y... A ver, ¿qué tienes, señor? Y yo, tengo estas, carnal. ¿Y tú cuál tienes? ¿Cuál me sirve? No, pues tal. Y le cambio su mes y así, ¿no?
1: Claro.
0: O sea, sí parecemos el del meme del señor que está cambiando estampitas con un niño,
1: güey. Sí, no, tal cual, ¿no? Pues sí. O sea, eso eres, güey.
0: Otra vez llegó un señor a una plaza. Sí, hay pero que el señor como de mi estatura, güey.
1: Ajá.
0: Un bigotototototote así. Me llamaba buena atención, güey.
1: Sí.
0: No, pues ando buscando cambiar estampitas para mis hijos.
1: Sí.
0: Y sentarme con él a cambiar estampitas y cuál te falta. Y luego que llegaba, estaban niños impacientes esperando que el señor se parara para sentarse en mi mesa a cambiar estampitas. Y como dices, hablar al mismo nivel.
1: Sí, es que es así. Porque te metes en otros temas, nomás es saber.
0: Ah, a ver
1: sí,
0: cuál claro tienes, a mí me falta la de Turquía 13. Me falta Turquía 3. Sí, nada más te metes en esos temas y es padrísimo, güey, ¿no? De sí, qué otra cosa puedes hablar.
1: No, está bien. Maravilloso.
0: Es increíble.
1: No, preguntar nombres. O sea, bueno, a ajá, ver, ¿a qué voy? El sociólogo Pierre Bourdieu acuñó el término capital social que él conceptualizaba como las redes de relaciones que permiten a las personas cooperar.
0: Ajá.
1: El álbum, este famoso álbum, crea una moneda de cambio social. O sea, intercambiar estampitas... Uh-huh. ¿No? Las que faltan, o sea, este tipo de situaciones obliga a la interacción cara a cara. Esto es importantísimo, güey.
0: Qué padre.
1: Hoy, yo a eso sí le aplaudo tremendo, güey. Creo que es lo que aplaudo del álbum. O sea,
0: ¿cuántos niños
1: la
0: pandemia?
1: Interacción cara a cara que hoy en día es complicadísimo que suceda, ¿no? Y además genera un sentido de pertenencia comunitaria.
0: Uh-huh.
1: O sea, es un endogrupo, literalmente, ¿no? Es un endogrupo, o sea. Todos los que se juntan ahí, ¿no? Todos los FIFAs o no FIFAs, porque no es necesario que seas FIFA, no era el caso. Todos los que se juntan ahí pertenecen al mismo grupo. Diferente clase social, lo que quieras.
0: No importa,
1: todos,
0: pero nos gusta lo mismo.
1: Niños, medianos, grandes, adultos, viejillos, todo, güey. Pero,
0: colores,
1: pero
0: de están, piel, religión.
1: ¿Qué los une? Todo. Una sola cosa, ¿ok? Y ahí está, esto es importantísimo considerarlo así, está padrísimo. Pero véanlo así, porque está padrísimo. Bueno, ahora viene el efecto dotación y el coleccionismo como identidad, hermano. El ser humano tiene una inclinación evolutiva hacia el almacenamiento, es así. Y el orden como mecanismo de control sobre su entorno.
0: Uh-huh.
1: Ok. Salió Richard Thaler hace ya algunos años, premio Nobel de Economía, que demostró el efecto dotación, el endowment effect, que dicta que los seres humanos le damos un valor desproporcionadamente alto a las cosas simplemente porque son nuestras. ¿Han sentido eso? Ok. Una estampa repetida adquiere un valor emocional inmenso cuando es la que tu pareja, tu amigo, tu hijo necesitan, reforzando el sentimiento de altruismo y el vínculo afectivo.
0: Es como ese papá que llega en TikTok y le dice, mira, hijo, te conseguí a Messi. Y el niño se pone como loco, ¿no?
1: Sí, no como ese güey que las vende en 200 varos, güey.
0: Ah, sí, es un
1: o como esos
0: miserable
1: güeyes que vendían estampitas falsas, güey.
0: Ah, eso también. Ya se ha mandado mi meme.
1: Ahí estás tú, güey.
0: El maestro Roshi con Goku.
1: Intercambiando estampitas, güey. Bueno, ahí está. Ustedes son... a lo mejor la palabra no es correcta, pero son víctimas de estas sensaciones humanas, que son naturales, que no está mal, pero nomás, yo siempre he dicho, lo que vayas a hacer es lo consciente. Pon la conciencia enfrente y con eso estás del otro lado. Y todo se vale, ¿eh? No pasa nada, güey. O sea, nadie está diciendo que sea malo, no, al contrario. Por ejemplo, esta parte de la interacción cara a cara, a mí me parece una joya.
0: Padrísimo, güey.
1: Una absoluta joya. Y bueno, pues... Resumen rápido, ahí lo tienen. Por eso usted sintió la necesidad de comprar un álbum del Mundial.
0: De llenar el álbum del Mundial. A ver qué dice por acá el Oscar.
1: ¿Qué dice?
2: Yo esperaba de verdad con mucha ansia que realizaran un evento como el que hicieron el Mundial pasado. de intercambio de estampitas. Entonces estuvo muy padre este evento y de verdad pensé que así lo iban a hacer. Pero pues yo
1: no. ¿Y qué es queja o qué?
0: Es queja o qué. Aparte todavía acaba como si. Fíjate, la otra vez vi un video.
1: Ajá.
0: De un güey que creo que tiene mucha razón, de la necesidad imperiosa de tenerlo lleno ya.
1: Ajá.
0: ¿No? Sí. O sea, a mí ya me falta una y ya me calmé un buen. Debo sí. confesar que sí tuve cierta necesidad. En mis tiempos libres, tampoco me volví a loco. Ajá. Pero ahora que me falta una, ya me calmé mucho. Me falta una nada más y ya. Pero veo una necesidad imperiosa de llenarlo ya. Y decía un güey, yo me acuerdo que los mundiales pasados y los álbumes pasados era como esta parte de me alcanza para dos, tres sobrecitos.
1: Sí.
0: Y dice, y yo los veía y yo los abría viendo los partidos del mundial.
1: Ah,
0: el
1: okay.
0: mundial todavía ni empieza, ¿no?
1: Uh-huh.
0: Yo los abría viendo los partidos del mundial y de repente casi era de, ah, mira, está jugando el que saqué de la estampita, ¿no?
1: Ajá, ajá.
0: Y los pegaba relacionando con el fútbol en claro. la tele, en mi álbum.
1: Bueno. El ritual es el ritual, lo que hablamos ¿no? ahorita de los vínculos afectivos, o sea, que puede acercar sin duda.
0: Por ejemplo, aquí mi carnal que están quejando que no hemos hecho el evento para intercambiar estampitas.
1: Vete a las plazas públicas.
0: Hay muchos, ¿no? Hay muchos.
1: Hay muchísimos.
0: Pero aparte, me suena a esa necesidad imperiosa de ya llenarlo.
1: Uh-huh.
0: ¿Por qué? Porque sí es algo que se disfruta durante toda la justa mundialista.
1: Sí.
0: Y el mundial acaba el 19 de julio, público.
1: Correcto.
0: El 19 de julio.
1: Sí.
0: Y aún así, acabando el mundial, pues obviamente no es como que digas, acabó el mundial, ¡pim! Y se autoexploten todos los sobres que hay en el mundo y ya si no llenaste no pasa nada.
1: Correcto.
0: ¿No? No, o sea, esta necesidad de llenarlo ya.
1: Es
0: ya,
1: el
0: ya.
1: núcleo accumbens, damas y sí. caballeros, haciendo de las suyas para el efecto recompensa. Cuidado con eso. Insisto, hágalo consciente. Es lo único que le digo.
0: A ver, ¿qué más dicen por acá?
3: Mis estimados marcianos, yo les voy a regalar un algo que está mejor que el de Panini. Dígame, ¿cómo se les va a llegar, mis estimados?
0: Pero es que no sé si lo vayamos a llenar, carnal. No me comprometes a otra cosa.
1: Pero a ver, ¿cuál es? Ya hay varios, pero ¿cuál es?
0: Sacaron dos a la par y uno que tiene las estampas muy bonitas, pero no es el de Panini. Y como nadie lo está llenando, es difícil intercambiarlo, creo. Pero está muy padre, ¿no?
1: O sea, es para quien tiene acá feria.
0: Pues yo creo que sí, porque como no hay mucha gente que los llene. Y de hecho, en mi trabajo notifica que hay un espacio para estar intercambiando estampitas, fíjate. Su chamba hay un lugar específico para intercambiar. Y se pregunta, ¿van a hacer torneo de futbolito como en el mundial anterior? Ok. Dice, me gustó mucho la explicación, Gazú. Sí, existe toda la parte psicológica de la recompensa que explicaba Skinner, pero creo que el álbum también tiene algo muy positivo, hace que la gente conviva, intercambie, platique.
1: Ya lo dijimos.
0: Sí, y pase tiempo con amigos y familia. Mientras sea con medida y de forma consciente, termina siendo una experiencia
1: padrísima. Ya lo
0: dijimos. Sin duda.
2: No, de hecho, fíjate que no tengo esa ansia de llenarlo, al contrario, a mí me gusta llevarlo con calma, o sea, no me gustaría llenarlo como de una, ¿ves? O sea, llevar ese proceso lento, o sea, por eso no me gusta ir a las plazas a cambiar, todo eso, o sea, yo más que nada digo por el evento que hicieron, o sea, de verdad, esa comunión que se hizo sería súper padre, o sea, más que nada por eso, y es por eso que no he asistido a las plazas, sí, yo pensé que voy a las plazas y me voy a encontrar con un buen ahí de intercambio y todo ese tipo de cosas, pero no, o sea, también me la he llevado con calma, sin prisa, pero con pausa.
0: Ay, Gazú, ya sé que lo dijiste, grosero.
1: Te quiero.
0: Fíjate que todo lo que dijiste, Gazú, tiene mucho sentido y está padrísimo y demás. Yo en mi caso sí lo estoy llenando por una simple y sencilla razón. Bueno, dos. Una, en este momento de mi vida tenía para yo comprarme el álbum y no depender de a lo mejor de lo que me dieran mis papás para poder comprarme los sobrecitos. Porque por eso yo nunca llené un álbum, güey. Y sí, a lo mejor es una necesidad, yo como niño FIFA desde chiquito que me gustó el fútbol, sí era una necesidad que tenía de tener un álbum de estampitas y de llenarlo y demás, y sentir la satisfacción que eso significaba, porque nunca en mi vida había llenado un álbum. Nunca. Ajá. Uh-huh. Y también es esta parte donde es uno de los recuerdos más significativos de un mundial que a mí me gustaría tener en un futuro para recordar que tengo la fortuna y voy a tener la fortuna de asistir a este mundial. Y que voy a poder ir a partidos en este mundial. Y saber que fui parte de un mundial, el único mundial que he vivido en mi vida, de asistir y sentarme en la grada. Y de poder tener este álbum que representa como, ay, güey, yo estuve en este mundial. Y a lo mejor no sé si tenga hijos o no, pero si mira, yo estuve en este mundial y estos eran los jugadores que había, eso a mí me llena también mucho, güey.
1: ¿Está bien?
0: ¿No?
1: ¿Está bien?
0: Eso a mí se me hace como bien padre, como de...
1: Sí.
0: Como este premio a... Pues a lo mejor podría contarles si habrá fotos, si habrá videos de cuando vaya al estadio, pero pues como que este álbum representa, ay, mira, esto, ¿a poco jugó en este mundial que fui? Ay, mira, este güey o tal cosa, ¿no? No sé. No, está bien. Por ahí. Pues
4: sí, Marcelo, sí. Soy su amigo aquí en Santiago, acá desde Temisco. Miren, la verdad, en lo personal me gustó más la canción que sacó Free Fire del Mundial. Okay. Es como, suena como una canción más, como que tiene esa vibra del Mundial. Y la de Shakira, pues, como que no pega tanto. Pero búsquenla, la canción de Free Fire del Mundial y ahí les va a aparecer. Y en todas partes pongo un sexo 95.7.
0: Ahí está. Ahí está. Dice, aprovechando que es el mes del Pride, deberían sacar un álbum de RuPaul Drag Race para que los hochis podamos intercambiar.
1: Cámara, estampitas. Cámara, está bueno.
0: Estaría padrísimo.
1: Estaría bueno, estaría bueno.
0: Yo quiero estampitas de RuPaul. Mi querido Juanito, la de Queen Kong quiero yo. A ver qué dice aquí Yesenia.
5: Buenos días. Por ejemplo, nosotros con mi esposo decidimos llenarlo del álbum por nuestros hijos. Tenemos un hijo de 9, tenemos un hijo de 5. ¿No se imaginan la emoción de mi hijo cuando su papá llega trayéndole sobres nuevos? Entonces, el abrirlos, la dinámica, o sea, el momento en que pasan, que pasamos, sentarnos en la mesa, abrir los sobres, separar los jugadores y ya lo tenemos, ya no lo tenemos, y su carita de mamá, es repetido, mamá, ya lo tenemos, por ejemplo, llenando poco a poco las páginas. Hay selecciones que apenas llenó ayer, que le trajeron la estampita que le faltaba a un amigo, y el súper feliz, y mira, ya lo completamos. Entonces, verlos ilusionándose está increíble. Entonces, esta parte para nosotros como familia nos encanta. Y, por ejemplo, las repetidas, se va él a los campos de fútbol con más niños de su edad y se ponen a intercambiar, y entonces verlos socializar está padrísimo. Siento que esta parte del mundial ahora nosotros con hijos la estamos disfrutando pues mucho, y entonces ahorita está súper emocionada, mamá, y quiere ver los partidos, mamá, quiero la playera de tal selección. Le está, al decirlo, le está sirviendo mucho porque se está familiarizando con las banderas, ya se sabe, asimila ya bastantes cosas y ya sé en qué página está, y mira, mamá, ya lo tenemos. Aún sin ver las páginas, él ya sabe cuál es la repetida, cuál
0: wow,
5: es.
0: ¡Wow! ¡Padrísimo! Es que, fíjate, va más allá, ¿no? También de repente es como, ah, mira las banderas, ah, mira los escudos, ¿no? Empieza a familiarizarte con eso. Mira, este niño es un conocedor, traes la playera del Al-Nassr, de Cristiano Ronaldo. ¿Y qué dicen?
6: Buenos días. Pues yo estoy, es mi primer álbum que lleno con mi hijo, el de Qatar. Como que a mi hijo no le llamaba mucho la atención, pero este álbum en particular, diario le llego con 2 o 4 sobres, depende de mi economía, pero ve la felicidad de cuando los abre, cuando nos sentamos y nos servimos un vaso de leche con galletas y estamos llenando nuestro álbum, la verdad es algo muy, muy padre. Y Reynoso, tengo Turquía 13, tengo Turquía 13.
1: ¡Ándale, güey!
0: ¡Ay, lo tienes! Si tienes Turquía 13, regálamelo.
1: Usted está observando exactamente el efecto que acabamos de comentar hace un momento.
0: Es que, güey, con esa
1: hablando
0: leyendo.
1: Hablando de los efectos psicosociales del álbum del Mundial. Escuchemos.
0: Con Turquía 13 lleno mi álbum. Gracias, regálamelo, ven, me das lo que quieras.
1: Ya. Gracias por ese experimento.
0: Gracias. Oye, y yo atrás de una cámara de Gessel, sí. ¿No? Y así. Dice, Tocayo, ¿a qué partidos vas? No seas chismoso, Tocayo.
1: Sí, la verdad es que también.
0: Estás chismoso.
1: Sí, ya estás demasiado interesado, güey. Sí.
0: No te voy a llevar, Tocayo.
1: No hay forma. No hay raid, no hay nada, güey.
0: No hay raid. No. Pero voy a algunos partidos del Mundial.
1: ¿Algo más o qué rollo?
0: A ver, aquí que dice, ok. Aquí mandan una cuenta de Instagram, es como un video, supongo que. Pues bueno, no sé si nos lo comparten. Aquí está escribiendo algo mi carnal. Pero pues bueno, hasta ahí nada más.
1: Ok, bueno.
0: ¿Por qué este año tú no decidiste llenarlo? Si
1: es muy caro. Es muy caro.
0: Ok.
1: No quise gastar dinero. Quise gastar dinero en un álbum que no.
0: Ok.
1: No. Muy consciente de ello. Dije no.
0: Maravilloso.
1: Pero todo bueno acaba el Mundial, ¿eh?
0: Eso, te puede sorprender, ¿verdad? Mira, ya me están diciendo que me la regalan, pasan mañana o el jueves, son de Temisco, pero van al centro a gimnasio con su hija.
1: ¿Ya viste?
0: ¡Turquía 13!
1: ¿Qué te dije? Ahí está el 13. Sentimiento de altruismo, ¿ya ves, carnal?
0: ¡Gracias, público! Dice Gasú, ¿dónde están consiguiendo sobres? Yo ya no encuentro.
1: Oh, pues no puedo decir, no, porque se van a acabar, güey, escasez.
0: Dile aquí en privado, güey. Gracias, público, ya tengo Turquía 13, gracias a esta familia preciosa, maravillosa. Oficialmente, mientras Gasú daba la nota del Mundial.
1: ¿Qué pasó, Laura?
0: El álbum.
1: Ah, está hablando con su homónima.
0: ¿Ah, sí?
1: Creo que sí. ¿No? Bueno, ahí estamos. Maravilla. Esta fue la información, muy bonita, muy contenta. Que la pase bien, llegando su álbum del Mundial, que es lo más importante de todo. Hágalo consciente, por favor, consciente. No se deje manipular. Póngase aluminio en la cabeza.
0: Y falta mucho tiempo para llenar el álbum. Las estampitas van a seguir saliendo. Deje de comprar.
1: Como si no hubiera mañana.
0: Estampitas en 100 pesos, en 50 pesos.
1: Es que estas son cromos, cuestan 40.
0: Mándelos al carajo.
1: Croma, sí. Vámonos con Xavi.
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0: Ahí está Golden de Hunters.
1: Ahí está, muy bien. 9:29. ¿Ya viste la película o todavía no?
0: Mira cómo me crece mi trenza.
1: Sí, sí, ya veo.
0: Mira hasta dónde llega mi trenzota. ¿Te puedo acercar tu mi trenzota?
1: Sí, claro.
0: Ven.
1: Mientras no seas como los Avatar. Muy bien.
0: Tenemos cápsula del día.
1: Tenemos cápsula del día porque hoy es cumpleaños del gran Robert Downey Jr.
0: Ah.
1: Es correcto. También, obviamente, se va a platicar justamente de uno de los álbumes que cambiaron la historia de la música en español, El Silencio de Caifanes. También es el Día de la Acción de Gracias por el Campesino. Y muchas cosas más se hablarán en la cápsula
0: del día. Muchas cosas. Bueno, pues vamos con eso. La cápsula del día en Marcianos en la Mañana.

arrancar el día. Para empezar con el pie derecho y mucho estilo, hoy toca felicitar al mismísimo Iron Man. Hoy cumple años el gran Robert Downey Jr. Este señor llega a los 61 años y la verdad es que se ve mejor que nunca. Ganador del Oscar, ícono del cine y el hombre que revivió a Marvel. ¿Quién iba a decir que el tipo que estuvo a punto de perderlo todo en los 90s por sus desveladas y excesos terminaría siendo el superhéroe más querido del planeta? Así que hoy, en su honor, si se sienten cansados en la chamba, repítanse mentalmente: yo soy Iron Man. Y denle con todo. ¡Felicidades al jefe! Y pasando del cine de Hollywood al rock de nuestra tierra, un día como hoy, pero de 1992, la legendaria banda mexicana Caifanes lanzó al mundo un álbum que cambió la historia de la música en español, El Silencio. ¡No inventen! ¡Qué joya de disco! Ahí vienen himnos que seguro se saben de memoria como No dejes que, Nubes o Para que no digas que no pienso en ti. Si eres de los que todavía se emociona cuando escucha la guitarra de Saúl Hernández, hoy es el día perfecto para poner ese disco a todo volumen mientras manejas por Avenida Morelos. Pura nostalgia de la buena. Y por cierto, hoy también se celebra el Día de la Acción de Gracias por el Campesino. ¿Y qué mejor lugar para recordarlo que Morelos, la tierra del gran Emiliano Zapata? Un saludo y todo nuestro respeto a la gente que se la fleta bajo el sol para que tengamos comida en la mesa. En fin, disfruten de su martes, escuchen buen rock, cuídense del calor y recuerden que ya falta menos para el fin de semana. Yo los dejo con la mejor música de la radio. Súbele el volumen y a darle.

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2: Ya lo dijeron, muchachos. 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Soy Paul, al ratito en punto de la 1 de la tarde. 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

0: 54 Ultra.
1: Muy bien, 9:44 Carnal, minutos. ¿Qué pasó?
0: Tengo a tu hijo.
1: A mí, ¿qué? Perdóname.
0: Tengo a tu hijo grabado.
1: Perdóname.
0: Tengo a tu hijo grabado. Eso debiste haber dicho cuando llegaste hace rato, güey, tarde. ¿Estás listo?
1: A ver.
2: ¿Qué te duele el día de hoy que no quiere ir al jardín?
3: Ovarios.
2: ¿Los ovarios te duelen?
0: Le duelen los ovarios.
2: Por eso no puedes ir al jardín. Dios mío.
1: Así te voy a decir, güey. Es que fui a hacerme un...
2: ¿Qué te duele el día de hoy que no querés ir al jardín?
1: Un Papá Nicolau, por si llegué tarde.
0: Al niño le
1: duelen los ovarios.
0: No quiere ir a la escuela y le dice que le duelen los ovarios.
1: Por... Ay, güey.
0: ¿La ves, güey?
1: Y aparte está como consciente e inconsciente al mismo tiempo, sí, como súper jetón. Sí, ni
0: no,
1: los
0: no,
1: ojos.
0: No, está tremendo, está tremendo.
1: Los ovarios.
2: ¿Qué te duele el día de hoy que no querés ir al jardín?
3: Ovarios.
2: ¿Qué? Los ovarios te duelen, mi amor.
0: Es que es lo máximo.
2: Por eso no puedes ir al jardín.
0: Y dice que no.
1: Dice que no, pues es que ¿cómo? Con este dolor de ovarios que traigo, no me saques de la cama. No manches.
0: Ya me está pidiendo más información.
1: ¿Ah, de qué? ¿De los sobres?
0: Conste, güey, ahí... Ya hice mi labor.
1: No, muy bien, Gazú, muy bien. Ves que estamos desesperados por llenar el álbum del Mundial. Ya no contestó nada de que me va a regalar la de Turquía 13, ¿va? Ya, nada, me la dio a oler y
0: no,
1: ya.
0: No, pero te dijo que sí, ¿no?
1: Así va.
0: ¿Qué pasó?
1: Sí, cierto.
0: No te pongas en ese plan, güey. ¿Ves cómo te pones, güey? Por eso expliqué todo esto del álbum del Mundial, güey. Por eso se explicó.
1: Es correcto. Oye, hablando del Mundial, qué curiosa la campaña de una cervecera que es patrocinadora de la Selección Nacional, que pues también lo hizo en el Mundial pasado.

0: claro, está bien.
1: Está padrísimo.
0: Buenísimo, güey.
1: Pusieron unas moritas, ponen cuatro moras.
0: Resolviendo.
1: Así, resolviendo.
0: Resolviendo, vámonos.
1: Para que sepan que no te quitamos.
0: Claro.
1: No, no estás en edad.
0: Ay, yo necesito uno de esos aquí para que resuelva.
1: No estás en edad.
0: Uno de esos, uno.
1: No estás en edad de que saquemos tu cara en una lata de cerveza. Porque
0: está maravilloso, estás chavo, wey, está maravilloso.
1: Pero ponemos ahí unas moritas para que no esté. Porque pues todo el mundo le decimos morita, ¿no?
0: Morita, Gil Morita.
1: Gil Morita.
0: Gil Morita.
1: Entonces vamos a poner unas moritas ahí para que...
0: Me encanta, güey.
1: Estás ahí de manera...
0: Creativity.
1: Creativa.
0: Creativity.
1: Qué padre.
0: Oye, pero en el ¿pusieron algún texto o algo así como
1: no, nada
0: para...?
1: Más lo mencionaron sin mencionarlo básicamente. No, nada, nada, nada, nada. Así nada más están las latas y moritas.
0: Me encanta, güey.
1: Está padre, ¿no? Está al lado de Obed Vargas y de Luis Chávez. Ahí está.
0: Maravilloso.
1: Muy bien.
0: Nuestra gran promesa para este mundial.
1: Sin
0: creo
1: duda.
0: Que la única.
1: Sin duda.
0: Eso, Miguelito.
1: Se dice que si lo hace muy bien, el Real Madrid se lo lleva.
0: Se va, se va. Y que se vaya, que se vaya. La neta.
1: Y que se vaya directo, ¿no? De Xolos a un equipo de Europa.
0: Grandote.
1: O sea, no se lo vayan a llevar así que a las Chivas o a la América.
0: Sí, no, no, no.
1: Me encantaría, grandote, pero no.
0: Un grandote, un grandote.
1: Exacto.
0: Que sí se fogue, que sea nivel, órale, güey, te sientes de nivel, a ver, pruébate acá, güey.
1: Exactamente, alguien que le dé seguimiento.
0: Reto, güey, sí. Reto también personal. Qué maravilla.
1: Gil Morita.
0: Voy con él.
1: Estamos todos en el barco de Gil
0: Morita. Yo no voy en la selección, voy con él.
1: ¿Tú le vas a Gil Mora?
0: Yo le voy a Gil Mora, nada
1: más. ¿No le vas a la selección?
0: No le voy a la selección, claro que no.
1: O sea, vas a tener tu carota cuando estén pegándole los demás, los otros 10.
0: Sí.
1: Y cuando se la pasen a Gil Mora, ¿te vas a emocionar?
0: 100% real.
1: Ok, bueno. Muy bien.
0: Eso va a pasar.
1: Viejo,
0: se vienen
1: ridículo.
0: Cositas. Vámonos con Shakira y Belé. Se llama Algo Tú. Ya venimos para despedirnos.
1: 9:50, Pontexa.

0: para el mundo, Los Ángeles Azules.
1: Azules, que estarán en la inauguración del Mundial.
0: Correcto, enfiladitos. Enfiladitos para cantar y para hacer lo propio. Pues qué bueno, ¿no?
1: Muy bien.
0: ¡Vámonos!
1: ¡Vámonos! Que tengan un maravilloso martes público. Nos escuchamos mañana miércoles en punto de las 6 de la mañana y hasta las 10.
0: Oílo.
1: Bueno. Oílo. Ah, son bien llevados, ¿eh? Se llevan bien recio, ¿eh?
0: Ah, bueno, a las 6 de la mañana aquí estaremos, mañana, como debe de ser, exactamente, para seguir haciendo un intento más.
1: Exacto.
0: Que, por cierto, este fue el programa número 2200.
1: 2200, es correcto,
0: hoy
1: 2200.
0: Estamos terminando esta transmisión 2200 de Marcianos en la Mañana. Gracias por acompañarnos. Muchas durante gracias. 2200 programas.
1: 2200, qué locura.
0: Sí.
1: Gracias, público, son lo máximo.
0: Ya es un rato.

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2: La 10 de la mañana con 4 minutos, arrancamos dos con todo.
3: Dice como un señor, no sé por qué. ¡Buenos días! Alegría, buenos días, señor Sol, buenos días, bienvenidos a su Te Cree de Confianza, dos con todo, dos con Tokio, dos con Toyo, hasta la una de la tarde, los controles y la producción de espacio.
2: ¡Uy, no seas bien groserota!
3: Ahora sí, riquísima.
2: ¡Hola!
3: No, ya le cambiaste ahí.
2: No.
3: La guapísima de la... Uy, a mí me da una cosa verte así ya con estos audífonos.
2: ¡Órale!
3: Siento que puede pasar un accidente. Como, no sé, como que te puedes medio electrocutar ahí o algo. O algo puede pasar.
2: Y es cierto.
3: Ya, suéltalos. Ahora sí que ya suéltalos, ya déjalos ir.
2: ¿Qué le voy a decir al Maravella?
3: No, ya no tiene arreglo, yo creo.
2: ¿No?
3: ¿O cómo los escuchas? ¿Escuchas?
2: Sí, escucho bien, o sea, normal.
3: Yo siento que te los pones nada más como para convivir, pero sí escuchas.
2: Sí, pero como dices, puede darme un toque, ¿no?
3: Es que Elita ve esto, ¿sí o no? Si uno se le puede dar, porque ya está pelado todo el cable. Ya nada más es el cobre ahí o no sé qué sea.
2: Sí, ¿verdad?
3: ¿Qué pasa? Exacto. Gracias, Cirita, por cierto. Bueno, nada más así como dato curioso, porque sí me da mucha cosa
2: el
3: cable
2: de
3: Sergio Vieta.
2: Ya no me he dado cuenta.
3: Si usted quiere ver los audífonos de Sergio Vieta, deposítenos a la cuenta. ¿Qué?
2: A la cuenta y 50 pesos.
3: 001, mande su mensaje, su depósito y con gusto le mandamos una foto de los audífonos de Sergio Vieta.
2: Y de regalo le vamos a mandar una foto de mi pie.
3: Exacto. Una foto de la uña a punto de caerse.
2: No, ya no se cayó. Ya se cayó, pero ya creció.
3: Ah, ¿pero ahorita no se te va a caer?
2: No.
3: Ah,
2: no,
3: bueno, uña en crecimiento
2: de ya, Sergio Vieta. Sí, a más de medio crecimiento. Ya
3: a más de medio crecimiento de
2: tres
3: regalo.
2: Tres cuartos de crecimiento.
3: La uña del pie, ¿izquierdo o derecho?
2: El derecho.
3: El derecho.
2: Y sí, porque de la de la izquierda está completa.
3: Ahí está, si lo quiere.
2: Y por 50 piense, más acciones, ¿no? Y por 50 más animaciones. No, ya.
3: Oye, pero Sergio solito vendiéndose, ¿no? Ay, no, si no, gusta.
2: Si quieren.
3: Y depositan una buena propina.
2: Sí, uno
3: de mis calcetines
2: de lo que sea
3: de
2: su voluntad, ajá. Se va a llevar en un sobre, ¿no?
3: Ay, no, qué horror.
2: Bueno, ya. Hoy es martes de cuentas claras. Hoy
3: correcto.
2: Es 2 de junio de 2026. Y tenemos muchas cosas que platicar el día de hoy. También tenemos buzón de sugerencias, dato para llevar, campechaneos y muchas cosas más.
3: Ay, de Tokio, así que acompáñanos de aquí hasta la una de la tarde.
2: Así es, también se lanza la producción a la FF Fits, que anda de regreso.
3: ¿A caray?
2: Y el variantismo.
3: Sí, y también que estará en las calles de Cuernavaca más adelante.
2: En lo que le vamos a dar esta pieza musical, Bruno Mars, Risk It All.
3: A ponernos bien cómodos porque dos con todo
2: acaba de comenzar.

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1: Ya son las 10 de la mañana con 16 minutos. A través de la frecuencia naranja estamos en Dos con Todo. A través del 777-30-00-957.
2: Pásele ya, repórtese a través del WhatsApp. Cuéntenos cómo está el clima también allá por donde vive. Si todo está cool, si todo está en orden. Si se puede descontrolar al ratito. Porque, híjole, ya no se sabe con este clima, Selvis. Ya no se sabe.
1: Ya no se
2: ya
1: sabe.
2: Ya no se sabe.
1: Ya uno ya trae paraguas, trae short, trae suéter, pero a la vez trae chaleco y por cualquier cosa traigo una blusita fresca y por si no, pues traigo mejor una playera. O sea, tienes que traer todo un outfit en tu cajuela o en tu mochila o en donde sea porque los climas están canijos y aparte la lluvia que cayó anoche, de la nada. O sea, iba ayer en el Paso Express, aprox a las 10 de la noche.
2: Ah, caray, ¿qué hace esta noche, mi Selfies? ¿Eh? ¿Qué hace esta noche?
1: Es que fui con la familia a la plaza. Sí, ahí.
2: Ayer.
1: Y.
2: Nada, bueno, es cierto, es brava. Con la familia. Y vomita aquí.
1: Sí, vomita aquí. No, pero pasaba por el Paso Express, no te pasa, y hay muchas nubes. Entonces, de la nada puede lloverte muy fuerte en el Paso Express, y luego pasas un tramo, y luego ya no llueve, y luego pasas otro tramo, chispea, y luego otro tramo, y así.
2: Sí, eso me ha pasado porque tomo mucho el Paso Express, y luego, por ejemplo, acá en Avenida Universidad está lloviendo, pero feo. Digo, no, ya, pues allá se cayó el cielo. Y no, agarra el Paso Express soleado.
1: Agarra el Paso Express
2: abierto. Soleado. Yo digo, órale, qué loco. Me doy ahí la vuelta como por galerías, agarro otro tramo del Paso Express. Empieza la lluvia machín. Digo, bueno, ¿de qué se trata? Uh-huh. ¿De qué está pasando aquí?
1: La cosa aquí es que, pues bueno, está muy loco. Cuídese mucho porque las enfermedades ahorita, las gripas, las toses, todo.
2: ¿Por qué me ves de reojo? O sea, si amanecí con un poco de moquillo, pero
1: ¿sí?
2: Es normal.
1: ¿Tienes moquillo ahorita? Yo la semana pasada andaba como que rarín de acá. O sea, no me dolía como la garganta, pero no tanto. O sea, no entendía. Ya no entendía yo. ¿Cómo es que yo te lo enseño a ti, pero el público así como, ¿eh?
2: Y el público, ahora.
1: Ahora, como que de acá.
2: ¿A qué se refiere con acá?
1: Aquí como que acá, ¿qué? Ok. Pero bueno, la cosa está así. Hoy no tiene que ver nada de clima, ni de alergias, ni de tos.
2: Sí, no creo que el buzón de sugerencias va a ser de climas locos o algo así. No, nada más queríamos comentarlo. Bueno, Sergio, de lo que hizo ayer.
1: ¿Y ya? Y a través del 777-30-00-957 por nota de voz. Hoy vamos a hablar acerca de relaciones entre familia.
2: ¡Órale! ¿Cómo?
1: Relaciones entre familia.
2: ¿Cómo pasamos del clima
1: no
2: loco?
1: No sé, está loco lo que voy a platicar el día de hoy, porque yo creo que sí hay casos de primos, por ejemplo, los famosos primos políticos, que andan, ¿no?, con alguien, pero resulta que es familia.
2: ¿Cómo? ¿Qué pasó, mi selfie? Sí, no sé, ¿qué? ¿Algo que nos quieres contar?
1: ¿Que estamos en Monterrey o qué?
2: Exactamente, ¿te sentiste muy en el norte? Ajá, o sea, ¿te refieres que entre familia, no cercana, sino lejana o política, pudo haber pasado algo?
1: Ajá.
2: ¿Qué?
1: Ajá, yo creo que hay el público que está escuchando en estos momentos a decir, sí, yo tuve un hijastro que anduvo con la sobrina de tal.
2: No manches.
1: A lo mejor no hermanos directos o primos directos. No, pues no, eso ya pero ya no estamos hablando, ya estaría muy loco, ¿no?
2: Sí, ya es. Hablamos de temas legales. Uh-huh. Pero bueno, a ver, yo conozco, ojo, que no han andado, pero que en su momento como que empezaron a hablar y de repente ni lo piensen, porque vienen siendo primos sextos y primos terceros, cuartos, así muy lejanos, pero siguen siendo familia y aún así pues no es correcto. Sé de casos, claro, pero de que hayan andado, no. O sea, de que a lo mejor se vieron pues de jóvenes y así, uh-huh. Y dicen, pues mira, me llamó la atención fulanita, y empiezan a investigar la familia y de repente, espérame, van conectando,
1: pero mi familia.
2: La bisabuela de tal y de... Entonces ya vienen siendo familia y pues ya, hasta ahí la dejan. De esos casos sí, allá por mi ranch sí, porque ¿sí imagínate, sí, muchos sí vienen siendo familia, o sea, bueno, lejana, pero familia. Pero no me ha tocado que aún así, conociendo la situación, digan, me vale, yo quiero con esta persona. No, como que dicen, ok, puede ser mi familiar muy lejano, pero prefiero no.
1: A ver, a través del WhatsApp el público nos va a decir al 777-30-00-957. Manden nota de voz. Queremos escuchar todo el chisme aquí en la frecuencia naranja.
2: Chisme. Anónimo, chisme. Si quiere, para que digan, es que no quiero que me juzguen. No pasa nada. Anónimo a través del 777-30-00-957.
1: ¿Y cómo fue? ¿Cómo se enteró la familia? ¿O ellos ya sabían y les valió? ¿O no sabían y después se enteraron?
2: ¿A ti alguna vez te pasó algo así?
1: No, a mí no.
2: Como dije, como el tema.
1: ¿Tantos primos políticos que no tengo?
2: Y además, sería muy raro encontrarte a un familiar tuyo así random, ¿no?
1: Así es. Participen con nosotros en el buzón de sugerencias.
2: Pontexa.

0: en lo que ordenas. 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
2: Las 10:29.

0: Acabamos de escuchar a Morat con Tu Cárcel en Exa. Oigan, ya por acá no se va a animar alguien, ¿eh? Alguien se está animando a mandar nota de voz en el buzón de sugerencias del día de hoy. Oye, ¿qué estamos hablando? Acerca de repente de esas relaciones que uno en la familia, cuando la familia es amplia, basta. Y hay muchos primos. Hay muchos primos políticos.
1: Sin querer le di un patadón. Bueno, no era un patadón.
0: No era un patadón, pero sí una patadita. De amarilla. No, no, de amarilla no.
1: No, de amarilla no. Nada
0: más de sanción, normal.
1: Nada más de prevención. La otra, saco tarjeta. La
0: tarjeta, va.
1: Sí, perdón.
0: Bueno, el caso es que hay familias muy vastas, hay hijos políticos, primos políticos. Entonces hoy estamos platicando acerca de historias que hayan ustedes conocido, no necesariamente de su propia familia, sino de otras, que entre primos políticos, entre hermanos políticos hayan andado, hayan tenido alguna relación, algún que ver por ahí. Puede que sean conscientes de que son familia o que de la nada anduvieron y después se enteraron que eran familia.
1: Sí, era lo que yo decía hace rato. A ver, puede ser también, ya bien nosotros escritores de La Rosa de Guadalupe.
0: Ajá, sí,
1: ya que
0: sé.
1: A lo mejor...
0: Pero sí hay, porque alguien ya nos mandó uno.
1: No, es que sí pasa, pero les va otro ejemplo. Y que yo también he escuchado ya por mi ranch, que de repente se empiezan a distanciar de la familia... Por lo tanto, no tienen conocimiento de quién fue la abuelita, quién fue la tátara, quién fue el tío, y la. Porque siempre como que vivieron separados de la familia.
0: Ajá.
1: Y entonces, pues obviamente cuando conocen a una persona y de repente empiezan a encajar, dicen, pues es que no sé, no conocí bien a tal familiar o no conocí bien a de dónde viene mi familia, si es de este estado o no. Y chistosamente cuando ya empiezan a conectar todo y no, a ver, espérate,
0: a ver.
1: Es que tu familia se apellida así, pero tu familia es de tal estado, sí. Y tenían un conocido, sí, y entonces empiezan a armar todo y dicen, órale, entonces sí veníamos siendo familia muy lejana, pero sí veníamos siendo familia.
0: Sí,
1: sí, sí me ha tocado, por eso escuché historias, pero no que anden o se terminen casando, simplemente que como que querían, traían ondas quizás, pero al enterarse de esto, aunque fueran muy lejanos, dicen no. Pero sí también sé de casos en mi ranch que les valió, no eran tan lejanos y se casaron. Y tuvieron hijos y todo.
0: Mira, ya estoy acomodando aquí todo para escuchar la historia.
1: A ver, si no, voy a hacer una prueba. Si no, no quiero regarla yo aquí con mi compadre.
0: De este lado tendremos la voz, ¿no? Aquí tendremos como el efecto. Vamos a acercarnos para hablar.
1: Ajá.
0: Hola, ¿no? ¿Ahí me escuchan?
1: Sí, te sigues escuchando con tu voz normal.
0: Con mi voz normal. A ver, espérenme.
1: Ajá.
0: Denme chance. No por algo estudié en vano.
1: Hola, así le hizo.
2: Ahí está.
1: Ahí está. Correcto.
2: ¿Esta? ¿O?
1: A ver.
0: ¿Esta? Hola, 1, 2, 3, no.
2: Esta mejor, ¿no?
1: Ah, caray.
3: O esta.
1: Esta.
3: Esa está más padre.
1: Esa está más cool. Órale. A ver, permíteme entonces, háganme los honores o
0: si
1: yo los haré.
0: ¿Lo alejo? O si quieres
1: alejar. No, ahí está bien. Ahí está perfecto.
0: Nada más que enciéndeme esta niña.
1: Ya, Sergio se quedó ahí. Listo.
0: Ahí, ahora sí. Listo, vamos a escuchar entonces con voz distorsionada la historia del día de hoy.
1: A ver.
3: A ver, ahí va la historia. Hace un año, más o menos, hubo una situación ahí de enfermedad familiar. Y pues ahora sí que nos juntaron a todos los medios hermanos. Entonces, una de ellas, pues, es una chava. Y
1: Espérame, ya hasta nosotros hablamos así. Ay, yo. Espérame. No, no seguimos hablando con Martín. Ahí está. Vamos a aterrizar todo lo que acaba de pasar aquí. Órale. Por si no entendieron bien y dijeron, ¿estas ardillitas de qué están hablando? ¿Qué está sucediendo? Este cuate lo reúnen con más familiares por un tema de salud, Y se encuentra con uno de sus medios hermanos. Bueno, hermanas en este caso. Estás hablando de que es un parentesco muy cercano. O sea, yo dije, ah, caray, igual iba a decir la prima lejana de su tanito y no sé qué. O sea, no. Sí, es su media hermana. O sea, aquí no sé qué es lo que comparte, si comparten a la mamá o al papá, pero tienen un mismo progenitor.
4: Sí.
1: Y esta persona le dice, oye, hay que salir, hay que frecuentarnos más porque pues somos familia, ¿no? Órale, pues él dice, sí, pues tienen razón. Y ya estando ahí, órale, se la avienta y demás. Y esta persona se niega porque sí, o sea, dice, es mi media hermana. Por acá también me pone... bueno, nos pone, se me insinuó y quería tener relaciones incluso.
0: ¡Órale!
1: Me negué, no manches. Después de eso, me empezó a mandar fotos muy lujuriosas. Uh-huh. Y mira, ¿qué dice? Ah, y me ponía, mira, cómete esto. ¡Ay, no!
0: ¡No! Y ya me enseñó unas tostadas y ya después me dijo, son unas tostadas de tinga que hago bien ricas.
1: Y no sé qué otra cosa. Y la verdad es que no quise. Saludos dos, no, con todo. No manches.
0: Entre familia, Dios.
1: No, pero esta sí está muy de Rosa de Guadalupe, ¿no?
0: Sí, está muy
1: de... Muy de...
0: ¿Qué muy tal, de, no sé. Podemos censurar su voz, así como el caso de esta persona, ¿no?
1: Este mensaje también es para ti, también, este selfies.
0: Irieta, ¿no? Para empezar, ¿no?
1: Irieta. Yo creo que sí es para ti.
0: Sí, hizo agua en el chon con esa voz.
1: ¡Ah, caray! ¿Pero la de Sergi Vieta?
0: ¿Con la mía o con la de la ardilla?
1: O con la de la ardilla.
0: Con la de la ardilla cachonda.
1: Yo creo que sí.
0: ¿No?
1: ¿Qué pasó? ¿Nota de audio? ¿Quieren que también
0: ahorita
1: sea...?
0: Ahorita hay otro chiste.
1: Ahorita, porque vamos a poner otro filtro de voz. Vamos a preguntar si sí quiere filtro de voz o si ella sí o sí lo quiere mandar así.
0: ¿De qué estamos hablando hoy? No se me espante. Relaciones entre pareja, entre familias políticas, primos políticos, hermanos políticos, como el caso de acá.
1: No, ya.
0: Medios hermanos, ¿no?
1: Medios hermanos, sí.
0: Medios hermanos,
1: ¿no?
0: Está bastante interesante y bastante raro a la vez.
1: Ah, yo también conocí un caso así, pero de hermanastros. O sea, que sí no compartían
0: sí,
1: nada.
0: Sí, no son de sangre, pero sí tuvieron pero, algo.
1: Ajá, pero sí vienen siendo familia, porque si sus papás ya se casaron, ellos vienen siendo hermanos políticos.
0: Pues sí.
1: Aunque no tengan ningún lazo de sangre.
0: A través del WhatsApp, 777-300-0957, en lo que vamos a escuchar, bonita, bonita.
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0: Bueno, bueno, bueno, nos siguen llegando los chismes con respecto a estas relaciones entre políticas, familias, políticas y todo el show. No familias políticas de la política, sino familias políticas de repente que tengo a mi primo político, a mi hijo político.
1: ¿Qué viene siendo la familia política? Esta familia que no Castros. Tiene directamente tu sangre, pero se vuelve tu familia porque se casó con alguien de tu familia directa.
0: Dale.
1: Del lazo sanguíneo. ¿Sí me entendiste o no, Cepis?
0: Sí, sí, Benita.
1: Yo regañando al Cepis, ¿no? ¿Sí entiendes o no?
0: Sí, voy a entender o no, muchachos.
1: Pues me rompe la... Que no
0: pues
1: entiendan.
0: Si no, no vamos a salir a recreo hasta que entiendan.
1: A ver, mencióname tres personas de tu familia política. Sin nombres, o sea, ¿quién sería tu familia política? Sí, me entendiste.
0: Por ejemplo, mi familia política en este caso sería el novio de mi prima.
1: Ajá, correcto.
0: Sería mi primo.
1: Sí, pero tu prima y tu primo ya se casaron.
0: Ya.
1: Ah, entonces sí es familia política. Si solamente Andy, eso es un novio más de tu prima.
0: Y mi prima es, obviamente, de mi tía directa de mi mamá.
1: Ajá, bien.
0: De mi hermana.
1: ¿Qué pasó?
0: De la hermana de mi mamá. Sí, exacto.
1: Bien, Sergio para delegado.
0: Oye, otra historia.
1: Pero espérame, porque también vamos a distorsionar. Pero ponle otro tipo de voz, por favor.
2: Tengo esta voz.
1: Tengo esta otra voz.
0: Tengo esta otra voz.
3: Tengo esta otra voz.
1: Ahí está.
3: Aquí está. Va.
1: Listo.
3: ¿Listo?
1: Vamos a escuchar qué nos dicen a través

0: Ay, Dios. No, ya se escuchó sino su nombre, no, espérame. No, no, ahí está.
1: No, buenos días. Pues en mi familia eso de que se han emparejado ha sucedido dos veces. Hace años mi prima se juntó con un primo que viene siendo sobrino de mi abuelita, de nuestros abuelitos, sobrino nieto, digamos, porque es nieto de su hermano. Entonces ellos se juntaron y tuvieron hijos, 3, creo 4. Ahorita ya están separados, cada quien haciendo su vida por su lado. Y recientemente volvió a suceder, pero ahora una sobrina mía se juntó con un sobrino mío. O sea, nuestras mamás son hermanas. Y pasó que se juntaron y bueno, viven juntos y ahora tienen una niña. Entonces no sé por qué ha pasado eso en mi familia, pero sí ya ha sucedido dos veces que yo me he enterado. Y pues bueno, en todas las familias pasan cosas raras. Bueno, y en esas dos ocasiones los intentaron separar, pero pues al final pues se quedaron juntos. O sea, metieron capricho, dijeron por ahí, y se quedaron juntos. Y te digo, en la primera se separaron y ya ahora lo que pasó recientemente, ellos siguen juntos todavía. Y pues sí, es como que raro, porque pues digamos, entre los primos, pues desde chiquitos nos ubicamos, no es que estuviera distanciada la familia. Entonces pues sí, es un poquito raro.
0: ¡Órale! A ver, también quiero aterrizar esto. En dos ocasiones ha pasado con algunos de estos familiares. Uh-huh. Pero el último sí me saca más de rollo porque sí es una familia muy directa. Por lo que yo entendí, si no, desmiéntame la persona que participó a través del WhatsApp. Las hermanas, evidentemente, tienen hijos. Uh-huh. Y entonces, por lo tanto, ella viene siendo la tía de ellos dos, de los sobrinos. Pero ellos vienen siendo primos. O sea, sí son primos directos. Porque sus mamás son hermanas. O sea, uh-huh, sí son primos hermanos, básicamente. ¿Sí? ¿Sí me explicó cuáles son los primos hermanos? O sea, un
2: los
0: ejemplo.
2: Los directos de sangre.
0: Exacto. Si tu mamá o mi mamá tiene un hermano, su hijo es tu primo hermano. Uh-huh. Entonces, ellos están entre primos hermanos. O sea, no hablamos de un primo en segundo grado, no hablamos de un primo político, no hablamos de un primo de que, ay, sí, pero viene siendo ya sobrino de mi tío tercero. No, era su primo hermano. Y actualmente siguen juntos, bueno, se juntaron. Y los otros no eran tan cercanos, pero sí venían siendo primos. O bueno, no eran primos hermanos, pero sí venían siendo primos. Y también tuvieron ya bebecitos. Está bien complicado, porque además yo siento que en esos casos, a ver, no estamos aquí para juzgar y decir, ¡ah, enfermo! A ver, póngase a pensar, la familia no está de acuerdo, obviamente, uh-huh, pero entonces les dejan de hablar, los tratan de separar, pero ya no se separaron, pero entonces ya no los invitan a nada de la familia. O sea, ¿qué pasa en ese tipo de situaciones? Yo creo que sí son bien delicadas.
3: Sí, están de ser bien delicadas con la familia, a lo mejor sí, como tú dices, alejan, ¿no? No sé.
0: No manches, entonces, que, pues, y también complicado. Cómo te comportas, ¿no? Porque ahora a ver los bebés, pues no... Los niños que nacieron de estas relaciones, ¿qué culpa tienen, entre comillas? Pero entonces ya no les hablan porque vienen siendo hasta familia también entre ellos, ¿no? Es que está bien loco, ¿no?
3: Se hace la familia. Se hace familia de la familia. Una familia más cercana, no sé. Pero bueno, ahí están los casos a través del WhatsApp 777-300-0957, en lo que vamos a escuchar a Playa Limbo, Los Amantes.
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0: Estamos en Dos con Todo a través de la frecuencia naranja. Y oigan, pues bueno, sí hay chismes bastantes, ¿eh? O sea, nosotros pensábamos que iba a haber como escasos, ¿no? O sea, iba a haber poquitos, unos que otros.
1: Hasta dijo Sergio, ¿qué pensarán de mí? Ay, ajá, ¿qué van a pensar de mí
0: este tema,
1: si
0: ¿no?
1: ponemos
0: van
1: este
0: a pensar.
1: Tema?
0: Pero miren, hay mucho público que lo hace. A ver, ¿quieres que pongamos esto también?
1: Sí, pero con filtro de voz también. Ya lo tenía por acá.
0: Ay, canijo, pero este sí está de más tiempo.
1: Le pongo en por 5.
0: ¿1.5?
1: 1.5, yo creo.
0: Entonces, ¿quieres tú sostener?
1: Sí, yo sostengo. Ayúdame ahí a ponerle el filtrito.
0: Hoy estamos hablando de relaciones entre familiares. Pueden ser primos políticos, hijos políticos y todo eso. Hay casos, es lo que estamos escuchando. Y vamos a escuchar uno nada más que voy a poner el filtro para que se escuche... Pues que es anónimo, ¿verdad?
1: Correcto. Ahora sí que para que nadie la reconozca o lo reconozca, no estamos diciendo absolutamente nada, pero sí hablamos el día de hoy del buzón de sugerencias, pues de relaciones amorosas que se han dado.
2: A ver,
1: ahí está. Entre familiares.
2: A ver, si quieres...
1: Okay,
2: mira, acabo de hacer esto. Esto. Ahí va, ¿lista?
1: Ajá.
2: Ya no vas a hablar, ¿verdad?
1: Ok. Vale. Por...
2: Bueno, eso tiene que ver con una prima muy cercana. La familia de mi mamá es muy grande.

cuál es la virgen? Guau, está bonita. La chica, ¿no? Fueron a una boda. Recuerdo muy bien. Y entonces

tiempo y en una ocasión, pues me robó un beso. No voy a decir que no me gustó, ya que sí me gustó, y mucho, ¿no? Pero, pues, o sea, dije, no, pues mi prima. No. Entonces pasó el tiempo, y nos dejamos de ver. Por haces del destino, lo que tú quieras, ¿no? Y nos volvimos a ver después de que falleció un familiar de mi mamá.

0: auditoría, pues con todo.
1: Ahí está. Ahí está.
0: Ay, Brenda.
2: Ahí va. Esta es mi voz, ¿verdad?
1: ¿Qué tal? Esta es mi voz verdadera.
2: Esta es mi voz, perro.
1: Pero bueno, ahí está, si hay casos de...
2: Pero a ver, me sorprende, digo, nos estábamos riendo, no es de risa, pero sí nos dio un poco, porque ¿cómo normalizan en ese caso, en esa familia, sin criticar, como que los primos, ay, ya, no pasa nada, a la prima no sé qué, no, espérate, ¿Qué pasó ahí? Y viene aplausos y para este caballero que dijo, ¿sabes qué? No, no me atraes, no me gustas y mucho menos porque eres mi prima. Sí. Otro loco, otro primo al parecer, no hubiera tenido problema. Cochino. Sí, otro primo de los que le echaban relajo hubiera dicho, ah, pues yo sí me rifo, pero no. No está bien, no es correcto, así que buen caballero, este sujeto que se reporta a través del WhatsApp.
1: A través del 777-300-957. Usted tiene una historia parecida, platíquela. ¿Va? Nota de voz, le podemos poner filtro, ya vio que todo es anónimo en este programa, entonces, por lo menos la participación del día de hoy, que es un poco más, órale, más como interesantona.
2: Sí.
1: Subidita, un poquitito de tono, nada más.
2: Pero ya sabe que puede ser anónimo y también puede ser escrito o... Nota de audio, nota de voz, pero le ponemos un filtro para que nadie pueda reconocer su voz.
1: En lo que nosotros vamos a escuchar, no tiene sentido.
2: En todas partes.
1: Ponte Exa.

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1: Ya son las 11 de la mañana con 49.
2: ¿Qué pasó?
1: Llegamos a Cuentas Claras a través de la frecuencia naranja. Le damos la bienvenida al buen Cristian.
2: Cristian Abraham, nuestro contador de confianza en Cuentas Claras. Un martes más, amigo, bienvenido. ¿Cómo andamos?
3: Todo bien, muy bien, gracias a Dios.
1: Ah, qué bueno, amigo. Lira, amigo.
2: Sigue, sigue la felicidad.
1: Lira,
3: sí,
1: para el mundial.
3: Lira y Charlie, ojalá.
2: Ah,
1: no,
2: yo
1: a Lira, ¿no?
3: Pero sí, ojalá y le hagan el llamado a Charlie y
1: sí, porque todavía pueden hacer cambios,
2: todavía,
1: ¿no?
2: Todavía hay una ligera posibilidad, pero no sé, yo creo que no, amigo, más allá de que porque no lo merezca, sino porque se les podría venir todo un escándalo porque él sí lo dejaron, entre comillas, terminar todo este proceso de la final,
3: sí,
2: y todo.
3: Sí.
2: Y siento que por esa parte no se van a querer meter en problemas, se van a decir, ahí la dejamos.
3: Lo mejor cepillamos.
1: Porque aparte hay buena, sí, media, amigo.
3: Hay varias medias en la selección.
1: Es complicado como que lo usen, ¿no? Está Brian Gutiérrez, está Fidalgo, está Morita, está. Digo, está como.
3: Pues pintaron buenas cosas.
1: Buenas cosas, amigo. Pero ahí está Lira. Ahí va Lira. Yo creo que va de titular, amigo.
3: Esperemos.
1: No sé si contra Sudáfrica. Yo espero que sí. Lo más seguro es que sí. Yo lo veo. De Conte. Pero a ver, ahí está el Cruz Azul, amigo. Bueno, es lo que como para comentar.
2: Y ya tenemos aquí a Cristian como experto en Cuentas Claras y ahora también en los deportes, ¿no? Pero
3: exactamente.
2: Bueno, sí, podría ser una buena combinación. ¿Qué vamos a hablar el día de hoy?
3: Sí, vamos a tomar el tema de un nuevo aplicativo, un nuevo sistema que nos habilitó el SAT a principio de este mes. Bueno, del día de ayer, que fue primero.
1: Uh-huh.
3: Nos habilitó un espacio para poder sacar constancias de situación fiscal, opinión, lo denominó Mi Espacio. Mi Espacio, así lo podemos encontrar.
1: Okay.
3: Necesitamos solamente el RFC, nuestra contraseña, y es muy intuitivo, no nos da muchas opciones. La que nos da es dato de identificación, constancia de situación fiscal, cédula de identificación fiscal, información de certificados y opinión de cumplimiento, entre algunos otros servicios más enfocados a la comunicación con el SAT.
2: Okay.
3: Para hacerlo un poquito más ameno para nosotros. Realmente no ha estado funcionando bien.
1: Uh-huh.
3: Lo lanzaron el día de ayer, no ha estado funcionando bien. Nos dice que el RFC no corresponde, que la contraseña no corresponde. Nos habilita el apartado de opinión, como que la constancia y opinión como que lo más importante.
1: ¿Sí?
3: Y a la parte de la opinión pues nos regresa al sistema anterior y es estarle buscándole y buscándole hasta dar. Entonces lo trataron de hacer intuitivo, pero todavía no está funcionando muy bien para aquellas personas que ya lo quieren hacer. Todavía tiene sus fallas.
2: Uh-huh.
1: Muy bien, ahí está. Entonces tienen unas fallas para que pues lo tengan en consideración. ¿Esto dónde se puede, dónde puede ingresar uno? ¿No lo puede descargar? ¿Lo puede como?
3: No, como tal no, sino es directamente en la página del SAT.
1: Uh-huh.
3: Uno entra a la página del SAT y justamente si lo entramos en el teléfono, nos vamos a la parte, un apartado en la esquina que tiene unas tres rayitas, le damos en iniciar sesión y lo abrimos en el teléfono. Y en la computadora sí estamos, bueno, en la parte dice iniciar sesión, le damos clic,
1: sí,
3: y
1: uh-huh,
3: nos pide nuestro RFC y nuestra contraseña, entramos y nos dice bienvenidos y el nombre del contribuyente.
2: Perfecto. Cristian, ¿algún consejo más para todas las personas que sintonizan la frecuencia naranja y que justamente están explorando ahora este, digamos, como subsitio dentro del que ya todo el mundo conoce?
3: Correcto.
2: Y bueno, se sabe que ya hay algunas fallas, como lo mencionabas. ¿Hay otra cosa que necesiten saber ahora con este nuevo sistema, entre comillas?
3: Sí, yo lo que les recomiendo es que hay que dejarlo trabajar por lo menos unos 15 días.
2: Okay.
3: En que se normalice y chequen todos estos fallas y que lo hagan directamente. Existe la aplicación que ya lo habíamos hablado.
2: Uh-huh.
3: Que lo hagan en la aplicación que ya está funcionando correctamente y que no tiene errores, o directamente en la página.

0: página del SAT al estilo antiguito, buscar constancia de situación fiscal, picarle, ingresar, sí, y que nos arroje como anteriormente.
1: Muy bien, uh-huh. Vemos que se tiene que hacer el usuario RFC, la contraseña, la contraseña.
0: Sí.
1: ¿Qué pasa ahí? Tendrías que a lo mejor sacar cita, lo que hemos comentado la semana pasada, o sea, ¿hay una forma de solucionar eso de la contraseña, o lo mejor es anotarla cuando te la den y tenerla ahí a la mano, o cómo es la cuestión con la contraseña para entrar?
0: Sí, bueno, tendremos que sacar una cita, pero si no, igual en la aplicación de SAT ID, lo buscamos en el buscador, SAT ID y generación de contraseña, y lo podemos hacer. Ha estado fallando igualmente la aplicación de SAT ID, okay, pero bueno, nos evita la fatiga, a lo mejor si estamos lejos de una oficina del SAT o no hay citas, lo podemos intentar 5 días hábiles y nos arroja la contraseña para que la generemos nuevamente.
2: Excelente, bueno, pues ahí está entonces toda la información que necesitan saber. Dudas pueden ser a través del WhatsApp 777-300-0957 para que la próxima semana también Cristian, que nos acompaña todos los martes, las pueda responder. ¿Se nos escapa algo, Cristian, que podamos agregar? Ahí está toda la información.
0: Nada más rápido, ajá, todavía hay chance de facturar para aquellas personas que tienen la facturación pendiente. Todavía tenemos hasta el día 3, mañana, para facturar con fecha de mayo.
1: Fecha de mayo. Sí, muy importante también. Los
2: Sergio, qué bueno que me dices. Eso me interesa.
1: Amigos, las utilidades también hay muchas personas que ya recibieron, otras que todavía pueden recibir en estos días.
2: Ya pasó, ¿no? La fecha límite, ¿o todavía se podría?
0: Todavía tenemos hasta el 30 de junio para recibir las utilidades, entonces estamos a buen tiempo todavía.
1: Ahí se dio. Bien, entonces, porque si surge alguna duda a lo largo de este programa, ya cuando vayamos finalizando. Pero nosotros, muchas gracias.
2: Cristian, ¿dónde podemos encontrar para las personas, exacto, que sintonizan la frecuencia naranja y, por ejemplo, tienen dudas ya sea de su facturación, ahora también con todos estos procedimientos, algún teléfono, alguna página donde puedan escribir?
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2: Ahí está, Cristian Abraham, nuestro contador de confianza.
1: Ahí está, muchas gracias, nos escuchamos y nos vemos la próxima semana.
0: Claro que sí, aquí nos escuchamos.
2: Ahí está, no lo deje pasar porque de repente uno dice, son temas complicados, bueno, ¿y qué malo me puede pasar si no hago mi declaración? Bueno, ¿qué mal si no estoy con mis cuentas claras? Bueno, claro que hay consecuencias y qué mejor que apoyarse con los expertos y con Cristian.
1: Así es, en lo que nosotros en Dos con Todo escuchamos a Lazo con Ojos Marrones.
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1: Perdónate, ¿para qué? Vámonos con más participaciones a través de WhatsApp. Me encanta que aquí dice, dos con todo, yo no tengo una historia de amor que contar entre familia. No, qué bueno, la verdad. Sí. Pero miren esta joyita que me compré y manda dos videos. Yo dije, ah, caray, ¿de qué se tratará? Así que me gustaría ocupar el comentario random del día de hoy. Creo que vale la pena, creo que está bonito. O sea, sí es random, pero me agrada para platicarles a detalle. ¿Se puede el Edis? Sellito de hoy en el comentario random.
0: Por ahí anda, amigo, por ahí anda el comentario random.
1: Por favor, Edis.
0: Que hacemos esto de repente, ¿no? Sí, no todos los días porque de repente no salen tantos comentarios random.
1: Sí, o sea, sí hay random, pero no lo merece tampoco. Hoy creo que sí merece.
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1: Dos con todo, miren la joya que compré. Y nos manda video. No sé si tenga audio como tal, pero nos muestra un producto que pone al parecer afuera de su domicilio, donde puede poner diferentes tipos de semillitas. Por lo tanto, llegan aves a deleitarse, a comer como si fuera un buffet. Y aparte, cuenta con una cámara para grabar a estos pequeños polluelos. Ah, sí, no, no, estos pequeños pajaritos.
0: Se ven grandes, ¿eh, Brenda?
1: Se ven grandes. ¡Órale! ¿Viste ese? Como que iba a llegar a, no sé si atacarlo o decir qué pasó, compadre, ese era mi buffet. Mira nada más cómo llegan volando, ¿eh?
0: Sí,
1: llegan
0: volando por todos lados.
1: ¡Órale, órale, órale!
0: Se espantó, pero siguió comiendo.
1: ¡Ay, pero qué bonito! Hasta se me antojaron las semillas. Como que se ve surtido, ¿no?
0: Se ve una botana, ¿no?
1: Se ve surtido, esa semillita, o sea, se ve surtida.
0: Eso yo lo pongo en mi casa, en la mesa, ¿no? Para ver los juegos del mundial, ¿no?
1: Sin bronca.
0: Me echo mis pepitas, mis semillas de girasol.
1: ¡Ay, qué bonito! Buen comentario random. Nada que ver con lo que estábamos hablando, pero está bien, bastante bien. Viva en las personas que alimentan a los pajaritos, a los colibríes.
0: Tú no es más de macadamia también ahí.
1: Sí, también. Fíjate que hay muchos pajaritos también ahí por donde vivo. Miren las señoras, ahí tienen su casa.
0: Yo hablo con ellos de vez en cuando, ¿no?
1: No. Más bien me creerás que luego le quieren robar las croquetas a mi perrito.
0: ¿A poco?
1: Sí, las croquetas.
0: Te lo creía a lo mejor de un tlacuachito, de algún
1: No. Y entonces ya son amigos personales de mi perrito. Y entonces hasta mi perrito ya después juega. Parece que hasta mi perrito dice como, aquí están por si quieren. O sea, ya deja muy poquitas, así muy
0: acérquense,
1: poquitas.
0: Acérquense, vengan.
1: Y los pajaritos bajan.
0: Vengan.
1: Me encanta porque neta así como que lamparean, como que dicen, no hay nadie. Empiezan a echarse entre ellos ahí, bajen porque empiezan a cantar. Y ya bajan. Y uno así neta, la croqueta pues no es tan grande, pero tampoco muy pequeña. Y así con su piquito todo abierto lo agarra el pajarito y mi perrito, ¡órale! Va y los espanta y salen corriendo. Sí. Pero sí se llevan las croquetas. Pero o sea, no, casi que al volar y que se espanten la suelta. No, el pajarillo dice, muero por la patria. Y no la suelden y se van. Entonces, me imagino que ya deben, ahí yo ya sí, pensando que sean los pájaros. Me imagino que la trituran y entre todos se la reparten la croqueta,
0: yo creo que
1: ¿no?
0: Sí, porque una croqueta para un pájaro.
1: No, se ahoga, yo creo.
0: Es lo que bueno, aparte, si la que parece comida de como el de todo el día, ¿no? O sea, puede que se partísela para el desayuno en la comida.
1: Yo
0: la
1: creo
0: sana.
1: Que sí.
0: O a lo mejor van y se las dan a sus pollolitos
1: a
0: chiquitos.
1: A sus polluelos, pero sí la tendrán que.
0: Claro, la tienen que macerar primero.
1: Sí, torturar, iba a decir.
0: Torturar, macerar. Sí, macerar, ¿no? O macerar. Macerar, ¿no?
1: No estoy segura. ¿Maceo?
0: Bueno,
1: mejor vámonos con otra participación en lugar de comentarios random por nuestra parte.
0: En lugar de macerar.
1: Todos con todo les escribo porque esto quiero que sea anónimo, por favor.
0: Claro.
1: Bueno, yo tengo una relación con mi primo. Dice, nos juntamos hace 2 años y vivimos muy felices. En primera instancia, nuestros padres no estuvieron de acuerdo, pero al tener un matrimonio fallido ambos, pues ahora nos ven felices. Y no es que lo acepten, pero están estables ya con nosotros y tenemos cierto apoyo. Ambos tenemos hijos y no es como que queramos más. Nos entendemos y vivimos una relación muy bonita. Creo que no le hacemos daño a nadie. Las personas siempre hablan de todo y creo que cada quien vive su vida. Tal vez no sea lo correcto, pero en esta vida, ¿qué es correcto? Gracias por su atención.
0: Ahí está, abre un buen debate.
1: Bueno, a ver, y lo que platicábamos, ojo, no estamos juzgando a nadie, ni mucho menos, pero lo que llegaba a preocuparnos evidentemente más era cuando decidían pues tener ya más familia, porque evidentemente si hay un lazo sanguíneo que los una, probablemente puedan desatar muchísimas cosillas a la hora ya de querer formar una familia. Sí, ellos ya tienen su familia, bueno, o sea, sus hijos cada quien, y ahora pues están en esta nueva etapa juntos. ¿Quiénes somos nosotros para juzgar? No nos metemos, simplemente nos están compartiendo su anécdota hoy en el buzón de sugerencias.
0: Así es, historias de todo tipo. Ahora sí que sí hay muchas, bueno, sí hay varias de las que nos están llegando a través de la frecuencia naranja al 777-300-957, en lo que vamos a escuchar para que seas feliz, ¿no? Porque sí, tú tienes derecho a ser
1: de
0: feliz.
1: De Ricardo Montaner.
0: A través de la frecuencia naranja son las 12 del día con 16 minutos.
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1: Vámonos con los Campechaneos, siendo las 12 del día con 32 minutos, así que vamos a darle porque hay mucha información que dar de ayer para hoy, nada más, imagínense.
2: No, hombre, ya ni me quiero imaginar, así que vámonos y arrancamos de una vez con el clima. Loquísimo. La temperatura actual en Cuernavaca, Morelos, es de 22 grados centígrados, la máxima es de 24 y la mínima de 15. Hay un pronóstico de lluvia como a las 9 de la noche. En Jiutepec, la temperatura es de 27 grados centígrados, la máxima será de 29, la mínima de 18 y hay un pronóstico de lluvia como a las 9 de la noche. En Xochitepec, la temperatura es de 29 grados centígrados, máxima de 31, mínima de 20. Aquí el pronóstico es desde las 8 de la noche y además, ráfagas de viento de hasta 17 kilómetros por hora. En Zacatepec, la temperatura es de 30 grados centígrados, estará mayormente nublado, la máxima de 33, la mínima de 21, el pronóstico de lluvia es a las 8 de la noche y está fuerte el pronóstico, es muy, muy probable que llueva como en Temisco, que la temperatura es de 28 grados centígrados, la máxima será de 30 y la mínima de 18. El pronóstico de lluvia aquí es hasta las 9 de la noche y habrá ráfagas de viento de hasta 18 kilómetros por hora. No solamente hoy, le voy adelantando que hay gran probabilidad de lluvia el día de mañana miércoles, el jueves, el viernes, el sábado y toda la semana que viene. Así que vaya haciendo sus planes. Si es mujer, no se planche el cabello, si no se le va a mojar. La ropa nada más no se me seca, mis selfies.
1: ¿No?
2: Ya huele humedad, ya no sé ni qué hacer.
1: Sí, no la laven ahorita.
2: No, hay muchas cosas que yo necesito del sol, como energía, porque a mí me da para abajo. ¿No saben cómo me da para abajo ver los climas así, nublados, lluvia? No, nada más me quiero echar a mi cama y no hacer nada, selfies, cuando hay muchos pendientes. Pero bueno, esa es la recomendación del día de hoy.
1: Oigan, por otra parte, ya se siente el ambiente de la... Ahora sí que ya estamos más que a nada, a días para lo del mundial.
2: Ya estamos más allá que para acá,
1: más
2: ¿no?
1: allá que para acá, ya estamos prácticamente dominando. ¿Ven de aquí de jugar fútbol?
2: Sí, caray. Oigan, bueno,
1: retomar.
2: Es que no sé si decir, mejor se los digo por privado, porque si no,
1: órale,
2: creo que
1: podemos... ¿Qué pasó?
2: Ahorita la bandera.
1: Híjole,
2: sí, pura banda. Es que no sé si sea oficial y no quiero malinformar, pero ahorita se los cuento.
1: Ok, pues. Es que te iba a platicar que, por ejemplo, ya están en redes sociales circulando las imágenes de los jugadores de Brasil, por ejemplo, que ya bajando del aeropuerto, llegando a los Estados Unidos de América, ya para empezar a instalarse la escuadra de Carleto Ancelotti con la caipirinha. No es caipirinha, ¿no? No es caipirinha. La caipirinha es la que se toma.
2: Ajá, sí, ¿no? Dije que está hablando Sergieta, ya enloqueció.
1: La canariña, se llama la canariña.
2: Yo dije, ¿por qué? ¿Por qué traían caipirinhas?
1: Se me antojó una caipirinha ahorita.
2: Eso es ilegal, del día están en concentración.
1: Perdón, la canariña, que ya estuvo con el regreso de Neymar. Se vio en las imágenes también a Rafinha descendiendo del avión. Poco a poco van llegando. Y por su parte también Sudáfrica. Ya también está llegando. Ya llegó Sudáfrica a México. Ya andan por aquí. Ya andan pisando tierras mexicanas para enfrentarse a México.
2: Aquí los esperamos
1: este jueves que viene. Ay, no manches, ya.
2: ¿Qué se va a hacer, por cierto?
1: No sé, ¿qué se va a hacer aquí?
2: ¿Qué deberíamos hacer?
1: Amiga,
2: hay que organizarnos
1: ligado,
2: bien, con
1: dejas
2: tiempo, por el amor de Dios, algo se tiene que hacer aquí.
1: Y también hace ratito le decía a Brenda fuera del aire, ¿cómo va a estar el tema de la ceremonia de inauguración? Para que lo tengan pendiente, ¿va?
2: Uh-huh.
1: Estos son datos, al parecer sí son oficiales, porque lo dijeron el mismo gobierno de la Ciudad de México, pero pues quién sabe, ¿no? En una de esas te cambian así como las fechas.
2: Sergio,
1: como las
2: ya no le creo al gobierno.
1: Sí, ya, pues, como de repente te cambian así las fechas de lo de educación y todo. No vaya a ser que se vayan a arrepentir y yo bien...
2: Sí,
1: ¿no?
2: Que no las cambien a la mera hora. Pero el protocolo hasta el momento, ¿cuál es?
1: A las 9 abren puertas del estadio, 9 de la mañana.
2: Ajá.
1: ¿No? A las 11 de la mañana todos sentados, así dice.
2: Como en honores a la bandera.
1: Todos sentados. 11:10, saludan a la bandera. No, no es cierto, no. 11:30 de la mañana inicia
2: paran,
1: ceremonia, ¿no?
2: Sí.
1: Se paran para
2: iniciar. Ceremonia, sí.
1: Uh-huh. A las 12:05 termina la ceremonia.
2: Ok.
1: Y a las 12:10 inicia el calentamiento de los equipos. Para que a la 1 arranque el partido.
2: Madre mía, gracias a Dios nos esperaron hasta la 1 porque sabían que pues el programa era prioridad y ya después el partido, no mis selfies. Ajá. Pero hasta el momento eso es el programa o lo que nos han dicho o cómo se llevará a cabo todo esto cronológicamente. Invitados especiales también ya nos han spoileado un poquito. Los Ángeles Azules, Belinda, y bueno, se van sumando y más.
1: Maná, Alejandro Fernández, tenemos a Tila, J Balvin, Danny Ocean. No, se va a poner correcto. Interesantón, se va a poner bueno.
2: ¡Ay, Dios mío santísimo, qué nervio! Poco a poco estamos a nada ya de festejar esta gran fiesta mundialista. Esto fueron los Campeche News, así que ya lo sabe y está bien informado con noticias nacionales, internacionales y de absolutamente Tokio.
1: Ahí está, en lo que vamos con Taylor Swift, The Fate of Ophelia, a través de la frecuencia naranja. La playera de la selección, aquí
2: ya. ¿Ya tienen su playera o no? No, una viejita, ¿eh? No, ¿dónde está a ser la nueva?
1: Ah, bueno, entonces sí.
2: Ah, bueno. 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
2: Las 12 con 44.

0: Las 12:51 y con esto ya nos vamos, Brenda, ya. Ha sido todo por hoy.
1: Madre mía. Ay, Dios mío. El bicho.
0: Sí, no, hombre, estuvo bueno este tema, estuvo interesante.
1: Espérame, porque vamos a cerrar con una historia más, pero necesitamos ambientarnos. Necesito que vengan conmigo. La siguiente historia dice así. Dos con todo. Excelente tarde.
0: Excelente tarde.
1: Ahí les va mi historia de amor. Esto, como tal, no es una historia de amor, pero ustedes me dicen, ¿qué tal? Esto pasó con una familiar. Hace muchos años se casó una sobrina de mi mamá. Mi mamá es de Tulancingo, Hidalgo, y pues acudimos a la fiesta. Ese día todo estaba bien, comimos, tomamos, bailamos, todo estaba bien. Y hubo una chica con la que empezaron las típicas miraditas durante la fiesta. Pero pues nunca me la presentaron como familiar, simplemente era una más que había ido a la fiesta. Total, siguió corriendo la noche y llegó un punto donde yo ya me iba a ir a descansar. La familia de mi mamá se dedica a toda la vida de campo. Entonces mi tía tiene una hacienda. ¡Ah, caray! Y ahí nos íbamos a quedar a dormir todos los que pues éramos familiares cercanos, ¿no? De los novios. Entonces yo me fui a mi cuarto y nunca me percaté que esta chica me fue siguiendo. Yo ya me había preparado para acostarme y de repente, selfies, tocaron la puerta. Pregunté quién era y nadie contestó.
0: ¿Quién?
1: Entonces me dio curiosidad de saber quién era la persona que estaba tocando mi puerta. Fui, abrí y era ella. Pues entró al cuarto y ya se imaginan lo que pasó. ¡Ala!
0: ¡Ah, hijo!
1: Se quedó a dormir conmigo. Y al otro día se paró bastante temprano y se fue de mi cuarto. Durante el almuerzo, ya todos reunidos y bien crudos, me la terminaron presentando. Y
0: hola,
1: resultó
0: hola, ¿qué tal? ¿Qué gusto?
1: Que yo era su primo.
0: ¿Tu prima? ¡No! ¿Prima? De otras, ¿no?
1: Hasta cierto punto me quedé espantado. Y de ahí ya no hemos coincidido. O si coincidimos es en algunas reuniones. Pero la verdad, yo ni le dirijo la palabra por pena.

0: y por miedo a que los demás se enteren.
1: El pasado.
0: ¡Órale! Sergio, ¿qué tal la música de fondo?
1: ¿Qué tal la música de fondo, bro?
0: Hacienda, cosas turbias, ahí no. Haciendita. Entre familiares. Cositas. Esta es una verdadera telenovela, damas y caballeros. Ahí están, nada más con eso cerramos la participación.
1: Bien, entonces con esto nosotros nos damos gracias a todos por escucharnos, por aquí estar al pendiente. Síganos en las redes, Exa Cuernavaca, en las redes personales.
0: Brenda Castro en Facebook, en Instagram como Bre Castro con doble Brecastro. Y en TikTok igual, nada más que al final le agregas un 7.
1: Ahí está, vamos a servidor Sergio Vivieta y Latina B grande.
0: A ver, pero deletrea Sergio Vivieta.
1: Sergio Vivieta, Sergio Vivieta. Bien. Ahora podemos hacerlo el apellido con I, B de burro, ajá. I, E, T, T de Tito, A. Porque es que luego la B y la T es donde tienen ahí la...
0: Sí, lo voy a llamar maceta, dieta, dieta, motocicleta, maceta, servilleta.
1: De todo un poco.
0: Pero bueno, mañana en punto de las 10 de la mañana los esperamos. Los dejamos con Paul Dance.
1: Sí, nuestro ex con Paul. Vale, cuídense mucho. Agradecemos a la producción de este espacio.
0: Él es.
1: Señor de la noche. Señor de la night. De la night.

0: controles, gracias, infinitas gracias, como siempre, rifándose en la producción de este espacio. Nunca cambio ese dip, por favor. Ahora sí, ya vámonos. Cuídense mucho, buena tarde.
1: Bien, en todas partes, Pontexa. Bye. Hasta mañana, bye. Los queremos, buen martes. Adiós.
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con 3 minutos, mi querido Sergio Vieta saliendo de cabina, cuidando sus pertenencias, porque dice que luego se le filtran ciertos controles del aire acondicionado, el cual yo soy inocente, soy inocente. Edivers en la producción al aire, Brendita Kaisley también, con el buen Chris, el colaborador de Finanzas Sanas, o no sé cómo se llama, pero es muy bueno. Y oigan, hoy vamos a ir con más retos de Strexa, porque los Strexapases siguen pululando, siguen fluyendo, siguen brotando. Pero eso sí, depende de cada uno de ustedes que se pongan muy exa, participen y contesten correctamente, porque hay unas respuestas que me están decepcionando. 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Y otra tarea que tenemos tú y yo es seguirnos. 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Platicarnos, comentarnos. Yo les consta, la gente que luego me dice, Paul, me manda saludos. Yo estoy ahí saludando y también estoy ahí platicando con ustedes. No siempre puedo mucho tiempo, pero ahí van a ver mis reacciones, mis comentarios, mis chistes, mis sugerencias, mis críticas, eso sí, constructivas, pero siempre con buena vibra. Vamos a arrancar con buena música. La 1:05. Drop Dead, Olivia Rodrigo. Aparece en la música de Exa 957.

Me atrevo a decir que se consagraron, bueno, prácticamente nacieron y se consagraron en la música de Exa 95.7, los hermanos Jesse y Joey, ¿qué hubo? Lo escuchaste a través de Exa 95.7. Y bueno, muchachos, ¿qué está pasando en el mundo? ¿Qué hubo con ese famoso countdown, la cuenta regresiva para ese concierto entre Belinda, Los Ángeles Azules, Selena Rose? En el show previo, obviamente, ya la semana que viene, a la justa mundialista. Hace unos días, obviamente, se anunció esta cuenta regresiva, que va a haber tres shows que se van a realizar de manera simultánea en México, en Canadá y en Estados Unidos. Obviamente, previo a esta competencia, de manera simultánea, habrá shows en las tres sedes, justamente con esta competencia, un concierto que va a dar inicio a la fiesta, ¿no? Bueno, ya se había anunciado este famoso Countdown Concert, y la neta, bueno, ya sabemos el line-up de este show, ¿no? Que se va a realizar en Canadá, y como se ha adelantado, ya hoy se da a conocer la lista de artistas que harán, obviamente, los honores a nuestro país. ¿Cómo está el asunto? Bueno, Los Ángeles Azules. A mí se me gusta, creo que Los Ángeles Azules son de las agrupaciones o de los proyectos musicales que supieron reinventarse, porque todo el mundo lo recuerda así de niño, así, 17 años, veía, recuerdo todo eso y el éxito que tenía en las fiestas, y me acuerdo que ahí mi mamá me juntaba dos días y me dormía en plena fiesta, y escuchaba las rolitas de Selena, Ángeles Azules, pero nunca fue para mí como un hit o un boom musical. Voy creciendo en el ámbito musical, voy aprendiendo y viendo, y digo, nah, ya esa música ya, ¿qué? ¿Y cuál, oye? Regresaron de manera inteligente, con nuevas propuestas, con nuevas, ¿cómo decirlo? Colaboraciones, participaciones con featurings interesantes y con este sonido tan característico, sin perder su esencia, y hoy en día nuevamente son punta de lanza en la industria musical. Por eso Los Ángeles Azules, Belinda también, que sigue conquistando corazones propios, extraños, dando con todo. Actualmente yo supe por ahí que estaba grabando o filmando, mejor dicho, una proyección de Maximiliano y Carlota. Entonces va a estar interesante, va a ser la señorita Carlota, la señora. Y también va a estar Elena Rose. Esos son los artistas, obviamente, el concierto previo a la inauguración. ¿Cuándo va a ser? El miércoles 10 de junio. Porque el jueves ya. No, hombre, yo iba a andar ahí con mi buchela. ¿Cómo se llaman esas que van en Sudáfrica? Las bubuchelas, ¿no? Bueno, pues obviamente ya si tienes sus boletos para ese concierto que se llama México Vibra, pues automáticamente pues tienes ahí el asunto también del concierto, que está incluido obviamente sin costo adicional, y es una celebración que pues lo que quieren es reflejar la buena onda, la buena vibra, la hospitalidad mexicana, la riqueza que tenemos en este país y la emoción que se vive en todo México. Aunque yo no he visto tanta emoción, oigan. Como que la gente dice, he visto, y justamente platicaba a mis hermanitos de Marcianos en la mañana hablando del álbum, de esta competencia, que uno sí se emociona, oye, sí, eso, uy, me falta, la quiero, no puede ser. Esa emoción sí la he vivido, sí la he visto, la he compartido y la he adquirido con varios amigos, con familias, con mamás que vienen bien emocionadas, pero así como tal cual de que la gente, voy a ir al... No, está impresionantemente desorbitante, ¿no? La manera así puedes entrar a un partido. Pocos o bienaventurados los que han adquirido un ticket para esta justa, ¿eh? Bueno, señores, señores, atentos porque se viene rápidamente una trivia de Strexa y vamos a arrancar con otros retos, ¿ok? Una con 19 minutos. Muy buena tarde, si vas a comer, buen provechito. Mi nombre es Paul, ¿y tú? Sí, tú también estás en todas partes, igual que XFM.

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Ok, ya la 1:32 minutos. Y la pregunta es: ¿están listos para el primer reto del día de hoy? Digo, martesito, día 2 de junio, creo que es el día perfecto para. ¿Qué les late? ¿Empezar con maratón? Va, me gusta la idea. Vamos a jugar Maratón de Strexa. Entonces, Maratón de Strexa es muy sencillo. Mi querido Eddie Bertz, que es el productor más apuesto, más galán, servicial, prácticamente tallado por la divinidad de los dioses de la operación radiofónica en todo el estado de Morelos. Porque si se va a otro estado, ya no tanto, ya es como que nivel 20, 22. Dice que en Guadalajara está en el 50, pero Morelos es el número uno, ¿eh? No hay más, no hay más. Vámonos para Guadalajara. A visitar un ratito, a ver qué, ¿no? A ver qué podemos encontrar. Digo, para la justa deportiva, que a ver, justamente. Ya, mejor me callo. Bueno, lo que vamos a hacer es, te voy a hacer tres preguntas con opción múltiple. Y lo que tienes que tú, muy fácil, es poner atención, escuchar, decir, esta es la respuesta correcta. Cuando yo tenga las respuestas de las tres preguntas, me vas a mandar en nota de voz al WhatsApp de cabina, que es muy fácil, que ya muchos lo tienen. Es el 777-30-00957. ¿Ya? Ok. Vas a decirme nota de voz la respuesta y la primera persona que gana su reto es el reto del Maratón de Strex. Entonces, mi querido Edbert, suelta la baraja de categorías. A ver qué toca el día de hoy. ¡Suéltala! ¿Qué les tocará? A ver. ¡Ay, no! Yo quería que les cayera deportes, pero les cayó ciencia. Nivel bebeciano. Vamos, escucha con atención. ¿Qué planeta es conocido como el planeta rojo? A, Marte. B, Venus. O C, Mercurio. Facilísimo. Vamos con la segunda. A ver qué les toca. A ver qué les toca. Tararán. Vaya, esta sí está un poquito más complicada para muchos que no somos fans, pero otros cinéfilos de corazón apasionados a la entrega de esta película se la van a saber. Es cine, entretenimiento, y la pregunta es la siguiente. ¿Cuál fue la primera película de la saga de Star Wars? La primera, ¿eh? Estrenada en cines. A, El Imperio Contraataca. B, La Amenaza Fantasma. O C, Una Nueva Esperanza. Esa parece canción de la Tigresa del Oriente. Vamos con la tercera y última. Veamos si puedes. Ay, ahí está el signo. Ay, ay, ay, ay, ay, ay, ay. Esta está un poco más complicada, pero socializándola con quien estés, te van a ayudar seguramente. Pero sí, contesta rápido, ¿eh? Pon atención, tercera y última. Vámonos con literatura. La pregunta es, ¿quién escribió El Nombre de la Rosa? A, Italo Calvino. B, Humberto Eco. O C, Jorge Luis Borges. ¿Tiene la respuesta? Envía nota de voz. Recuerda, nota de voz al WhatsApp de cabina. Esto es el reto del Maratón de Strexa.

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Ya la una con 47. Perfecto. Oigan, sí, todo perfecto por allá, amigo. Sí. Seguramente ustedes están... hay como que ese debate que luego se abre para muchas personas que no les late o que sí les late. De repente que dicen, no, es que yo jugar videojuegos, no, me quita tiempo. No, hombre, esto es súper aburrido. Yo quise, ahora como yo, digo, mínimo unos 30 minutos para echar los retos que tengo diarios, las taritas que me dejan para conseguir algunos premios, ¿no? Dirán muchos, ¡ay, qué teto! Bueno, pues sí, me gusta mucho. Pero hay una situación que hay ya, esta industria que es de las más importantes, la industria de los videojuegos, pero ahora sí, por ahí expertos en los cuales aseguran que los videojuegos pueden sanar. ¿Cómo esta industria gaming ayuda a la salud mental? Bueno, pues hay investigaciones que han demostrado que los videojuegos pueden mejorar la memoria espacial de las personas, hasta la atención sostenida y la velocidad de toma de decisiones. Seguramente tú y yo hemos escuchado mucho, ¿no? Incluso probado algún videojuego durante algún tiempecito. Muchos somos más de la plataforma en consola, otros son más del medio digital a través de dispositivos móviles. Yo, la verdad, soy de sentir el control, ¿no? El joystick, como dicen por ahí. Pero bueno, en este asunto del equilibrio emocional, del relax, que dicen muchas personas que esto puede ayudar bastante a aliviar la ansiedad, ayudar también a disminuir la depresión y también el estrés. Así que nos, digamos aquí en el Centro de Investigaciones Especiales de Entretenimiento de XFM, junto con mi coordinador de Asuntos Sin Importancia, mi productor que se divierte, decimos, ¿esto realmente contribuye a la salud mental? Bueno, ¿cuál es la relación que existe entre los videojuegos y la salud mental? Fácil. Durante muchos años, ya sabes que los videojuegos se pensaba solamente que eran para entretener y distraer un rato a la vida cotidiana. Y muchos se enviciaban ahí todo el tiempo. Pero bueno, también que pueden generar...

esos, digamos que los juegos lo que buscan es sustituir la terapia profesional, ni tampoco como que somos una voz experta para decir, sí, esta es la solución. No. Lo que buscamos es, digamos que un apoyo a través de estas narrativas gamers inmersivas con música relajante y mecánicas de juegos sencillos. Hay diferentes juegos en los cuales, bueno, te puedes entretener. Bueno, con todo esto, no podemos irnos ahorita con más música sin yo platicarte que también puede ser contraproducente a la salud mental si no se usan de manera correcta. Saben que hasta el agua en exceso hace daño, ¿eh? Yo me tomo 6 litros diarios. Aguas que te puede traer algunas complicaciones. De acuerdo con las psicólogas, bueno, dicen que los videojuegos pueden causar dependencia, incluso alejarlos de la realidad. Y eso es cierto. Tú y yo conocemos a alguien que se enajena, ¿eh? Hombre, no existe, no tiene vida, ¿no? Dicen los niños rata por ahí. Bueno, obviamente con esto puede llegar a alterar su realidad y no sentirte al 100% y estar siempre dependiente de todo esto. Entonces, señoras y señores, muy atentos con lo que puede hacer. Recuerdo, ni tanto, ni poquito, ni mucho equilibrado el asunto. Equilibrado, ¿ok? Momento de ir con más música. Ya es la 1:51. Yo te recuerdo que debes seguir las redes sociales de Exa Cuernavaca. Búscanos en TikTok, en Instagram, en Facebook. Y sí, también tú y yo seguirnos, ¿por qué no? ¿Quién me va a seguir? A ver, ¿quién es el valiente? ¿Quién es el valiente que va? Yo también voy a seguir, de regreso. Búscame como Paul GS, pero recuerda que mi nombre se escribe Paul. Vas a buscar Paul GS en Instagram o en TikTok. Ya, y con todo el gusto del mundo, mira, vamos a comentar. O sea, oye, pues, ya vi la fotografía que ayer puse justamente desde cena. Digo, a ver, ¿qué me recomiendan? ¿Taquitos? ¿Sushi? ¿Hamburguesa? No, hombre. Yo no sabía que mis hermanos y hermanas en mi comunidad de medios digitales, todo el mundo le gusta más el sushi que otras cosas. Más que los tacos, sigan. Yo creí que le gustaba más el taquito, luego llegaba por ahí entre el sushi y la hamburguesa para cenar. Es luego muy complicado porque es muy, yo digo que mejor taquitos. Pero no, toda la banda votando por sushi. Y tuve que hacerle caso a la banda. Dije, sí, los expertos conocedores que siempre suben sus historias me recomiendan que mejor sushi que tacos. Eso hice ayer. Digo, por si andaban con el pendiente, ¿eh? Porque en redes sociales yo sí ando muy activo, muchachos. Y vienen cosas muy divertidas para que estés muy, muy, muy pegado a lo que viene a través de Exa 95.7. Redes sociales. Y también en todos los espacios en vivo, desde muy temprano, Marcianos en la Mañana. Luego viene Dos con Todo, que es un programazo. Ambos, Marcianos y Dos con Todo, hombre. Una entretenida que nos damos toda la banda. Luego viene Destrexa de 1 a 3 de la tarde, que eso te pone a pensar, a girar y a poner a la ardilla a trabajar. Después de 3 a 5, mi querida Lari Frías, con una vibra increíblemente linda. La escuchas en cabina exacta. Y después el profe Ian con esa voz que derrama rostro de 5 a 8 de la noche a través de XFM en el 5.7. Bueno, me dijo de tanto bla bla, vamos con más música. ¿Qué te parece algo de Rolejandro? Canción que se llama Dando Vueltas. Soy Paul, muy buena tarde, feliz martes. Hoy es 2 de junio del 2026. Ponte Exa.

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ya andamos listos, muchachos. ¿Y saben qué, mi querido Eddie Birds? Estoy preparando algo, Eddie Birds. Estoy preparando algo que la banda dirá, no estaba preparado, no sabía que venía esto. Pero vamos a ver qué tal ustedes van a, ¿cómo decirlo? Van a deducir la respuesta correcta con, ¿saben qué? Tan, tan, tan, tan. ¡Vamos a jugar al impostor! ¡Sí! ¿Y de qué trata el impostor? Muy fácil. Esto, dirán por ahí, ¡esto es rápido! ¿Cómo es de rápido? Bueno, muy sencillo. Voy a darte tres categorías distintas, pero una, de esos cinco elementos de cada categoría, una no corresponde. Así como el clásico, vente para acá, es uno de tu familia. Así me... Ok, para que ustedes estén justamente organizados, pensados, socializados, convividos, para que saquen la mejor respuesta. Y me la manden, ¿ok, muchachos? Vamos a vivirlo right now. Vamos a empezar con el primer concepto. A ver si es cierto que pueden ustedes. Este es... Pon atención. Primer concepto. Mario, Link, Samus Aran, Sonic y Donkey Kong. ¿Cuál de ellos no pertenece a la familia de Nintendo? Muy bien. Vamos con la segunda. Pon atención. Está muy fácil, ¿eh? No hay problema. Vamos con la segunda. Y es Batman, Superman, Doctor Strange, Spider-Man y Thor. Dime, ¿cuál de ellos, cuál de esos superhéroes jamás usó capa? Y vámonos ahora con el último. Pon atención. John Lennon, Paul McCartney, George Harrison, Mick Jagger y Ringo Starr. ¿Cuál de ellos jamás fue un integrante de los Beatles o los Beatles? Manda tu respuesta en nota de voz al WhatsApp de cabina. Veamos quién se lleva el reto del impostor.

0: Ok. No se nos amontonen, tranquilos. Vamos a checar a ver cómo van justamente los mensajes que van llegando. Irán, saludos, hermano. Ahí portando el jersey, mi buen amigo Irán. ¿De qué? Ah, mira, qué bonito jersey te cargas, tío. El jersey, la tercera versión, ¿eh? ¿Qué? Ah, ok, amigo, ahí va. Ya listo, muchas gracias. Es que andaba bien metido aquí con la banda, ¿qué ponían? Y Fer, es como, ¿qué está patando? Vamos a escuchar ya lo que nos manda justamente.
1: Hola, buenas tardes.
0: Hola.
1: La respuesta de el maratón, la primera sería Marte, la segunda, el Imperio Contraataca, y la tercera, Humberto Eco.
0: Ay, fíjate que estás bien en dos, pero hay una, no te quiero decir cuál, si no vas a ver bien fácil, oye, hay una que sí está como que, para pensarla todavía, ¿va que va? Pues atentos, aún, pero, no te quiero decir cuál, hermano, por acá dicen, ¿qué onda, Paul? Saludos, ¡hola! Vamos a ver quién es, a ver. ¡May! ¿Cómo están, Maye? Saludos. Que tengas bonito día. Saludos hasta los States.
2: Oh, yeah, very good.
0: A ver, por acá, ¿qué nos mandan?
3: Hola, Paul. Buenas tardes. Las
0: ¡Oli!
3: Respuestas son Marte, Una Nueva Esperanza y Humberto Eco.
0: La respuesta es correcta. Pero hay mensajes antes que el tuyo.
4: Marte, el Imperio Contraataca y Borges.
0: No. Dos malas. A ver, por acá. Por acá, ¿qué dice la banda?
5: Marte, esto es el Imperio Contraataca.
0: Bien. No. Ibas bien, pero no. Por acá, a ver.
6: Marte. Bueno, las respuestas son Marte, Una Nueva Esperanza y Humberto Eco.
0: ¡Respuesta correcta! Pero vamos a ver, creo que hay antes que tú alguien. ¡Ah, no, oye! ¿Sí? 1:35, primer mensaje que llegó. Hay más arriba, pero llegaron bien tarde, oigan. Como 2:15, 2:14, 2:14, 2:14. No, hombre. 1:47, una. No. Ya tenemos a la de 1:35 en el maratón de Strexa. Vamos a comunicarnos con mi compadre. A ver quién es. Aquí lo tengo apuntado. Bueno, el teléfono es. Dice E. Saludos, Ah, qué bonita foto tienes, hermano. Ahí en tu display del WhatsApp tiene un cerro. Creo que es el cerro. No sé si sea por Playa Capan o sea por Tepoztlán, que mismo por ahí, ¿no? Muy bonito, por cierto. Ahí me verán grabando próximamente. En fin de semana andaré por ahí en un tour. Y luego os contaré para que sigan las redes sociales de Paul. Búscame como Paul GS en mis redes sociales, en Instagram y TikTok. Paul, ¿por qué me ponen Paul? Yes, sí, se pronuncia Paul, pero se escribe Paul. Paul GS, ¿ok? En Instagram y TikTok. 2:17, momentos con música. Yo me comunico con los ganadores, bueno, con el ganador. Y viene otro reto, atentos. Eddie Verse en la producción al aire, Ferz en medios digitales, Brian cansado pero feliz de la vida en promoción en calle. Y nosotros te decimos gracias, buen provechito y ponte Exa.

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gratis. ¡Wallaness! ¡Wallaness! ¡Wodadis! Oigan, es el día... Estaba chequeando. Hoy es el día mundial de la bicicleta. ¿No? Hay unos que dicen, ah, andas pedaleando, me dicen, no, no es cierto. Día mundial de la bicicleta, beneficios, obviamente, que traen a la salud, ¿eh? ¿Por qué es importante todo eso? Porque sabemos, obvio, que montar o andar en bicicleta es gran ejercicio y además tiene bajo impacto. Y obviamente activa varios grupos musculares y también los órganos a la vez. Con todo eso, pues creo que ayuda a reducir también el riesgo de enfermedades cardíacas. Esto es clarísimo. También mejora la salud mental. Esto es muy necesario. Y además fortalece el sistema inmunológico y aumenta la energía y concentración. Eso, todo mundo lo necesitamos. Todo mundo, ayudando el corazón. Y por eso pedalear la bicicleta también es muy bueno para las defensas. Obviamente fortaleciendo el sistema inmune. ¿Cuáles son otros beneficios? Pues obviamente los aspectos que tengas físicos, que diga la gente, ay, pero qué piernotas. Ay, si no de, ay, pero se ve que pedales fuerte, ¿no? Bueno, los mentales y también los inmunológicos. La bici ofrece beneficios como mejorar la calidad de sueño. Eso para muchos lo necesitamos. Va a ayudar también a fomentar la vida social activa. Si se practica en grupo, con cuates, sales, conoces y tal vez conozcas ahí el amor de tu vida. Y no te andes quejando que conociste ese patán en el antro. Mejor a alguien que tenga tus mismos gustos y la pasión por el bienestar. Ayuda a mantener el peso saludable y también aumenta la confianza y la autoestima. Y eso, claro que son metas personales, ¿estás de acuerdo, no? Y con todo esto, pues si sales al aire con los demás y se vas a echar un rol por ahí, pues el aire libre, disfrutas del paisaje, del sol, que también es vitamina D, todo el mundo lo sabe, y es esencial para la salud y además la absorción del calcio. Y con solo 30 minutos que practiques al día, mínimo 3 veces a la semana, es posible comenzar a ver los beneficios de andar en bicicleta y además se usa como transporte diario. Eso sí, hay que andar con cuidado, ¿eh? Hay que andar con cuidado porque, hijo, ahí cada patán manejando. Hombre, ¿para qué queremos, muchachos? Hoy es el Día Mundial de la Bici. ¿Tienen bici? A mí me gusta mucho, pero no tengo... Llevo varios años ya sin bicicleta. Voy a tener que ahorrar una lanita y comprarme la mía y irme a rolarla por ahí. Me gusta mucho. Tengo estacionaria y lo hago mientras veo películas o documentales, pero siento que hace falta nuevamente ese contacto con la naturaleza, ¿estás de acuerdo, no? Cuídense mucho, anden con bicicleta, tengan buena salud y sean parte obviamente de la comunidad deportiva y activa de EXA 95.7. 2:35, regresamos con más. A continuación, las hermanas Hannah y Ashley. La canción se llama Me Entrego a Ti y es una de las rolas favoritas de mi querida Lari Frías, que recuerdo hace unas semanas lloraba, prendía, está feliz de la vida. ¿Algo le pasó? Y le pasó para bien. Soy Paul, buena tarde, ponte EXA.

¿Ya nos vamos? ¿Ya nos vamos? ¿Ok? Bueno, ya llegué por aquí, así como nos mueve. ¡Órale! Ya nos vamos. Gracias, Eddie Bears, en la producción al aire. Gracias a Brian, que pues no hizo nada, pero le gusta que le agradezcan. Él hace mucho en la mañana. En la mañana deberían de ver esa actitud, cómo a la gente la abraza con el alma, cómo les dice, es un cafecito y un pancito cortesía de marcianos. Esa manera tan, tan dulce, tan sutil, tan, tan, tan apapachadora, ¿no? Fertz también, que está, trabaja y trabaja, se ve que dejó todos los pendientes hasta ahorita, como a todo mexicano mal, a media hora, todo, sacando la chamba. Pero la única que es cumplida, así, con un poco de corazón roto, pero feliz de la vida, es Lari Frías, que ya está con nosotros aquí, escuchando Hash a todo volumen. Pero bueno, amiga, la vida continúa, la vida sigue. Tú, mira, tu público te quiere. Tu público va a llegar ahorita a decirte, Lari, te digo tal canción de Hash, y tú estarás más feliz de la vida. Y eso, me encanta que la banda siempre se conecte contigo. Ahora sí, yo me voy. Agradezco muchísimo que hayan sintonizado en este 2 de junio, Exa 95.7, y mañana también, ¿eh? Y así. Hoy no y mañana, no es cierto, hoy sí y mañana también. Pásenla bonito, gran tarde, buen provechito si no han comido y en todas partes. Ponte Exa. Bye bye.

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1: Ya, ¿qué tal? ¿Cómo estás? Ya es martes, mi querido Eddie Loba, y yo estoy muy contenta de estar aquí contigo a través del 95.7. Mi nombre es Lari Frías. Tienes al señor Eddie.

Les, Belinda, Bruno Mars, Mike Towers, Mon Laferte, Gloria Trevi, Los Auténticos Decadentes, Karol G, Nicki Minaj, Jessie Joy, Shakira, Belle, nombre. Excelente música solamente a través de la frecuencia naranja, señores. Yo estoy muy contenta. Entonces, ¿qué te parece si de una vez arrancamos por eso que se llama Inglés en Miami? Lo escuchas en Excel.

Eso, muy bien. 3 de la tarde con 12 minutitos. Espero que se encuentren muy bien en este martes. Repórtense al WhatsApp, por favor. Quiero saludarlos. Les quiero mandar unos prietos de la buena suerte a toda la gente que anda sintonizando la frecuencia naranja. Y es que imagínate que estás en tu cumpleaños. No, o sea, estás en un restaurante, estás en tu cumpleaños, ¿no? Y de repente llega Justin Bieber y se pone a cantarte las mañanitas junto con todos tus amigos. O sea, qué maravilloso, qué maravilloso. Imagínate qué suerte, oye. Ay, no, es que aquí está, mira, Justin Bieber. Le están cantando las mañanitas a una chava. Y está Justin Bieber súper feliz, o sea, súper contento. O sea, obviamente esto fue de que, pues, como casualidad, ¿saben? O sea, como que la gente está diciendo que, pues, qué padre, qué suerte, literal, pues, que estés en un restaurante. Digo, también me imagino que el restaurante debe ser muy caro para que esté Justin Bieber ahí, ¿verdad? O sea, no creo que sea un restaurante. No creo que haya estado aquí en la esquina, ¿verdad? Y luego, entonces, bueno, seguramente fue un restaurante, pues, muy... muy, muy caro, ¿no? Como muy importante. Pero pues sí, ahí andaba, pues, celebrando su cumpleaños y aparece Justin Bieber a cantarle. Y la chica súper emocionada, súper increíble. Entonces, qué bonito. Y Justin Bieber de muy buena gana. Se le ve en su carita, en sus ojitos, que está feliz, que está contento de estar haciendo lo que está haciendo. Pero bueno, a ti, ¿quién te gustaría que de la nada llegara ahí a cantarte las mañanitas? O sea, ¿qué artistas? Y a lo mejor, yo siento que estaría padre, digo, se vale soñar, pero a lo mejor sí podríamos encontrarnos a quién. A Siddhartha, ¿no, Edilova? ¿Alguien de por acá? ¿A Mon Laferte? ¿A Morat? ¿A Morat? Dice Edilova, Morat. ¿A Hash? Como dice Paul. ¿A Hash? ¿No? O sea, no sé. Siento que esos son como los más viables que sí podríamos como encontrarnos así de que, pues, real, ¿sabes? O sea, que puede andar por aquí, por las calles. Porque me acuerdo que Mon Laferte una vez igual andaba en Tepoztlán. O sea, como que es León Larregui, por ejemplo. O sea, siento que sí es como más realista, ¿no? Que sí te lo puedes encontrar por acá, por las calles de Cuernavaca específicamente. Y si te vas a México, a lo mejor Lenny Kravitz, ¿no? O sea, no sé. No sé, siento que estaría interesante. Pero ¿quién te gustaría que de la nada apareciera en tu cumpleaños a cantarte las mañanitas? ¿Qué artista? Platícame al WhatsApp 777-300-0957. Lo que nos vamos con...

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ole, ¿qué? Con esa canción, me encanta esa canción, la verdad. Y que suene el ole, ole. La verdad, sí, ya estamos en ese modo, señores. Modo fútbol. Pero bueno, dice por acá, hola mi queridísima Lari, soy Isa. Te cuento que el fin pasado fui a ver un musical increíble, el de Matilda en Ciudad de México, con Jaime Camil y Lara Campos. ¡Órale, es Lara Campos! ¡Qué padre! Oye, ¿tú crees que puedas poner, porfa, nunca he oído la música de Wicked en radio? De hecho, sí la hemos puesto en Cinexa. Es porque no han escuchado Cinexa, pero en Cinexa sí ponemos canciones de películas. Entonces, si quieres que suene alguna en específico, me la puedes pedir al WhatsApp 777-30-00957. Intentamos meterle un poquito de todo. Obviamente ya pusimos de Amores Perros, ¿no? Ya pusimos de Fiebre Sábado por la Noche. O sea, como que intentamos poner como que de muchas. Pero sí, mi querida Isa, escúchala porque sí ha salido. Y dice, soy súper fan de Justin Bieber. Mi hermana fue a Coachella. Ay, qué increíble, qué bendición. Saludos a la vaquita Lexi con todo cariño. Claro que sí, aquí te mandamos una vaquita Lexi bien presente para ti, mi querida Isa. Gracias por escribirnos. Dice por acá, wow, Eddie Loba, nos mandaron unas palabras muy bonitas. No sé si leerlo todo, pero vamos a medio leer rápido. Dice, querido Lari Frías, hoy quiero decirte algo que seguramente muchas personas sienten, pero quizá pocas veces te lo expresan con la fuerza que mereces. Ponme música de inspiración, Eddie Loba. Eres simplemente extraordinaria. Tu voz no solo acompaña programas de radio, acompaña vidas, alegra mañanas, levanta ánimos y transmite una energía que contagia felicidad y esperanza. Nunca pierdas esa sonrisa, esa esencia tan auténtica y esa manera tan especial de hacer sentir bien a quienes te escuchan. La vida es una sola y está hecha para vivirse intensamente, con pasión, alegría y con esa luz que tú tienes de sobra. ¡Wow! ¡Qué bonito! Mira, dice, hay personas que hablan frente a un micrófono y hay personas como tú que llegan directamente al corazón. Tú eres de esas pocas. ¡Oye! Eddie Loba, me estoy chiveando, se me va a salir la lágrima. Dice, con muchísimo cariño y admiración, Carlos, pede, me mandas brillitos de la buena suerte. Ay, mi querido Carlos, muchas gracias, no leí todo porque es muy largo, pero pues yo ahorita te contesto por privado y mientras te mando tus brillitos de la buena suerte. Y muchas gracias, Carlos, recuerden que este programa es suyo, o sea, de verdad, es para que ustedes pues me digan qué hacemos, qué armamos, lo que quieran, y aquí vemos lo que hacemos porque ustedes son los que mandan. Entonces, muchas gracias, mi querido Carlos, gracias, voy a ir a contestarle a Carlos y ya después seguimos chismeando. Porque recuerda que te pregunté qué artista te hubiera gustado a ti que llegara a cantarte las mañanitas así de sorpresa en un restaurante normal. Mientras, vámonos con Yuridia y Ángel Aguilar. Esto se llama ¡Qué agonía! Recuerda que me lo puedes comentar al WhatsApp 777-30-00957. 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

de la tarde con 48 minutitos. Mon Laferte sonando en Exa FM. Dice por acá Marisol, la terminación 6903. Hola Lari, pon la canción de la historia sin fin, por favor. Oye, sí, ¿qué crees, Marisol? Diste en el clavo, porque no hemos puesto el Rey León. O sea, sí hemos puesto el Rey León, pero pusimos la de Hakuna Matata. Entonces, obviamente, hay muchísima tela que cortar del Rey León. O sea, podemos hablar de mil y un cosas más y de toda la importancia y cómo influyó en el cine y Disney, etcétera, etcétera. Entonces, me parece una maravillosa opción poner la historia sin fin de El Rey León. Marisol, te ganaste una estrellita por inteligente y por tu bella participación, ¿de acuerdo? Recuerden que si quieren que suene alguna, pues, canción en especial sobre alguna película, pues podemos hacer que suene los domingos de 11 a 12 o de series también. Apenas pusimos de Euforia. También no sé si ustedes llegaron a ver la serie de Nadie Nos Va a Extrañar, pero fue muy, muy, muy sonada, muy escuchada, muy, muy vista en la plataforma de Amazon Prime. Y está muy buena porque básicamente son unos niños en la secundaria, unos adolescentes, que más o menos son como los 80s aquí en México. Y bueno, hay música increíble, o sea, tiene música de Caifanes, tiene música de, pues ya sabes, de rock de los 80, lo que sonaba, ¿sabes? Aquí en México. Entonces, está muy padre esta serie, habla temas muy delicados, bastante fuertes, no te los voy a spoilear. Pero lo que sí te voy a decir es que va a haber temporada 2, señores. Entonces, por si quieres aventarte la temporada 1 de una vez y estar listo para la temporada 2, pues muy bien, pronto saldrá la temporada 2 de la serie Nadie Nos Va a Extrañar, que yo sí la quiero ver, estoy muy emocionada, yo sí la quiero ver ya, me encanta, me encantó, yo lloré como, la vi dos veces y las dos veces lloré, o sea, yo sabía que iba a pasar y aún así lloré. Pero bueno, recuerda que ese fue un pequeño spoiler de Cinexa que sucede los días domingo de 11 a 12 a través del 95.7. Mientras te dejo con Mar Solís, esto se llama Saco de Sal.

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Muy bien. Nos queda una hora más de programa. Entonces, repórtate al WhatsApp 777-300-0957. Te mando unos brillitos de la buena suerte. Gracias por estar aquí sintonizando. Y es que, bueno, se hizo tendencia en redes sociales, mi querida Dua Lipa, porque pues fue su boda. Fue su boda, hubo bodorrio, y eso no es todo, señores. Sino que está preparando una boda carísima de París que va a durar más o menos 3 días. Va a haber muchos invitados, entre ellos Elton John. Y como que obviamente va a ser una boda muy nice para todos los hombres, para todas las personas que aman a Dua Lipa. Déjenme decirles que ya se nos casó. La hemos perdido, Edilova. Hoy le di esa noticia. Hoy estaba en un llamado y estaba con director de doblaje, César Echeverría, saludos. Y justamente me está diciendo como, ay, ahorita qué vas a hacer, de qué vas a hablar hoy, que no sé qué, que bla, bla, bla. Y bueno, etcétera, etcétera. Y le digo, no, pues es que voy a hablar justamente de la boda de Dua Lipa, ¿no? Y me dice como, ¿cómo? ¿Ya se casó? ¿No? Y yo así de, sí, César, lamento informarte que te han robado a tu mujer, a Dua Lipa, porque, híjole, ¿cómo es amada Dua Lipa, eh? O sea, mucha gente la ama por guapa, o sea, independientemente de su talento, es muy reconocida por su guapura y su belleza, literalmente. Pero bueno, esa no era la noticia que te quería dar, ese fue un pequeño chismecito. Lo que te iba a decir es que Donatella Versace preparó 26 looks, o sea, 26 outfits, 26 vestidos, 26 ropas, trapos para que Dua Lupita use durante los 3 días de su boda en Sicilia. Además, obviamente hizo otro vestido pues para de boda, para ceremonia. O sea, tiene 26 outfits y aparte le hizo otro vestido de novia. Dios mío, qué fuerte. Imagínate que te hagan 26 ropa para tu boda. O sea, es que yo no puedo creer. O sea, imagínate si con el de los 15 años uno andaba sufriendo. O sea, si hay alguna mujer ahorita que me está escuchando que tuvo 15 años, platíquenme cómo fue su experiencia de comprar el vestido. Porque yo me acuerdo, híjole, tengo una muy buena anécdota de mis 15 años, pero se las voy a contar más adelante. Mientras tanto, quiero que te reportes al WhatsApp 777-300-0957. Y si tuviste 15 años, o si eres papá de alguien que tuvo 15 años, o estuviste en la compra del vestido de 15 años, quiero que me platiques la anécdota. ¿Cómo te fue la quinceañera? ¿Se estresó? ¿Fue fácil elegir un vestido? Porque, Dios mío, yo siento que es demasiado difícil poder elegir un vestido de 15 años. Y no me imagino el de boda ahora. Igual, si ya tuviste vestido de boda, igual platícame tu experiencia al WhatsApp 777-300-0957. A lo que nos vamos con Gloria Trevi. Esto se llama No Estás Sola.

Edilova, es martes. Es martes 2 de junio. ¿Qué tal está yendo su inicio de semana, su inicio de mes? Espero que les esté yendo muy bien. Yo te quiero comentar que el día de ayer me voy a desahogar. Ayer nosotros tuvimos que grabar, tocaba grabar un nuevo episodio de Te Quiero Conocer, Edilova. Y nadie quería, o sea, nadie quería, señores, o sea, porque esto de verdad sí es un trabajo muy padre, porque Fer y yo nos tenemos que lanzar y buscar gente y intentar convencerlos, o sea, porque mucha gente no quiere, ¿verdad, Fernanda? O sea, es que es increíble cómo la gente no quiere. Entonces, la verdad es que sí fue una chamba media dura, media difícil, o sea, de verdad, ya estábamos así de que, bueno, ya, hoy no será, hoy no se hizo, ya Fernanda está resignada, estaba así de que, bueno, si no ya ahorita yo a ver qué hago. Llegamos a disfrazar a Edilova de un random en la calle, ya dijimos, si no hay que entrevistar a Edilova, no pasa nada, o sea, ya basta. Pero bueno, ¿por qué les cuento esto? Pues porque ustedes ven como nada más el contenido, pero hay todo un equipo detrás, o sea, hay anécdotas detrás, hay momentos, hay esfuerzo detrás de ese contenido y específicamente el mío, que es el de Te Quiero Conocer, ahí esa sección es donde se trabaja más porque es ir a buscar gente, es intentar sacar como que estas historias bonitas, es encontrar la manera en la que tú te sientas identificado con la persona que entrevistamos, que encontremos como que temas que a ti te gusten, que a ti te llamen la atención, que no sea solamente como el morbo de temas profundos o traumas o experiencias de desamor, como todos los podcasts, porque hoy en día todos los contenidos de podcast siempre están hablando de lo mismo, de que ay, mi ex me fue infiel con mi hermana Tita, ay, mi no sé qué, o sea, como que todo es como muy morboso, ¿sabes? Entonces, este contenido específicamente no se refiere a eso, o sea, no es ese chisme, ¿sabes? Es más que nada, pues sí, como entretenerte, reflexionar, lecciones de vida, ¿no? Un poquito de nostalgia, tocar fibras sensibles. Entonces, nada más para que lo cheques, este contenido. Fer se quedó a editarlo ayer hasta las 10 de la noche, creo. Entonces, para que igual lo chequen. Y pues, ahora sí que vean y aprovechen este contenido porque, insisto, de repente pues, nos vamos a lo básico, ¿no? Queremos todos saber el chisme de cómo engañaron a fulanita. ¿Y qué fue lo peor que le hizo esta morra a su vato, no? Entonces, pues no. O sea, este contenido no tiene nada que ver con eso. Es de alta calidad. Y yo creo que a ti te va a gustar bastante. Entonces, ¿por qué no lo ves? ¿Por qué no lo escuchas? Búscalo en YouTube, se llama Exa Cuernavaca, el canal de YouTube, así nos encuentras y busca Te Quiero Conocer y los últimos episodios, ahí es donde va a salir su servidora Lari Frías, entrevistando a gente pues rara, ¿no? Diferente y única, ¿no? Por ejemplo, el día de ayer encontramos a Jared, que es este chico que habla náhuatl, ¿no? Entonces nos estaba explicando como su vida, su cambio de vivir en un pueblo a la ciudad, entonces pues está bastante interesante para que lo veas. Y pues ya veas algo diferente, por favor, ya basta de ver esas novelas en TikTok con inteligencia artificial. Gracias. Mientras, cualquier queja, duda o sugerencia, al WhatsApp 777-300-0957, lo que nos vamos con Sammy Pala y Jenny, esto se llama Drácula.

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arcoíris y delfines en el mar. Pues se hizo tendencia en redes sociales, sobre todo en TikTok, porque pues está bailando y le ponen esa canción. Y ahora todo el mundo pone esa canción y todo el mundo utiliza el sticker del perrito bailando. Dice por acá, Lari, yo quiero participar en Te Quiero Conocer. Claro que sí, mi querida terminación 9257, Romay, claro que sí. De hecho, pues sí, o sea, hay algunas... La idea de este contenido es que sea como random, ¿sabes? O sea, que sea literal como gente así al azar. O sea, no buscamos de que, ay, yo tengo tanto historial y tanto de currículum. O sea, no, es literal una plática pues, entre amigos, vaya, así como interesante. Entonces, igual para que lo chequen, ¿va? Pero mientras te mando unos brillitos de la buena suerte y nos organizamos. Ahora quiero que viajes conmigo al año 2019, justamente el 7 de noviembre de 2019. ¿Qué estabas haciendo este año? Yo era mi primer año de universidad, ya estaba como por terminar este semestre de universidad y

que hay casos, que si no hay casos, que si es real, que si es falso. ¿Tú qué estabas haciendo antes de la pandemia? O sea, ¿qué ideas tenías? ¿Qué proyectos tenías? ¿Cómo sucedió la noticia de la pandemia para ti? Porque yo todavía, me acuerdo que yo todavía conocía gente que me decía que no, o sea, que les valía la pandemia. O sea, no se ponían cubrebocas, no tomaban la sana distancia, seguían saliendo a la calle y era como, oye, es una emergencia. O sea, no invites, ¿sabes? O sea, como que, ¿qué pasa con eso, no? Pero yo

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7:39. Espero que te encuentres de maravilla. Yo por este lado te voy a platicar algo. Y es que, bueno, sabemos que mi querida Taylor Swift va a hacer una canción para Toy Story 5, ¿no? Ayer platicamos sobre eso, que va a ser con un poquito género country, regresando a sus inicios. Y pues muy bien, ¿no? Bien a la gente que le gusta Toy Story, bien a la gente que le gusta Taylor Swift. Aplausos, aplausos, aplausos. Pero tengo otra noticia y es que Bizarrap, señores, este chico que inició con un canal de YouTube, ¿no? Donde invitaba a raperos, específicamente raperos, no necesariamente famosos, no necesariamente populares, pero gente que rapeaba, los invitaba a su canal de YouTube y hacía así, o sea, como que tenía canciones de rap, ¿no? Y él hacía la música y pues los raperos.

popularidad, también Nati Peluso, ¿no? Muchos como que artistas, Cazzu, Nicki Nicole, o sea, de sus inicios, o sea, chavitos, pues, bebecitos, en pañales estos artistas, ahí como que empezaron a ganar más popularidad, ese canal igual se hizo viral, bla, bla, bla. Y bueno, hasta que de plano empezó a sacar canciones ya más comerciales, como la de Shakira, la de Patitos como tú, esa, ¿no? La de Quevedo. Entonces, bueno, pues este muchacho, Bizarrap, ya también se va a unir al universo de Toy Story 5, pero no para hacer canciones, sino que para hacer el doblaje en español de un personaje nuevo que se llama Santa de Jardín. Entonces, pues la gente está en internet, hay gente que le está apoyando. En internet hay gente que le da curiosidad porque pues Bizarrap nunca ha salido como que a cantar ni nada en sus canciones, simplemente está pues así, básicamente pues como haciendo la música de fondo. Entonces a la gente sí le llama la atención, hay gente que no, hay gente que está diciendo ¿cómo es posible que otro artista lo meta nada más por chulo a hacer doblaje? Bla, bla, bla, pero bueno. Yo quiero saber, ¿tú qué opinas? Al WhatsApp 773-00957 acerca de este suceso, de este acontecimiento. Mientras

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11 minutos, damas y caballeros, sean ustedes bienvenidas, bienvenidos un día más, un programa más a través de la Frecuencia Naranja. Ya estamos de regreso en este martes 2 de junio del 2026, prácticamente ya inició el sexto mes del 2026, prácticamente estamos ya muy cerca de la mitad de este 2026. El día de hoy, como todos los días, tenemos un tremendo programón para todos ustedes. Vamos a tener un tema más, tendremos la frase trascendental, vamos a tener como todos los días una historia de chismecito en querido Ian y, como siempre, una tremenda historia de terror. Así que váyanse poniendo cómodas, cómodos. Esto se llama Dardos, él es Romeo Santos. Son las 5:12. Eddie está en la producción de este espacio. Mi nombre es Ian Cuellar. Bienvenidas, bienvenidos en todas partes. 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

0: 5:30, ya estamos de vuelta a través de la frecuencia naranja y el día de hoy se encuentran conmigo aquí en la cabina de Exa FM directamente desde La Salle, Cuernavaca. Están con nosotros porque van a platicarles acerca de una nueva licenciatura única en el estado, es más, ¿qué voy a decir, mi querido Edilova? Única en su especie. Y ahorita vamos a platicar por qué. Se encuentra con nosotros Alejandra y Daryl de la escuela La Salle. Y vamos a platicar acerca de la licenciatura en música, que es única en Cuernavaca, pero más específicamente de la licenciatura en música y tecnología de audio. ¿Cómo están, chicos? Buenas tardes.
1: Buenas tardes, muchas gracias.
0: Oigan, estoy muy contento de platicar de esto porque yo te quiero ser honesto. Yo cuando iba en la prepa yo quería estudiar música. Y era muy complicado en Cuernavaca encontrar una escuela. Bueno, de entrada encontrar una escuela que tuviera la carrera, ¿no? Luego, la encontrabas y era una escuela que era de dudosa procedencia porque no sabías quién te daba las clases, no tenías idea del temario y demás, y te tenías que ir a otro lado, te tenías que ir a la Ciudad de México, te tenías que ir al conservatorio en Guadalajara, a Monterrey, a otro país, pero ahora ya puedes estudiar música y tecnología de audio aquí en Cuernavaca. Platícanos un poquito, mi querido Dalí.
2: Claro, pues la gran novedad de este programa es que le damos al músico herramientas de tecnología, que no necesariamente es producción, pero sí tiene mucho que ver con el trabajo en cabina, cómo microfonear, cómo ecualizar, cómo procesar audio que ya grabaste en un estudio, utilizando los centros de cómputo que va a tener la carrera. Entonces tienes el enfoque, por supuesto, el más importante, que es el instrumentista. Tú eliges el instrumento que quieres estudiar, eliges instrumento o canto, y también no te condicionamos a estudiar solamente la música clásica, que es como que el estándar, digamos, en conservatorios y en escuelas de música en general. La técnica clásica sí aprendes algunas bases en común, pero tú puedes elegir en tu instrumento o en el canto qué géneros quieres tocar o aprender. Si te gusta el jazz, trabajas el jazz. Si te gusta el clásico. Si te gusta el pop y el rock, pues el pop y el rock. Y a la par tienes otro grupo de 8 materias tecnológicas en la que aprendes no solo de tecnologías para ser independiente, digamos, y poder generar tu propio contenido, tu propio material, poder aprender a dirigir ensambles propios, a utilizar plataformas digitales para vender tu música, a trabajar con empresas, a hacer proyectos de team buildings, a vender música por internet, a hacer jingles, trabajar con radio, televisión, cine. Entonces, el complemento es muy padre porque aprendes a usar herramientas, tanto claro, software como hardware y otros accesorios que te dan complementos importantes para que, sobre todo, puedas tener muchas opciones y generar ingresos.
0: Dice Jorge Drexler, el cantautor y su computadora, ¿no? Ya son uno en sí mismo, porque tienen que aprender en la operación no solamente del hardware, que es el instrumento, ¿no? Además la computadora, los softwares que se utilizan, cómo se graba, la teoría musical, bueno, todo y todo está dentro de esta carrera. Pero yo quiero preguntar, ¿qué hace diferente este programa de otras escuelas?
2: La gran diferencia está en el perfil de egreso. En otras escuelas o te encajonan en lo tecnológico, digamos, en el área de producción, donde aprendes solamente a hacer música en una computadora. No aprendes teoría, no aprendes solfeo, apreciación, historia, a tocar un instrumento, no aprendes a improvisar, a hacer arreglos, a componer. Aquí sí te damos todo eso. Y en otras carreras o bien te tienen en ese camino solamente o nada más en el de la formación musical específicamente, donde dependes de cuando egresas, pues quedarte o en una plaza de una orquesta sinfónica de tu ciudad, por ejemplo, o en algún ensamble, o ganar concursos y hacerte popular. Aquí tienes muchas otras opciones donde tú mismo puedes gestionar, aprendes a gestionar tu marca personal, tus productos, a venderte como músico, a acercarte a empresas, a grabar, a hacer muchas cosas que van de la mano hoy en la industria musical y sobre todo, por ejemplo, aprovechar el mercado de nuestro estado, que de bodas, que es impactante la demanda que hay de servicios musicales en bodas.
0: Totalmente.
2: Hay mucho dinero, mucha derrama económica en eso. Y aprendes, pues, justamente a usar tecnologías para vender servicios musicales en bodas, por mencionar otro ejemplo, ¿no? Entonces, tienes un gran campo de oportunidades para trabajar en línea, para grabar, para vender ensambles, venderte a ti como artista, como marca, hacer colaboraciones utilizando estas herramientas tecnológicas, a la par de que te desarrollas como músico y tienes los conocimientos que debe tener un músico profesional.
1: Exacto. Sí, realmente el potencial de esta licenciatura es enorme. Es tan grande que, o sea, realmente la formación de los músicos va a ser completamente integral. Son músicos muy sanos, ¿no? Entonces, justamente por este potencial tan grande que tienen, de no solamente tener la parte artística del instrumento, sino también la parte de pues la mentalidad empresarial, la mentalidad también de la tecnología de audio, que pues hace mucha falta también que los chicos lo sepan. 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Y estamos dando muchas becas, no tenemos límite de becas. Estudiar con nosotros es muy posible. Ya con que tengas un promedio de 8, ya tienes una beca con nosotros. Y tenemos convenio con prácticamente todas las preparatorias.
0: Perfecto, perfecto. Además, ir en intercambio, pueden estudiar en el extranjero pagando la colegiatura local.
1: Sí.
0: ¿No? Red de 86 países. Obviamente se pueden tener una beca, porque aquí no hay pretextos de absolutamente nada con la Salle. Y además van a ser pues parte de esta primera generación, ¿no? De estas generaciones iniciales de esta carrera. En Cuernavaca hay mucho músico, ¿eh?
1: Sí,
0: mucho músico, mucho. Talentosísimo. Ha habido muchísimos, y qué mejor que tenerlos en un mismo lugar, que sea en la Salle, para explotar todo ese potencial. ¿Algo más que quieran decirle a la gente que lo está escuchando? 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Pero ¿qué más le podrían decir para invitar a la gente?
1: Extendimos el 40% de descuento en el primer pago para la matriculación hasta mañana.
0: Ok.
1: Y a partir del jueves, pues ya bajamos al 30% de descuento con meses sin intereses. Entonces, pues pueden aprovecharlo. Todavía tienen lo que queda del día de hoy y todo el día de mañana para aprovechar este 40% de descuento en el pago de matriculación.
0: Ale y mi querido Daryl, muchas gracias por haber estado con nosotros.
1: Gracias.
2: Gracias a ti.
0: Son las 5:37 en todas partes, Pontex FM.

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3: Pasar saliendo de trabajar. ¿Qué es lo peor que te podría pasar cuando vas saliendo de trabajar? Que dices, ah, pues ya terminó la jornada, me voy a ir pues caminando, para ir meditando, pensando qué es lo que voy a hacer con lo poco que me queda de tiempo libre, porque, pues mira, la verdad es que este es un mensaje para la mayoría de la gente joven, ¿no? Gente joven, hablo, pues sí, somos jóvenes, mi querido Eddie Blasio, ¿no? Somos jóvenes, pero para la gente más joven, ¿no? Yo les tengo que hacer una advertencia acerca de la vida, damas y caballeros. Llega un momento en la vida donde todo risas y diversión, mi querido Eddie Blasio, hasta que de repente sales de tu casa y todavía no es de día y regresas a tu casa y ya es de noche, güey, ¿no? Básicamente estás todo el día afuera y cuando regresas, pues ya, se acabó el tiempo, se acabó el día y te metes a descansar y entras en un loop infinito, interminable, ¿no? Así de estar trabajando, pero bueno, es parte de ser adulto. Ahora, imagínate que vas saliendo de trabajar después de un montón de tiempo cansado y dices, voy a ir a ver una película al cine. Pero estás tan cansado, güey, que te quedas dormido. Nadie se da cuenta que te quedas dormido y cierran el cine. Bueno, esto es lo que les sucedió a una persona en nuestro país. Un sujeto que asistió al cine se quedó dormido a mitad de la película y cuando despertó ya estaba cerrado. Pidió ayuda al 911, pero se consideró que no corría riesgo. Y después de 12 largas horas de haberse quedado en el cine, finalmente salió esta mañana. Esto es que, mira, no importa cuánto avance la inteligencia artificial, güey. No importa la versión de Gemini que uses, si ChatGPT, si usas Claude, si usas Grok, no importa. Por más que le pidas una imagen surrealista, México le gana, güey. Y es que imagínate pasar 12 horas encerrado en el cine. Porque además, imagínate, te quedaste dormido al principio de la película o a la mitad de la película. Pero ya para cuando despertaste, pues te da hambre, ¿no, güey? ¿Y qué? ¿Qué hace uno? ¿No puedes salirte de ahí? Y bueno, la entrevista con el hombre es una de las cosas más divertidas que he visto en mi vida, güey. Porque el señor está ahí diciéndole a los medios. Le estaba diciendo a los medios que llegaron a entrevistarlo, porque obviamente esto se volvió noticia rápida. Mira, ya se me empañaron los lentes de tanta risa. Pero bueno, hasta los medios de comunicación llegaron a entrevistarlo para preguntar qué era lo que había pasado. Y es que él mencionó que después de haber hecho un turno de 48 horas continuas en su trabajo, decidió irse al cine para relajarse, pero se relajó

Y además los comentarios de la nota son maravillosos, ¿eh? Porque dice, no me burlo porque fácilmente podría haber sido yo. ¿Tú eres de los que se duerme en el cine, Loba? No, yo nunca me he dormido en el cine, güey. Y eso que fui a ver la de Roma. Aburridísima la de Roma. Y no me dormí, güey. Pero no, fíjate que no. La verdad es que, pues sí, si sabes que estás un poquito cansado, mejor no vayas al cine, mejor vete directo a tu casa, porque los que trabajan en el cine son bien malillas. Te dejan ahí encerrado. Pero bueno, 5:54 en todas partes. 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